0: podido compartir justamente con ustedes el programa pasado. Pero bueno, aquí estamos nuevamente recorriendo este mes de octubre, este mes del Rosario, y por añadidura también es el mes de María, el mes de la familia, este elemento que nos une justamente a Dios a través de María. El Rosario es un poco eso, ¿no? Es como un puente que tiende María para llegar a Jesús, y que desgranamos un poco recorriendo todo ese camino que el Salvador hizo por todos y cada uno de nosotros. Así que es una buena oportunidad, como decimos todos los años, de retomar esta costumbre, o para aquel que no la tiene, tal vez de comenzarla. Hacer un rosario por día nos acerca un poquito más a Dios y ayuda también a poder cumplir con lo que Dios espera de nosotros. Quería compartirles también, en este tiempo justamente se ha realizado la peregrinación a Luján, la peregrinación de la juventud a Luján. 2.700.000 personas caminaron 60 kilómetros para visitar a la madre. Y como dice mi compañero, bueno, algunos lo hacen como desafío a ver si pueden lograr caminar todo ese trayecto, pero muchos lo hacen por fe, muchos lo hacen por agradecimiento, muchos lo hacen por necesidad de pedirle a la madre algún favor especial. Realmente la gente que se ha movilizado es impresionante, y un poco nos habilita a pensar lo que será, lo que sucederá dentro de un mes aproximadamente, con la llegada del Papa León a la Argentina, donde el 11 de noviembre puntualmente celebrará la misa allí en la patrona de Argentina, Nuestra Señora de Luján. Y bueno, realmente creo que estamos viviendo una época donde tal vez, a diferencia de lo que dicen sucede en Europa, aquí es como hay un reverdecer un poquito de la fe. Posiblemente no en todos lados se viva de la misma manera, pero a mí puntualmente me tocó este fin de semana compartir este domingo la misa de celebración por los 20 años de adoración continua en la parroquia en la cual soy parte, Nuestra Señora del Valle, en la diócesis de San Miguel. Y bueno, una iglesia que desbordaba con más de 1.000 personas que después peregrinaron por la comunidad. Y bueno, 20 años de adoración permanente y continua. En todo momento Jesús está acompañado por el compromiso de alguien que quiere compartir un ratito de su vida con Él, y es algo que nos llena de alegría también, ¿no? En muchos lugares la fe se está apagando, y bueno, acá tratamos de abanicar un poco el fuego para que se mantenga viva. Así que bueno, ese era el comentario que quería compartir hoy con todos.
1: Antes que Carlos nos haga un poco ese in memoriam que vamos a tener aquí hoy en el programa, porque como bien saben, ha partido para mí, personalmente para mí, uno de los grandes, grandes del rock de la Argentina. Para mí es uno de los más grandes que tuvo el rock de la Argentina. Así, es mi opinión. Para mí es el mejor, y no va a haber otro como él, por sus letras, por su música. Realmente es maravilloso, pero eso se lo voy a dejar a Guzmán. Antes de eso, bueno, recordarles que ya está en línea el boletín digital de Anunciar Informa, que este mes de octubre estamos cumpliendo 7 años de vida, 7 años desde que en ese 2019 convoqué a Nacho Buczynski para que fuera el director, y sigue siéndolo en la actualidad, de lo que es el boletín digital en PDF y también del portal de noticias boletindigital.com.ar. Vamos a tener en la segunda media hora un poco este tema de tapa que se llama 7 años con voz propia, para que conozcan por qué personalmente para mí fue tan importante tener un espacio propio de poder comunicar nuestras noticias. No voy a adelantar nada más porque en este tema de tapa, que lo logré pasar a audio, ahí cuento casi toda la historia, porque esto, como siempre, comienza, ¿dónde, Mago? En el Alfa y el Omega. Así que bueno, y también vamos a tener un programa, como estamos en el mes de octubre, mes del Santo Rosario, hemos con el Mago, gracias a Dios, hemos podido recuperar muchísimos audios perdidos, lo hemos podido masterizar, pasar por IA, lo hemos limpiado y hemos recuperado mucho material justamente que está dedicado al tema del Santo Rosario. Así que hoy lo vamos a reestrenar aquí en el Alfa y el Omega. Dicho esto, Guzmán, le dejo la posta para que nos presente a esa leyenda del rock argentino que ha partido la casa del padre.
0: Bueno, y hoy elegimos para compartir la música a alguien que hace apenas horas que ha partido a la casa del padre, el gran Ricardo Soule. A sus 76 años ha dejado todo un legado, aquel que formara parte de la gran banda Box Day nos ha dejado, se ha ido a guitarrear al cielo, a tocar ese violín majestuoso que él tocaba junto a Dios. Y bueno, hoy queremos recordarlo con temas que formaron parte de distintos momentos de la vida de Ricardo, y me quería detener en este primer tema que vamos a compartir presente, que es justamente del año 68, cuando Ricardo Soule apenas tenía 18 años recién cumplidos, inspirado en las coplas de Manrique por la muerte de su padre, ese poema lírico de la época medieval, le gestó la idea para poder escribir, justamente por un amor juvenil. Esa canción fue escrita para Graciela, por obviamente algunas diferencias y peleas que como jóvenes todos tenemos. Esa Graciela que le sostuvo la mano en el último momento cuando estaba partiendo hacia la casa del padre, más de 50 años de casados. Y ese presente que realmente para un chico de 18 años, hoy lo escucho yo a través del tiempo. Los Box Day son contemporáneos conmigo por una cuestión de edad. Realmente es impresionante. Aquel que no se detuvo en la letra del tema, le pido que le preste atención, porque realmente es un poema impresionante que fue escrito y fue creado con una guitarra rota que le había dado el Jody Godoy cuando comienza Box Day. Aquellos que no saben, en un principio fue un cuarteto y luego terminó siendo el gran trío con Rubén Basualto y Willy Quiroga, pero en un principio era un cuarteto, y Ricardo recibió prestado, regalado, una guitarra rota del Jody Godoy, y con esa guitarra rota creó este tema impresionante que los invito a compartir. Con él nos vamos a la música y después tenemos todo lo que trae hoy este programa que se llama El Alfa
1: y la Omega.

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dice la Biblia sobre el infierno? Segunda parte. La palabra de Dios, si bien enseña la existencia del infierno, jamás ha explicado en qué consiste. Lo único que afirma claramente es que se trata de la no salvación, un estar sin Dios. Pero sobre los sufrimientos o penas que allí habrá, no dice una sola palabra. Antes que nada, debemos aclarar que el infierno no es un castigo inventado por Dios para los pecadores. Pensar así lo convierte a Dios en un ser cruel y despiadado, un ser sádico que se venga de los seres humanos que le han desobedecido, justamente cuando estos no tienen ya posibilidad alguna de enmendar su situación. Más bien el infierno es un fracaso de Dios, una tragedia para Dios, que Él no puede evitar porque respeta profundamente la libertad y la elección de cada hombre. Como enseñaba Juan Pablo II en la mencionada catequesis, el infierno no es un lugar creado por Dios, sino una situación que no existe independientemente de la persona que se aleja de Dios. También el cielo es una situación, un estado de amor de la persona. Al ser pues el cielo y el infierno una situación humana, ni siquiera Dios puede obligar a nadie a entrar en ellos. Así como Dios no puede salvar a nadie a la fuerza, tampoco puede condenar a nadie. Es simplemente la consecuencia de las opciones del ser humano. Aclarado este punto, nos preguntamos ahora, ¿en qué consiste el infierno? ¿Cómo será aquella realidad que deberán enfrentar los que se han condenado? A lo largo de la historia, los teólogos han propuesto diferentes hipótesis que pueden resumirse en tres. ¿Qué enseña esta postura? Que al morir, la persona está destinada en el más allá a vivir para siempre sin Dios. Y como todo ser humano fue creado para estar junto a Dios, la imposibilidad de estar con Él en la otra vida le producirá un dolor infernal, un tormento atroz y brutal que durará para toda la eternidad. A esta explicación del infierno se le puede hacer una crítica. La posibilidad de resucitar en el más allá no es una facultad que el hombre tiene por naturaleza. Es un regalo que Dios hace a cada persona luego de su muerte. Como dice San Pablo, el don de Dios es la vida eterna en Cristo Jesús. Esto lo vemos en Romanos 6, 23. Ahora bien, si a una persona luego de su muerte le espera la condenación, ¿para qué Dios la va a resucitar? ¿Por qué no la deja que se quede muerta definitivamente? ¿Le va a regalar la resurrección solo para poder castigarla y torturarla eternamente en el otro mundo? Algunos teólogos han hecho una segunda propuesta, la del infierno como muerte definitiva. Según esta, como la resurrección es un don de Dios, un regalo de su amor, si alguien rechaza a Dios, simplemente no resucitará en el más allá. El infierno sería, pues, no resucitar, caer en la nada, no recuperar la vida. Quienes defienden esta postura la fundamentan en algunos dichos de Jesús, el cual en ciertas ocasiones da a entender que sólo resucitarán los buenos. Por ejemplo, cuando dice, se te recompensará en la resurrección de los justos. Lucas 14, 14. Como si los pecadores no fueran a resucitar. O cuando enseña, los que sean dignos de entrar en la otra vida y de resucitar de entre los muertos. Lucas 20, 35. Como si algunos fueran declarados indignos de resucitar. Esta segunda hipótesis tiene un punto débil. Es cierto que Dios respeta la libertad humana y que si alguien libremente se niega a aceptar la vida que le ofrece,
con dolor de padre aceptará su voluntad y lo dejará condenarse. Pero ¿puede una libertad finita en el hombre merecer un castigo infinito? ¿Puede un pecado temporal acarrear un castigo eterno? ¿Cómo es posible que a alguien que en este mundo solo rechazó a las criaturas de Dios, se lo castigue privándolo de la persona de Dios? Esto ha llevado a los teólogos a una tercera propuesta, la del infierno como condenación del mal de cada uno. ¿Qué significa esto? Que todos nos vamos a salvar, pero de diferente manera. Nadie es tan absolutamente malo que no tenga algo bueno en su haber. Y ningún pecado, por serio y grave que sea, puede aniquilar ese algo de bondad que hay en cada persona. De modo que Dios, al final, salvará en toda persona lo que pueda, es decir, el resto de bondad que queda en todo hombre. La misma persona, pues, se salvará en parte y se condenará en parte. Dios salvará lo bueno que hay en cada uno y condenará y anulará lo malo. Esta explicación, ya aceptada en el siglo IV, nada menos que por San Ambrosio, parece justificada por las palabras de Pablo, en 1 Corintios 3:15, el cual, al hablar del día del juicio, enseña que toda persona tiene algo que salvar, incluso aquellas cuyas malas obras queden anuladas en el juicio. Aquel cuya obra quede destruida sufrirá daño, pero él se salvará, aunque como quien ha pasado por el fuego, es decir, disminuido. Y más adelante aclara, así como entre las estrellas hay diferentes brillos, así también será en la resurrección de los muertos. 1 Corintios 15, 41-42. Esta tercera propuesta, aunque tampoco resiste a todas las críticas, parecería ser la que de alguna manera mejor refleja la imagen amorosa del Dios de la Biblia, el plan de Dios. Ninguna hipótesis presentada por los teólogos hasta ahora puede explicar plenamente el infierno. Lo que sí está claro es que hay un algo en el más allá que no sabemos bien en qué consiste, al que llamamos infierno, y que hace la diferencia entre ser bueno y ser malo. No todos tendrán el mismo destino después de la muerte. Dependerá de cómo haya vivido cada uno. No da lo mismo ser justo que injusto, ayudar a los demás que maltratarlos, ser sembrador de paz que ser violento. Es que cada acto de amor que uno hace, cada gesto de servicio, aun cuando nadie se entere, provoca en lo íntimo de cada persona un reclamo de resurrección, un grito de vida plena, un retazo de cielo fascinante. Y toda acción mala genera en el hombre una mengua, un menoscabo, un deterioro íntimo que lo hará surgir apocado, condenado en la otra vida. Pero mientras tanto, nuestra tarea es la de anunciar la salvación de todos, sin cerrar de antemano las puertas del paraíso a nadie. Porque dice la Biblia que Dios tiene un plan. Quiere que todos los hombres se salven. 1 Timoteo 2:4. Y nosotros no tenemos por qué arruinarle los planes a Dios.

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Hola amigos, ¿cómo están? Mi nombre es Alfredo Musante, soy el editor en jefe del boletín digital Anunciar Informa, que en la edición número 83, que corresponde al mes de octubre de este año 2026, centra su tema de tapa en el séptimo aniversario de esta publicación digital, que lleva por título 7 años con voz propia. Cada aniversario me lleva inevitablemente hacia atrás, porque antes de hablar de lo que somos hoy, necesito recordar de dónde nació aquella necesidad de tener un medio propio. En otras oportunidades conté parte de esta historia, pero esta vez quiero detenerme en los caminos, las ilusiones, los tropiezos y también en las personas que fueron apareciendo a lo largo de los años. Porque detrás de una publicación hay mucho más que páginas, noticias o archivos. Hay decisiones, vínculos, frustraciones y sobre todo una voluntad persistente de seguir comunicando. Para encontrar el origen, regreso al año 1995. En aquel momento estaba dedicado casi por completo a la producción de nuestro programa estrella, El Alfa y la Omega. Y un año antes había conocido a Juan Carlos Pizano. Junto con su esposa, María Inés Casalá, llevaba adelante el periódico Diálogo, una publicación mensual gratuita que alcanzaba una tirada de 50.000 ejemplares, llegando a todo el país y países limítrofes. Aquello me impresionaba profundamente. No había detrás una maquinaria empresarial capaz de sostener semejante emprendimiento. Colaboraban comunidades religiosas, editoriales y personas que aportaban lo que podían, mientras la impresión y la distribución exigían un esfuerzo enorme. Al mirar ese trabajo entendí que una idea podía convertirse en un medio, si existía.

de Sansón, por entonces al frente de la agencia periodística Cid y del diario del Viajero, junto con su esposa. Cada visita a aquellas instalaciones me producía una mezcla de admiración e inseguridad. Allí veía numerosos colegas esperando sus publicaciones, en un ambiente donde el periodismo todavía parecía tener una capacidad enorme para abrir caminos. Finalmente, conseguí editar 5 números de El Alfa y el Omega, el periodismo de la nueva evangelización. Fueron 5 ediciones construidas con entusiasmo, pero también con un costo personal que hoy puedo mirar con mayor perspectiva. Yo financiaba prácticamente todo, y las adhesiones de los lectores apenas alcanzaban para sostener una parte del proyecto. En ese entonces, la colaboración solicitada era de 1 peso argentino, una cifra pequeña que buscaba mantener la publicación al alcance de todos. Para distribuirla, recorría personalmente las parroquias y capillas del entonces Obispado de San Miguel. La mayoría de las veces lo hacía en bicicleta, y cuando una comunidad conseguía vender más de 50 ejemplares, le dejaba una pequeña parte de la recaudación como agradecimiento. Aquello no representaba una gran suma, pero para mí significaba reconocer a quienes abrían sus puertas a una publicación independiente. La historia, sin embargo, terminó de una manera que todavía recuerdo con dolor. Desde mi perspectiva, la aparición de otra publicación vinculada oficialmente al ámbito del obispado generó una competencia que terminó perjudicando nuestro proyecto. Se comunicó a las parroquias que debían privilegiar aquella publicación por su carácter oficial y que la nuestra no contaba con esa condición, aunque ya había escrito y recibido el respaldo del entonces obispo Monseñor Abelardo Francisco Silva. Intenté sostener el proyecto, pero las adhesiones comenzaron a desaparecer y para financiar las últimas ediciones tuve que pedir dinero prestado. Finalmente decidí detenerlo, pero no lo hice desde el resentimiento. Lo hice porque ya no podía seguir acumulando deudas alrededor de una ilusión que había quedado sin sostén. Aquella experiencia no eliminó mi deseo, al contrario, dejó una pregunta instalada dentro de mí. ¿Por qué no tener algún día un medio propio donde la comunicación no dependiera de decisiones ajenas? A veces las cosas necesitan esperar hasta encontrar su momento. En el año 2001, mientras la Argentina atravesaba una de sus crisis más profundas y Anunciar ya estaba establecida desde el año 1999, volví a imaginar un periódico llamado Anunciar Informa. Pero otra vez quedó en un proyecto. La idea permaneció viva, como esas semillas que parecen dormidas, pero siguen debajo de la tierra. Con el paso del tiempo, comprendí que aquel proyecto no estaba muerto. Simplemente todavía no había encontrado la forma tecnológica, editorial y personal que finalmente permitiría hacerlo realidad. El verdadero detonante llegó muchos años después. Enviábamos nuestras noticias a AICA, la Agencia Informativa Católica Argentina, y al comienzo algunas eran publicadas prácticamente de manera íntegra. Con el tiempo, empecé a advertir que determinadas informaciones, especialmente aquellas en las que aparecía alguna crítica hacia la Iglesia, eran modificadas. Una vez, bueno, lo podía comprender. 2 veces, lo podía dejar pasar. Pero cuando se convirtió en una constante, comprendí que necesitaba otra respuesta. No se trataba solamente de una cuestión de estilo. Para mí estaba en juego algo más profundo: la posibilidad de escribir sin que alguien decidiera de antemano qué parte de una realidad podía ser publicada y cuál debía desaparecer del texto. Así, en octubre del año 2019, nació Anunciar Informa como boletín digital en formato PDF. No nació con la pretensión de ser perfecto ni con una estructura empresarial extraordinaria. Nació sencillamente de la necesidad de contar con un espacio propio.
Desde entonces

Intentamos construir una publicación donde no exista una lista previa de temas permitidos ni una persona encargada de señalar qué pensamiento puede entrar y cuál debe quedar afuera. Eso no significa que todo texto sea incuestionable ni que la libertad nos exima de responsabilidad. Significa que creemos en la posibilidad de publicar, debatir, disentir y asumir lo que decimos. Esa diferencia, para mí, explica buena parte de nuestra identidad. Durante estos 7 años, elegí como director, tanto del boletín como del portal institucional en Internet, a Ignacio Buczynski. Su incorporación también dice mucho sobre lo que buscaba construir. Ignacio, o Nacho, no proviene del entorno religioso. No es una persona de comunión diaria ni de oración contemplativa, pero posee una cualidad que considero fundamental para poder dirigir un medio: la sinceridad. Puedo decir que me siento muy orgulloso de cómo administra este espacio y especialmente de la libertad con la que puedo trabajar junto a él desde mi responsabilidad como editor en jefe. No necesitamos pensar exactamente igual para trabajar juntos. Necesitamos respetarnos, hablar con claridad y entender que el medio está por encima de nuestras preferencias personales. Esa misma libertad intentamos ofrecer a quienes escriben hoy en Anunciar Informa. Quiero que sepan que aquí existe un espacio donde una idea no será descartada simplemente porque incomoda, cuestiona o plantea una mirada diferente. No hay censores eclesiásticos escondidos ni compromisos externos que obliguen a maquillar una realidad ni una lista de personas a las que debamos agradar para poder continuar. Hay responsabilidad editorial, por supuesto, porque publicar también significa hacerse cargo de las palabras. Pero esa responsabilidad no puede convertirse en miedo y menos en censura. Después de 7 años, sigo creyendo que comunicar también consiste en escuchar, preguntar, incomodar cuando sea necesario y buscar la verdad con honestidad, sin perder de vista a las personas que están detrás de cada historia. Hoy miro aquellos primeros ejemplares del año 1995 del Alfa y el Omega y encuentro allí al mismo hombre que años después decidió volver a intentarlo. Cambiaron las herramientas, desapareció el papel, llegaron los boletines digitales, los portales, las redes y ahora también un nuevo espacio audiovisual en YouTube. Pero la necesidad permanece intacta: tener una voz propia y ponerla al servicio de una comunicación que no renuncie a sus convicciones. 7 años después de aquel octubre del año 2019, Anunciar Informa continúa anunciando con su propio estilo y desde su propia mirada el mensaje de la buena noticia de Jesús. Y eso, más que una cifra, es la verdadera razón para celebrar. Quizás un aniversario sea, en definitiva, una oportunidad para agradecer a quienes estuvieron al comienzo, a quienes ayudaron cuando parecía que no había recursos, a quienes escribieron, leyeron, compartieron, criticaron y acompañaron. También a quienes alguna vez dijeron que no, porque incluso esos momentos terminaron enseñándome que una publicación no puede depender exclusivamente de otros que crean en ella. Hay que aprender a sostenerla cuando nadie mira. Por eso, este 7º aniversario no lo siento como una meta, sino como una pausa. Una pausa para tomar aire y comprobar que aquella vieja inquietud del año 1995 finalmente encontró su lugar. Un feliz aniversario, Anunciar Informa. Que sigamos teniendo motivos para anunciar. Mi nombre es Alfredo Adrián Musante, soy el editor en jefe del boletín digital Anunciar Informa, que en esta edición número 83 del mes de octubre del año 2026, su tema de tapa lleva por título
7 años con voz propia. Si querés conocernos más en profundidad, buscanos en internet como boletindigital.com.ar.

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1: La historia desconocida de las cuentas del Rosario. Antes de que existiera el Rosario que conocemos, existieron los números. Hubo 150 salmos, después 150 Padre Nuestros, luego 50 o 150 salutaciones dirigidas a María. Hubo cuentas, cordones, gestos de reverencia y distintas maneras de organizar la oración. Lo que hoy reconocemos como una devoción perfectamente estructurada fue, durante siglos, una práctica en construcción. El punto de partida está en el Salterio. La Biblia contiene 150 salmos y la oración monástica medieval estaba profundamente vinculada a su recitación. Pero no todos los religiosos vivían esa práctica de la misma manera. En los monasterios existían comunidades y funciones diferentes, y quienes no participaban plenamente del oficio podían recurrir a otras formas de oración. De allí surgieron prácticas paralelas basadas en la repetición de 150 Padre Nuestros como una manera de mantener una estructura numérica inspirada en el Salterio. Para contar esas oraciones hacían falta objetos. Y aquí aparece un detalle que suele desaparecer cuando se cuenta la historia del Rosario demasiado rápido. Las cuentas de oración fueron conocidas durante siglos como Paternosters, precisamente porque estaban asociadas al Padre Nuestro. En el París del siglo XIII existían incluso artesanos especializados, los paternostreros, organizados en gremios. El objeto que hoy identificamos inmediatamente con el Rosario, por tanto, no nació necesariamente para contar Ave Marías. Durante mucho tiempo sirvió para contar Padre Nuestros. Las cuentas, además, son anteriores al Rosario moderno. Existen testimonios medievales de cordones y objetos con cuentas destinados a contabilizar oraciones. La tradición histórica incluso conserva el caso de Godiva de Coventry, cuyo testamento, fechado hacia 1075, menciona un cordón con piedras preciosas. No podemos saber con absoluta seguridad qué oración se contaba en cada objeto antiguo, pero sí podemos afirmar que el uso de elementos físicos para llevar la cuenta precedió a la estructura actual del Rosario. Mientras tanto, la oración dirigida a María también estaba cambiando. El Ave María no apareció de una vez con la fórmula completa que conocemos. Su primera parte procede de la salutación del ángel y de las palabras de Isabel. Durante la Edad Media comenzó a repetirse como una fórmula devocional y el nombre de Jesús se incorporó posteriormente. La segunda parte, Santa María, Madre de Dios, ruega por nosotros pecadores, se consolidó mucho más tarde, hacia comienzos del siglo XV. Por eso sería incorrecto imaginar a los cristianos medievales rezando desde el principio el Ave María exactamente como hoy. Hay testimonios sorprendentes de esa etapa. Aibert de Crespin, fallecido hacia 1140, es descrito por un biógrafo contemporáneo rezando diariamente 100 salutaciones mientras se arrodillaba y otras 50 mientras se postraba. La oración no era solamente palabra, también implicaba número, movimiento y reverencia. Y aquí aparece una de las claves históricas. Antes de Santo Domingo ya existían prácticas de 50 o 150 Ave Marías. No había todavía una única forma universal del Rosario. Coexistían Padre Nuestros, salutaciones marianas, grupos de 10, cincuentenas y salterios marianos. Por eso el Rosario no nació de golpe. Se fue construyendo a partir de prácticas que terminarían encontrándose. Primero hubo que aprender a contar la oración. Después apareció una nueva pregunta: ¿qué hacer mientras se repetía? La respuesta sería decisiva. Las Ave Marías comenzaron a relacionarse con episodios de la vida de Cristo. En ambientes cartujos se añadieron frases después del nombre de Jesús para recordar su nacimiento, su pasión, la cruz o la resurrección. La repetición comenzó así a convertirse en contemplación. El Rosario que conocemos todavía no existía, pero ya estaban apareciendo sus piezas. Y quizá esa sea la parte más desconocida de su historia. Antes de convertirse en una oración de misterios, fue durante siglos una manera de ordenar la memoria, el cuerpo y la fe alrededor de una cuenta tras otra. La expansión de estas formas de oración tampoco fue exclusivamente masculina. pasó por monasterios, comunidades religiosas femeninas, laicos y movimientos espirituales. Las beguinas participaron de la difusión de prácticas vinculadas al Salterio de María. Manuscritos medievales conservan instrucciones diferentes para rezar el Salterio y el Rosario de la Virgen. Por eso, cuando preguntamos por el origen del Rosario, la pregunta no es quién lo inventó, sino cómo llegó a convertirse en lo que conocemos. La respuesta comienza mucho antes de los nombres. Comienza con una necesidad sencilla: contar la oración.
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Siéntete abrazado por María. Te invito a que te sitúes espiritualmente a los pies de la cruz, junto a María, en el lugar de Juan, y sintiendo la mirada de Jesús, oigas como Él, que te dice en tu corazón: ahí tienes a tu madre. Quizás, escondidos en tu interior, aún hay muchos temores y dudas, y no sabes cómo seguir adelante. Recuerda que si estás buscando acercarte más a Dios, ahí tienes a tu madre. Si en tu vida hay un gran dolor, ahí tienes a tu madre. Si sientes que tus fuerzas se acaban y necesitas un milagro para tu vida, ahí tienes a tu madre. En esos momentos, recuerda las palabras que la Virgen le dijo a Juan Diego y que también te repite a ti: oye y ten entendido, hijo mío, el más pequeño, que es nada lo que te asusta y aflige. No se turbe tu corazón ni te inquiete en cosa alguna. ¿No estoy yo aquí, que soy tu madre? ¿No estás por ventura en mi regazo? Leemos en el Evangelio de Juan: al ver a la madre y cerca de ella al discípulo a quien él amaba, Jesús le dijo: mujer, aquí tienes a tu hijo. Luego dijo al discípulo: aquí tienes a tu madre. Y desde aquella hora, el discípulo la recibió en su casa.

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0: la oración que no existía en el rosario. ¿De dónde salió el "Oh Jesús mío"? Hay una oración que millones de católicos repiten después de cada decena del rosario. Parece inseparable de esta devoción, como si hubiera estado allí desde siempre. Pero no fue así. Durante siglos, el rosario se rezó sin esta jaculatoria. La oración apareció mucho más tarde y está vinculada directamente a las apariciones de Fátima de 1917. Su origen no está en Santo Domingo, ni en el rosario medieval, ni en una antigua tradición monástica. Y lo más interesante es que la fórmula que hoy conocemos tampoco coincide exactamente con sus primeros testimonios. El episodio decisivo ocurrió el 13 de julio de 1917, durante la tercera aparición de Nuestra Señora a Lucía dos Santos, Francisco y Jacinta Marto. Según las memorias de Lucía, después de mostrarles una visión del infierno, la Virgen les pidió que incorporaran una oración al rezo del rosario. La indicación era concreta. Después de cada misterio, debían decirla. Pero existe un detalle que suele desaparecer cuando se cuenta la historia de forma simplificada. La fórmula original portuguesa, atribuida a Lucía, no decía exactamente lo mismo que muchas versiones actuales. En la documentación aparece: O meu Jesus, perdoai-nos, livrai-nos do fogo do inferno, levai as alminhas todas para o céu, principalmente aquelas que mais precisarem. La diferencia no es solamente lingüística. Aparece la expresión almiñas, que puede traducirse como almitas o almas. Y aquí aparece una pista histórica extraordinaria. Uno de los primeros testimonios escritos de la oración no procede de un documento oficial de la Iglesia, sino de una carta fechada el 8 de septiembre de 1917. El abogado Carlos de Acevedo Méndez relató a su entonces prometida, María dos Prazeres Courinha, la visita que había realizado a Fátima y reprodujo la oración que los niños le habían dicho que Nuestra Señora les había enseñado. Pero la historia se vuelve todavía más complicada cuando empiezan a circular versiones impresas. El sacerdote Manuel Núñez Formigao, uno de los primeros investigadores de los acontecimientos de Fátima, transmitió también diferentes formulaciones de la jaculatoria. Una de ellas decía: Oh Jesús mío, perdónanos, líbranos del fuego del infierno y alivia las almas del purgatorio, principalmente las más abandonadas. Esa versión no coincide con la fórmula que Lucía había transmitido. La documentación demuestra que la oración fue transmitida con diferencias. La diferencia es teológicamente importante. La fórmula vinculada directamente al testimonio de Lucía pide: Levai as alminhas todas para o céu, es decir, llevar todas las almas al cielo. La versión difundida por Formigao introduce explícitamente al purgatorio y habla de las almas más abandonadas. Son dos formulaciones diferentes. También es importante observar dónde aparece la oración dentro del rosario. No sustituye ninguna de sus partes tradicionales. No reemplaza el Padre Nuestro, las 10 Ave Marías ni el Gloria. Se coloca después de cada misterio o, en la práctica actual, después de cada decena. Así, una práctica nacida en 1917 terminó integrándose de manera habitual en la forma contemporánea de rezar el rosario, aunque históricamente sea una incorporación posterior. Y hay una cuestión todavía más profunda. ¿Por qué esta oración aparece precisamente después de la visión del infierno? El contexto de la tercera aparición permite entender su estructura. Primero aparece la contemplación del destino de los pecadores. Después llega la petición dirigida a Jesús: perdón, liberación del fuego del infierno y salvación de todas las almas. La oración no se limita a pedir por quien la pronuncia. Su horizonte es universal. Lleva todas las almas al cielo. Hay además un detalle que merece atención. La oración está dirigida directamente a Jesús. No dice "Oh María", sino "Oh Jesús mío". Dentro de una devoción profundamente mariana, esto resulta significativo. El Padre Nuestro se dirige al Padre, el Ave María se dirige a María, el Gloria se dirige a la Trinidad. Y la oración de Fátima introduce una invocación explícitamente cristológica: Oh Jesús mío. La oración, por tanto, termina llevando nuevamente la atención hacia Jesús. La historia tampoco permite afirmar que la Iglesia haya impuesto esta oración como una nueva parte obligatoria del Rosario Universal. Lo que existe es una práctica devocional nacida de Fátima y extendida posteriormente por todo el mundo. El Santuario de Fátima explica que se repite después de cada misterio para cumplir la voluntad expresada en el relato de la aparición. Pero eso no convierte automáticamente la jaculatoria en una pieza que hubiera formado parte del rosario desde sus orígenes. También conviene recordar que el propio santuario distingue esta oración de las otras oraciones relacionadas con Fátima. Allí aparecen las oraciones enseñadas por el ángel y las enseñadas por Nuestra Señora del Rosario a los tres videntes. Entre estas últimas figura precisamente la jaculatoria del rosario. Esto permite situarla dentro de un conjunto más amplio de oraciones relacionadas con el mensaje de Fátima. No surgió aislada. Su lugar dentro del rosario es, por tanto, coherente con el contenido general del mensaje de las apariciones. Pero quizá el dato más revelador sea que la oración no llegó al rosario para hacerlo más largo simplemente porque sí. Su aparición responde a una lógica concreta. Después de contemplar un misterio de la vida de Cristo, el creyente no termina mirando únicamente hacia atrás. La jaculatoria convierte la contemplación en petición. Se pide perdón, se pide protección frente al infierno, se pide la salvación de todas las almas y se recuerda especialmente a quienes más necesitan ayuda. El misterio contemplado termina desembocando en una súplica por la salvación. Y aquí aparece una diferencia fundamental entre la oración original y algunas versiones modernas. La fórmula portuguesa transmitida en los documentos de Fátima no contiene literalmente la expresión «nuestros pecados», tal como aparece en muchas traducciones actuales. Dice «perdoainos», es decir, «perdónanos» o «perdonadnos». Tampoco todas las versiones históricas utilizan la expresión «misericordia». Esas palabras forman parte de traducciones y formulaciones devocionales que fueron consolidándose con el tiempo. La evolución de la oración muestra algo que ocurre muchas veces en la historia de la devoción cristiana. Una fórmula nace en un contexto concreto, se transmite oralmente, aparece en documentos con pequeñas diferencias y finalmente adquiere una forma estable. En el caso de Fátima, podemos seguir ese proceso casi desde el comienzo. La aparición de julio de 1917 proporciona el contexto. Los interrogatorios y testimonios conservan variantes. La carta de septiembre demuestra su rápida difusión. Las publicaciones posteriores contribuyen a fijar distintas versiones. Por eso, cuando hoy alguien reza, «Oh Jesús mío, perdona nuestros pecados, líbranos del fuego del infierno, lleva al cielo a todas las almas, especialmente a las más necesitadas de tu misericordia», está utilizando una fórmula que pertenece a una tradición nacida en Fátima, pero que atravesó un proceso de transmisión y adaptación. No debemos confundir esa fórmula consolidada con una transcripción literal de la primera versión portuguesa. La diferencia no le quita importancia religiosa a la oración. Y quizá por eso, esta pequeña oración esconda una historia mucho más grande de lo que parece. Durante siglos no existió dentro del rosario. En julio de 1917 apareció vinculada a una visión del infierno. Pocas semanas después ya circulaba entre quienes habían conocido a los pastorcitos. Luego surgieron distintas versiones impresas. Algunas conservaron la referencia a todas las almas. Otras introdujeron explícitamente el purgatorio. Con el tiempo se consolidó una fórmula que hoy parece inseparable del rosario. Y hay una última pregunta que queda abierta. Si la oración apareció en 1917, ¿cómo consiguió integrarse tan profundamente en una devoción que llevaba siglos existiendo? La respuesta está en su sencillez. Es breve, fácil de memorizar y encaja perfectamente después de cada decena. Pero también responde al núcleo del mensaje de Fátima: conversión, penitencia, oración y preocupación por la salvación de los pecadores. Por eso terminó sobreviviendo a las circunstancias concretas de 1917. Y esa transformación también forma parte de su historia.
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1: Cuando el Rosario empezó a convertirse en Rosario. El Rosario no apareció completo en la Edad Media. Primero hubo una forma de rezar. Después surgió una manera de pensar lo que se estaba rezando. La transformación decisiva ocurrió cuando las salutaciones a María comenzaron a convertirse en un recorrido mental por la vida de Cristo. Durante el siglo XIII, el salterio de la Virgen María fue adoptando formas diversas. Una de ellas organizó 150 Ave Marías, a veces acompañadas por Padre Nuestros. Pero todavía no existía una fórmula universal. El mismo número podía distribuirse de distintas maneras y cada comunidad podía desarrollar sus propias prácticas. El rosario, por tanto, seguía siendo más una familia de devociones que una oración perfectamente fijada. El cambio comenzó a producirse en un ambiente espiritual donde la meditación adquirió una importancia creciente. En la zona del Rin se desarrolló posteriormente la llamada Devotio Moderna, una corriente que concedía gran valor a la interiorización de la vida de Cristo. El objetivo era llevar la mente hacia un acontecimiento concreto de la historia de la salvación. En ese contexto participaron también comunidades cartujas y cistercienses, además de los frailes mendicantes. Las Ave Marías comenzaron a recibir pequeñas ampliaciones o cláusulas relacionadas con Jesús. Después de mencionar el fruto del vientre de María, podían añadirse palabras que evocaran un episodio determinado: su nacimiento, su pasión, la cruz, la resurrección u otros momentos de su vida. La oración repetida empezaba así a funcionar como una secuencia de imágenes. Este detalle cambia la manera de entender el nacimiento del rosario. La repetición no era necesariamente un ejercicio vacío en el que una persona pronunciaba 50 palabras iguales sin pensar en nada. Las cuentas marcaban el número, pero las palabras añadidas podían proporcionar un contenido para la meditación. Cada cuenta podía convertirse en un apoyo para recordar una escena. La práctica también comenzó a organizarse en grupos. Decenas, cincuentenas y series más largas coexistieron durante siglos. Algunas formas recibieron el nombre de Salterio de María y otras comenzaron a identificarse con el Rosario. No había todavía una frontera rígida entre ambas expresiones. Incluso manuscritos posteriores muestran que podían existir diferentes maneras de rezar el Salterio y diferentes maneras de rezar el Rosario. Un testimonio material resulta especialmente revelador. El manuscrito Egerton MS 1821, conservado por la British Library, reúne instrucciones para el Salterio de la Virgen María y en otra sección, el Rosario de la Virgen María. El códice incluye además referencias a episodios como el descenso a los infiernos, la resurrección, la ascensión, la asunción, la intercesión y el juicio. Es decir, la oración aparece acompañada por un universo de acontecimientos que debían ser recordados y contemplados. Con el tiempo, las diferentes corrientes fueron acercándose. El número de oraciones, las cuentas, la repetición del Ave María, el Salterio Mariano y la meditación de la vida de Cristo comenzaron a integrarse en una misma estructura devocional. Esa convergencia preparó el terreno para una forma de rosario mucho más reconocible. Pero todavía faltaba algo: organizar y difundir esa práctica de manera estable. Durante el siglo XV, Alain de la Roche tuvo un papel importante en la promoción de las cofradías vinculadas al Salterio de la Virgen y al Rosario. En torno a 1470, impulsó una cofradía en Douai. Y después, la devoción se expandió rápidamente por otros centros, especialmente dominicanos. Aquí conviene detenerse. Alain de la Roche pertenece a una etapa posterior a la aparición de las primeras prácticas marianas que hemos visto. Su importancia no consiste en haber inventado desde cero una devoción que no existía, sino en participar decisivamente en su organización y difusión. La historia, otra vez, resulta más interesante cuando dejamos de buscar un único inventor. Por eso el paso decisivo no fue pasar de 50 a 150 Ave Marías. fue descubrir que una oración repetida podía convertirse en una forma de contemplación. El rosario dejó de ser solamente una manera de contar y comenzó a funcionar como un camino interior. Y cuando esa transformación estuvo suficientemente madura, apareció la siguiente pregunta: ¿quién organizó finalmente aquella práctica y cómo llegó a atribuirse su origen a una aparición de la Virgen? Esa historia nos lleva directamente a Santo Domingo y a una tradición que merece ser examinada con mucho cuidado.
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2: ¿Jesús prohibió repetir oraciones? Hay una frase del Evangelio que aparece cada vez que alguien cuestiona el rosario: Jesús habría prohibido repetir oraciones. La referencia es Mateo 6:7, donde advierte que al rezar no debemos hablar como los paganos, pensando que seremos escuchados por nuestras muchas palabras. La acusación parece sencilla. Si el rosario repite Ave Marías, entonces estaría haciendo exactamente aquello que Cristo condenó. Pero hay un problema. Para saber qué quiso decir Jesús, no basta una traducción aislada. Hay que mirar el contexto, el vocabulario griego y lo que Jesús mismo hizo cuando oró. Y ahí la cuestión cambia. Mateo 6 sitúa estas palabras dentro del Sermón de la Montaña. Jesús critica primero la oración utilizada como espectáculo y después habla de los paganos y de su manera de dirigirse a sus divinidades. El verbo griego de Mateo 6:7 es batalogeo, una palabra excepcional que aparece solamente aquí en el Nuevo Testamento. Los léxicos la relacionan con balbucear, hablar inútilmente, repetir de manera vacía o acumular palabras sin sentido. El versículo siguiente completa la idea: el Padre ya sabe lo que necesitamos antes de que se lo pidamos. Por eso, el blanco de la crítica no parece ser una palabra repetida en sí misma, sino confiar en la cantidad de palabras para conseguir una respuesta divina. Esto resulta decisivo cuando aparece el rosario. El texto de Mateo no dice simplemente que toda repetición esté prohibida. La palabra utilizada apunta a una forma de hablar vacía o insistente. La advertencia de Jesús está relacionada con pensar que muchas palabras hacen más eficaz la oración. El problema es convertir la oración en una técnica. Si alguien cree que repetir una fórmula un número determinado de veces obliga a Dios a conceder algo, aparece el problema que Jesús denuncia. Pero repetir una oración con sentido, como expresión de fe, petición o contemplación, es diferente. Y el propio Evangelio ofrece un ejemplo difícil de ignorar. En Getsemaní, Jesús ora antes de su pasión. Mateo cuenta que pide al Padre que, si es posible, aparte de él el cáliz, aunque acepta su voluntad. Después vuelve a orar y finalmente se retira por tercera vez. Mateo 26:44 dice que en esa tercera oración utilizó las mismas palabras. El dato es importante porque demuestra que la repetición, considerada por sí sola, no puede ser aquello que Mateo 6:7 condena. Jesús repite una oración en un momento de angustia extrema, pero no intenta manipular al Padre. La repetición expresa perseverancia, dolor y confianza. La Biblia también conserva oraciones estructuradas mediante repeticiones. El Salmo 136 utiliza una respuesta que vuelve después de cada afirmación sobre las obras de Dios. La repetición forma parte de la composición del Salmo. Por eso no resulta correcto afirmar que toda fórmula repetida sea automáticamente una práctica pagana. La pregunta bíblica es otra: ¿qué se está diciendo? ¿Por qué se repite? ¿Y qué espera realmente quien reza? Una repetición puede ser vacía, pero también puede servir para mantener la atención sobre una misma verdad. La diferencia está en el sentido de la oración. Esto permite entender mejor el rosario. Sus repeticiones no pretenden informar a Dios de algo que desconoce. Cada decena combina el Padre Nuestro, 10 Ave Marías y el Gloria mientras se contempla un misterio de la vida de Cristo. La repetición crea un ritmo que permite permanecer en una escena evangélica. Puede rezarse de manera distraída o mecánica, pero no es lo mismo eso que afirmar que repetir una oración sea, por sí mismo, contrario a las palabras de Jesús. Mateo 6:7 no autoriza una conclusión tan simple. Y existe una ironía todavía mayor. Inmediatamente después de advertir contra la palabrería, Jesús enseña al Padre Nuestro. El mismo pasaje ofrece una oración concreta para dirigirse a Dios. La cuestión no es cuántas veces se pronuncia una frase, sino qué significa realmente rezarla ante Dios. Jesús sí condena una oración vacía, mecánica y basada en la idea de que la cantidad de palabras puede obligar a Dios a escuchar. Pero el Evangelio también muestra a Jesús repitiendo su propia oración. Por eso, la pregunta correcta no es cuántas veces repetimos una oración, sino qué estamos haciendo con ella cuando la repetimos.
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0: La fascinación por los patrones. Desde hace miles de años, la humanidad ha atribuido significados especiales a los números. Algunas culturas los consideraron símbolos sagrados, otras los utilizaron para interpretar el destino, mientras que en la actualidad millones de personas continúan buscando mensajes ocultos en fechas, edades, marcadores deportivos, matrículas, documentos, horarios o secuencias repetidas como 1111 o 333. La pregunta no es únicamente si esos significados existen, sino por qué nuestro cerebro siente una atracción tan poderosa por encontrar patrones numéricos. Cada vez que observamos una coincidencia llamativa, tendemos a preguntarnos si realmente ocurrió por azar. Si un deportista lleva un determinado dorsal, nació un día concreto y consigue un resultado relacionado con ese mismo número, muchas personas sienten que existe una conexión profunda. Lo mismo ocurre cuando un video reúne fechas, símbolos y resultados deportivos para sugerir que detrás de un acontecimiento importante existe un plan oculto. Aunque las pruebas sean escasas, la historia resulta convincente porque los números transmiten una sensación de objetividad. Nuestro cerebro está diseñado para detectar patrones. Esta capacidad permitió a nuestros antepasados reconocer estaciones, identificar peligros y anticipar comportamientos de la naturaleza. Esa misma habilidad puede llevarnos a encontrar relaciones donde únicamente existen coincidencias. Los psicólogos llaman a este fenómeno, y es la tercera vez o cuarta vez que ya lo menciono en este expediente, la apofenia, la tendencia a percibir conexiones significativas entre hechos que podrían no tener ninguna relación causal. Las redes sociales potencian este efecto. Un creador puede reunir cifras, imágenes, nombres y fechas procedentes de contextos completamente diferentes y presentarlos en una secuencia que parece perfectamente coherente. El espectador recibe una cadena de coincidencias tan llamativa que muchas veces deja de preguntarse cuántos datos fueron descartados para construir esa narrativa. Vemos únicamente las piezas que encajan, no todas las que fueron ignoradas. Esto no significa que toda investigación basada en números sea incorrecta. Las matemáticas, las estadísticas y el análisis de datos constituyen herramientas esenciales para comprender el mundo. La diferencia está en el método. Una investigación rigurosa intenta comprobar sus hipótesis y busca también la información que podría contradecirlas. En cambio, la mayoría de las narrativas conspirativas seleccionan únicamente los datos que apoyan una conclusión previamente decidida. Comprender este mecanismo no implica burlarse de quienes encuentran significado en determinadas cifras. La fascinación por los números forma parte de la historia de la humanidad y ha dado origen a tradiciones filosóficas, religiosas y culturales muy influyentes. Lo importante es aprender a distinguir entre una coincidencia interesante y una evidencia sólida. Este expediente no pretende responder si los números esconden un mensaje. Pretende formular una pregunta mucho más importante. ¿Qué ocurre en nuestra mente para que determinadas cifras parezcan hablarnos? Esa pregunta será el punto de partida de una investigación que recorrerá la historia de la numerología, la geometría, las coincidencias y los mecanismos psicológicos que convierten simples números en relatos capaces de cautivar a millones de personas.
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1: ¿La Virgen le entregó el rosario a Santo Domingo? Durante siglos, una imagen quedó grabada en el imaginario católico. La Virgen María entrega un rosario a Santo Domingo de Guzmán y le encomienda difundirlo por el mundo. La escena aparece en pinturas, esculturas y representaciones de la Virgen del Rosario. Pero cuando dejamos la pintura y buscamos las fuentes antiguas sobre Santo Domingo, aparece una pregunta incómoda. ¿Qué parte de esta historia pertenece a la tradición y qué parte podemos demostrar históricamente? Santo Domingo de Guzmán murió en 1221. Sus primeros biógrafos y los testimonios

inscripción existe, pero su documentación aparece mucho después. Esto no significa que el vínculo entre Santo Domingo y el Rosario sea una invención moderna. Significa que debemos distinguir entre la vida histórica del santo y la manera en que la tradición posterior interpretó su relación con esta devoción. Los dominicos señalan que el rosario fue el último de los grandes atributos incorporados a su iconografía y que terminó convirtiéndose en un símbolo inseparable del fundador. El punto de inflexión aparece en el siglo XV, más de dos siglos después de la muerte de Santo Domingo. El dominico Alain de la Roche, o Alano de Roupe, tuvo un papel decisivo en la promoción del Salterio de la Virgen y del Rosario. Hacia 1470 fundó en Douai la Cofradía del Salterio de la Gloriosa Virgen María. Sus objetivos incluían difundir el rezo, fomentar una espiritualidad mariana y pedir la intercesión de la Virgen. Después de la muerte de Alain, en 1475, el prior de los dominicos de Colonia creó allí una cofradía específicamente dedicada al rosario. La experiencia tuvo gran éxito y desde Colonia comenzaron a multiplicarse nuevas cofradías. En 1485, estas asociaciones pasaron a ser difundidas por la Curia Generalicia de la Orden de Predicadores. Los dominicos se convirtieron así en grandes propagadores del rosario. Es precisamente en este proceso cuando la figura de Santo Domingo comenzó a quedar cada vez más vinculada con el rosario. La devoción necesitaba una memoria fundadora, y la tradición encontró en el fundador dominico una figura perfecta para representar esa continuidad. Con el tiempo surgió la conocida historia según la cual María se le habría aparecido y le habría entregado el rosario para que lo propagara. La historia dio un paso más cuando esa tradición pasó a la pintura y a la escultura. Santo Domingo comenzó a aparecer con el rosario en la mano, colgado del cinturón, alrededor del cuello o recibiéndolo directamente de la Virgen. Los propios dominicos explican que este atributo iconográfico no procede de las fuentes hagiográficas antiguas. La imagen artística terminó haciendo visible una tradición que ya circulaba entre los fieles. Pero existe una segunda cuestión todavía más delicada. En 1883, León XIII presentó a Santo Domingo como el primero en propagar el rosario y afirmó que la orden dominicana había desempeñado un papel fundamental en su difusión. Esa afirmación pertenece al Magisterio Pontificio y forma parte de la memoria oficial de la devoción. No debe confundirse, sin embargo, con una prueba documental de la aparición. La diferencia es esencial. Una cosa es afirmar que la tradición católica y dominicana atribuyen a Santo Domingo un papel fundador y propagador. Otra, muy distinta, es afirmar que existe un documento contemporáneo que demuestra que María se le apareció en 1214 y le entregó físicamente un rosario. Para esta segunda afirmación no tenemos evidencia histórica suficiente. Incluso dentro de la tradición dominicana encontramos distintas capas. Una fuente dominicana actual conserva el relato de Alain de la Roche, según el cual la Virgen habría dado a Santo Domingo, en 1214, el método del rosario para la conversión de los albigenses. Pero ese relato procede de Alain, que vivió en el siglo XV, no del propio Santo Domingo ni de sus primeros biógrafos. Por eso la historia resulta más interesante cuando dejamos de buscar una respuesta simplista. El rosario no apareció de la nada con Santo Domingo. Ya existían formas de oración mariana y un largo proceso de formación. Después, los dominicos contribuyeron enormemente a su organización y difusión. Alain de la Roche fue decisivo en esa expansión. Las cofradías consolidaron la práctica y la iconografía terminó uniendo visualmente a Santo Domingo con el rosario. Entonces, ¿la Virgen le entregó el rosario a Santo Domingo? Como hecho histórico demostrable, no podemos afirmarlo. Como tradición devocional, la escena ocupa un lugar enorme en la historia del rosario y en la espiritualidad dominicana. Y quizá esta distinción no debilita la tradición. Al contrario, nos permite comprender cómo una devoción se transforma en memoria, cómo la memoria se convierte en imagen y cómo una imagen puede terminar contando una historia durante siglos. Pero la historia del rosario todavía estaba lejos de terminar. En el siglo XVI, una batalla, un papa y una flota cristiana convertirían aquella oración en un símbolo de victoria. Y allí aparece Lepanto.

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1: Un hombre llamado Nick Sitzman era un trabajador del ferrocarril que un día por accidente quedó encerrado en un vagón frigorífico. Llamó a los gritos a sus compañeros, pero nadie lo escuchaba, pues todos se habían retirado una hora antes para celebrar el cumpleaños de su capataz. Nick entró en pánico. Sabía que dadas las condiciones de frío en ese vagón frigorífico sería imposible sobrevivir. Gritó hasta que la resignación lo venció porque nadie lo podía oír. Fue entonces que decidió dejar grabado en el suelo de madera su testimonio. Escribió: hace tanto frío que el cuerpo se me está endureciendo. Tal vez estas sean mis últimas palabras. Y al día siguiente, cuando sus compañeros abrieron las puertas del vagón, encontraron a Nick muerto. Al practicarle la autopsia, como era predecible, se comprobó que la muerte había sido por congelamiento. Pero también se comprobó que la temperatura interior del vagón era de 13 grados centígrados, ya que ese vagón frigorífico ese día estaba fuera de servicio. Nick había inundado su mente con pensamientos desesperados de frío y de muerte, y murió como si se hubiera congelado por el frío del vagón. Cuando tememos que algo no suceda, aparentemente hacemos todo para evitarlo, pero muchas veces terminamos provocando aquello que queríamos evitar. ¿Te pasó alguna vez? Dice el libro de Job, en el capítulo 3, me sucedió lo que más temía. Y muchas veces pasamos la vida teniendo miedos infundados. Sentir miedo puede ser algo natural, pero nuestra forma de reaccionar ante él es lo que podemos cambiar. Siempre podemos elegir dejar de actuar de cierta manera o tomar una decisión que venimos postergando. Recordá siempre que Jesús dijo que el amor echa fuera el temor. Soy Carlos Seoane y estoy convencido que va a ser un gran día si lo vivimos sin

Buen día. Es un programa del Ministerio de Carlos Seoane. Podés enviarnos tus comentarios y sugerencias a la dirección de mail levantateyrie@gmail.com. Soy Víctor Balseiro y me despido hasta nuestro próximo encuentro. Que pases un muy buen día.

0: Y ya estamos en el final de nuestro programa de hoy, pero antes de partir queremos compartir juntos una plegaria, invocando la presencia de la Santísima Trinidad, en el nombre del Padre, del Hijo y del Espíritu Santo. Amén. Cuando un amigo se va, queda un espacio vacío. Todos nosotros alguna vez hemos oído la canción que dice: cuando un amigo se va, queda un espacio vacío, que no lo puede llenar la llegada de otro amigo. Esta afirmación tiene una gran parte de verdad, sin embargo, no es completa. Pues lo que tal vez no conocía el autor de esta canción, Alberto Cortés, es que en Jesús podemos encontrar al gran amigo. Él, si bien no quiere suplir el hueco que dejó en el corazón la partida del amigo, viene a traernos su presencia amorosa, que con su calidez y amistad consuela y reconforta los espacios que han quedado vacíos. Pidámosle al Espíritu Santo la gracia de vivir todos los días una experiencia cada vez más profunda de la amistad con Jesús, para que Él sane las heridas del corazón y llene el hueco de nuestros brazos con los brazos que han quedado suspendidos en el aire. Leemos en el primer libro de Samuel: Jonatán se encariñó con David y llegó a quererlo como a sí mismo. Y Jonatán hizo un pacto con David porque lo amaba como a sí mismo. Queremos darte gracias, Señor, por todo lo que nos das, por regalarnos la vida, por descubrir cada amanecer, por encontrar tus palabras, por poder transmitir tu mensaje, llevar la buena noticia allí a donde hace falta. Agradecer por nuestras familias, por nuestros hijos, por nuestras comunidades. Pedirte, Señor, por todos aquellos que están atravesando situaciones críticas de dolor, de tristeza. Pedirte por los que han partido. Pedirte por los que quedaron llorando, por los que se fueron. Por aquellos que están en una situación de salud dificultosa, por aquellos que están internados en geriátricos, en hospitales, por aquellos que están solos, por aquellos que están en la calle, por los que están alejados de vos, para que puedan, Padre, recibir ese abrazo que solamente vos podés regalarnos.
1: Escucho las intenciones que hemos puesto en tu presencia, Señor, y nos alcances lo que te pedimos en la medida en que no se oponga a tu santa voluntad.
0: Que la tierra se vaya haciendo camino ante tus pasos, que el viento sople a tus espaldas, que el sol brille cálido sobre tu rostro, que la lluvia caiga suavemente sobre tus campos, y hasta tanto volvamos a encontrarnos, Dios te guarde en la palma de su mano.
1: Que el Señor nos bendiga y nos guarde, que el Señor nos muestre su rostro, tenga misericordia de nosotros y nos conceda la paz.
0: Amén.
1: Gloria al Padre y al Hijo y al Espíritu Santo.
0: Como era en un principio, ahora y siempre, por los siglos de los siglos. Amén.
1: Que el Señor Todopoderoso nos conceda una jornada tranquila y una muerte santa.
0: Amén.
1: Santa Clara de Asís,
0: ruega por nosotros.
1: Nuestra Señora del Santo Rosario,
0: ruega por nosotros, Madre.
1: Nuestra Señora de Fátima,
0: ruega por nosotros.
1: Ave María Purísima,
0: sin pecado concebida.
1: Que nos bendiga y nos guarde el Señor omnipotente y misericordioso, que es Padre, Hijo y Espíritu Santo. Amén.
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Paysandú fue elegida desde niña y según la leyenda y su destino le alcanzó el Uruguay en su corriente la esencia universal del heroísmo. Varones elegidos impulsaron el áspero mensaje del misterio: Gómez, Piris, Azambulla y Raña, Fernández Braga, Acuña y Los Rivero, y todos los demás, todos iguales, señores del coraje hasta el exceso de anteponer sus grados militares para poder así morir primero.

La leyenda se encarga de los héroes y a nivel de leyenda se les mira. Con su rigor la historia los depura y aún su dimensión es infinita. 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
1: 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Oficio de bagallero, créame que es cosa seria. 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

Entre maizales a doble filo armados, arqueada en el maní de verdores rastreros, andrógina en tu ropa de varón y de hembra, muchacha campesina, liviano panadero. El rostro se te hizo a viento y madrugada, enero agrió limones en tus mejillas nuevas, y el baile de tu paso se endureció en los huecos como tus manos palas dando vuelta a la tierra. 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

promiscua desclasada por un tiempo en hectáreas, perdida en un delirio de girasoles de oro. Cuando tus senos alcen apenas la camisa, te harán madre aunque sigas siendo niña en el fondo. 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
1: Ave María Purísima,
2: sin pecado concebida.
1: San Juan 23. Angelo Giuseppe Roncalli, más conocido como San Juan 23, nació en Italia en 1881. Desde muy joven se sintió atraído por el servicio sacerdotal. Así ingresó al seminario y fue ordenado sacerdote en 1904. Durante la Segunda Guerra Mundial, siendo obispo, ayudó a salvar la vida de muchos judíos perseguidos por los nazis, haciendo uso del visado de tránsito de la delegación apostólica bajo su jurisdicción. En 1953 fue creado cardenal y a la muerte de Pío XII, en 1958 fue elegido sumo pontífice por el Colegio Cardenalicio. Con el tiempo se ganó el apelativo de Papa Bueno, gracias a sus evidentes cualidades humanas. Poseía un gran sentido del humor y un don de gente singular, pero principalmente a que su aspecto bonachón y su sonrisa perenne reflejaban su alma deseosa de vivir las virtudes cristianas en todo momento. El mundo entero, en épocas convulsionadas, se convirtió en testigo de su santidad. Mientras algunos líderes mundiales convocaban al enfrentamiento, la violencia y la guerra, Juan 23 enviaba un mensaje totalmente opuesto. La gente veía en él al pastor humilde, atento, decidido, valiente, sencillo y activo. Juan 23 marcó además el derrotero que seguirían los posteriores pontífices: el diálogo con la cultura secular, el ecumenismo y la búsqueda de la paz. Como parte de ese magisterio pontificio están las famosas encíclicas Pacem in Terris, sobre la paz entre los pueblos, y Mater et Magistra, sobre la cuestión de los trabajadores. En ese marco magisterial y misionero de una iglesia abierta al mundo para redimirlo en Cristo, San Juan 23 quiso convocar un concilio para poner a la iglesia a tono con los nuevos tiempos, siempre fiel al Evangelio pero renovada en su propuesta. Así el Papa Roncalli convocó el Concilio Vaticano II, inaugurado el 11 de octubre de 1962. Este fue sin duda el mayor acontecimiento en la vida de la Iglesia durante el siglo XX, cuya proyección alcanza al nuevo milenio. San Juan 23 fue llamado a la casa del Padre el 3 de junio de 1963. El Papa San Juan Pablo II, heredero de la riqueza del concilio, lo beatificó en el año 2000 y el Papa Francisco lo canonizó en abril del 2014. Nos acompaña en el rezo del Rosario la Legión de María. Pedimos por las intenciones del Santo Padre y por la Iglesia.
3: En el nombre del Padre, del Hijo y del Espíritu Santo. Amén. Amén. El primer misterio glorioso, contemplamos la resurrección triunfal de nuestro Señor Jesucristo. Padre nuestro que estás en el cielo, santificado sea tu nombre, venga a nosotros tu reino, hágase tu voluntad en la tierra como en el cielo.
4: Danos hoy nuestro pan de cada día, perdona nuestras ofensas, como también nosotros perdonamos a los que nos ofenden. No nos dejes caer en la tentación y líbranos del mal. Amén.
3: Dios te salve María, llena eres de gracia, el Señor es contigo. Bendita tú eres entre todas las mujeres y bendito es el fruto de tu vientre, Jesús.
4: Santa María, Madre de Dios, ruega por nosotros pecadores, ahora y en la hora de nuestra muerte. Amén.
3: Dios te salve María, llena eres de gracia, el Señor es contigo, bendita tú eres entre todas las mujeres, y bendito es el fruto de tu vientre, Jesús.
4: Santa María, Madre de Dios, ruega por nosotros, pecadores, ahora y en la hora de nuestra muerte. Amén.
3: Dios te salve, María, llena eres de gracia, el Señor es contigo, bendita tú eres entre todas las mujeres, y bendito es el fruto de tu vientre, Jesús.
4: Santa María, Madre de Dios, ruega por nosotros, pecadores, ahora y en la hora de nuestra muerte. Amén.
3: Dios te salve, María, llena eres de gracia, el Señor es contigo, bendita tú eres entre todas las mujeres, y bendito es el fruto de tu vientre, Jesús.
4: Santa María, Madre de Dios, ruega por nosotros, pecadores, ahora y en la hora de nuestra muerte. Amén.
3: Dios te salve, María, llena eres de gracia, el Señor es contigo, bendita tú eres entre todas las mujeres, y bendito es el fruto de tu vientre, Jesús.
4: Santa María, Madre de Dios, ruega por nosotros, pecadores, ahora y en la hora de nuestra muerte. Amén.
3: Dios te salve, María, llena eres de gracia, el Señor es contigo, bendita tú eres entre todas las mujeres, y bendito es el fruto de tu vientre, Jesús.
4: Santa María, Madre de Dios, ruega por nosotros, pecadores, ahora y en la hora de nuestra muerte. Amén.
3: Dios te salve, María, llena eres de gracia, el Señor es contigo, bendita tú eres entre todas las mujeres, y bendito es el fruto de tu vientre, Jesús.
4: Santa María, Madre de Dios, ruega por nosotros, pecadores, ahora y en la hora de nuestra muerte. Amén.
3: Dios te salve, María, llena eres de gracia, el Señor es contigo, bendita tú eres entre todas las mujeres, y bendito es el fruto de tu vientre, Jesús.
4: Santa María, Madre de Dios, ruega por nosotros, pecadores, ahora y en la hora de nuestra muerte. Amén.
3: Dios te salve, María, llena eres de gracia, el Señor es contigo, bendita tú eres entre todas las mujeres, y bendito es el fruto de tu vientre, Jesús.
4: Santa María, Madre de Dios, ruega por nosotros, pecadores, ahora y en la hora de nuestra muerte. Amén.
3: Dios te salve, María, llena eres de gracia, el Señor es contigo, bendita tú eres entre todas las mujeres, y bendito es el fruto de tu vientre, Jesús.
4: Santa María, Madre de Dios, ruega por nosotros, pecadores, ahora y en la hora de nuestra muerte. Amén.
3: Dios te salve, María, llena eres de gracia, el Señor es contigo, bendita tú eres entre todas las mujeres, y bendito es el fruto de tu vientre, Jesús.
4: Santa María, Madre de Dios, ruega por nosotros, pecadores, ahora y en la hora de nuestra muerte. Amén.
3: Gloria al Padre, al Hijo y al Espíritu Santo.
4: Como era en el principio, ahora y siempre, por los siglos de los siglos. Amén.
0: En el segundo misterio, contemplamos la ascensión de nuestro Señor a los cielos.
4: Padre nuestro que estás en el cielo, santificado sea tu nombre. Venga a nosotros tu reino. Hágase tu voluntad en la tierra como en el cielo.
3: Danos hoy nuestro pan de cada día. Perdona nuestras ofensas, como también nosotros perdonamos a los que nos ofenden. No nos dejes caer en la tentación, ni líbranos del mal. Amén.
4: Dios te salve, María, llena eres de gracia, el Señor es contigo. Bendita tú eres entre todas las mujeres, y bendito es el fruto de tu vientre, Jesús.
3: Santa María, Madre de Dios, ruega por nosotros, pecadores, ahora y en la hora de nuestra muerte. Amén.
4: Dios te salve, María, llena eres de gracia, el Señor es contigo. Bendita tú eres entre todas las mujeres, y bendito es el fruto de tu vientre, Jesús.
3: Santa María, Madre de Dios, ruega por nosotros, pecadores, ahora y en la hora de nuestra muerte. Amén.
4: Dios te salve, María, llena eres de gracia, el Señor es contigo. Bendita tú eres entre todas las mujeres, y bendito es el fruto de tu vientre, Jesús.
3: Santa María, Madre de Dios, ruega por nosotros, pecadores, ahora y en la hora de nuestra muerte. Amén.
4: Dios te salve, María, llena eres de gracia, el Señor es contigo. Bendita tú eres entre todas las mujeres, y bendito es el fruto de tu vientre, Jesús.
3: Santa María, Madre de Dios, ruega por nosotros pecadores, ahora y en la hora de nuestra muerte. Amén.
4: Dios te salve, María, llena eres de gracia, el Señor es contigo. Bendita tú eres entre todas las mujeres, y bendito es el fruto de tu vientre, Jesús.
3: Santa María, Madre de Dios, ruega por nosotros, pecadores, ahora y en la hora de nuestra muerte. Amén.
4: Dios te salve, María, llena eres de gracia, el Señor es contigo. Bendita tú eres entre todas las mujeres, y bendito es el fruto de tu vientre, Jesús.
3: Santa María, Madre de Dios, ruega por nosotros, pecadores, ahora y en la hora de nuestra muerte. Amén.
4: Dios te salve, María, llena eres de gracia, el Señor es contigo. Bendita tú eres entre todas las mujeres, y bendito es el fruto de tu vientre, Jesús.
3: Santa María, Madre de Dios, ruega por nosotros, pecadores, ahora y en la hora de nuestra muerte. Amén.
4: Dios te salve, María, llena eres de gracia, el Señor es contigo. Bendita tú eres entre todas las mujeres, y bendito es el fruto de tu vientre, Jesús.
3: Santa María, Madre de Dios, ruega por nosotros, pecadores, ahora y en la hora de nuestra muerte. Amén.
4: Dios te salve, María, llena eres de gracia, el Señor es contigo. Bendita tú eres entre todas las mujeres, y bendito es el fruto de tu vientre, Jesús.
3: Santa María, Madre de Dios, ruega por nosotros pecadores, ahora y en la hora de nuestra muerte. Amén.

0: de tu vientre, Jesús.
1: Gloria, Santa María, Madre de Dios, ruega por nosotros, pecadores, ahora y en la hora de nuestra muerte. Amén.
0: Gloria al Padre, al Hijo y al Espíritu Santo.
1: Como era en el principio, ahora y siempre, por los siglos de los siglos. Amén. El tercer misterio, contemplamos la venida del Espíritu Santo sobre María Santísima y los apóstoles. Padre nuestro que estás en el cielo, santificado sea tu nombre, venga a nosotros tu reino, hágase tu voluntad en la tierra como en el cielo.
0: Danos hoy nuestro pan de cada día, perdona nuestras ofensas,

0: del mal.
1: Dios te salve María, llena eres de gracia, el Señor es contigo, bendita tú eres entre todas las mujeres, y bendito es el fruto de tu vientre, Jesús.
0: Santa María, Madre de Dios, ruega por nosotros pecadores, ahora y en la hora de nuestra muerte. Amén.
1: Dios te salve María, llena eres de gracia, el Señor es contigo, bendita tú eres entre todas las mujeres, y bendito es el fruto de tu vientre, Jesús.
0: Santa María, Madre de Dios, ruega por nosotros pecadores, ahora y en la hora de nuestra muerte. Amén.
1: Dios te salve María, llena eres de gracia, el Señor es contigo, bendita tú eres entre todas las mujeres, y bendito es el fruto de tu vientre, Jesús.
0: Santa María, Madre de Dios, ruega por nosotros pecadores, ahora y en la hora de nuestra muerte. Amén.
1: Dios te salve María, llena eres de gracia, el Señor es contigo, bendita tú eres entre todas las mujeres, y bendito es el fruto de tu vientre, Jesús.
0: Santa María, Madre de Dios, ruega por nosotros pecadores, ahora y en la hora de nuestra muerte. Amén.
1: Dios te salve María, llena eres de gracia, el Señor es contigo, bendita tú eres entre todas las mujeres, y bendito es el fruto de tu vientre, Jesús.
0: Santa María, Madre de Dios, ruega por nosotros pecadores, ahora y en la hora de nuestra muerte. Amén.
1: Dios te salve María, llena eres de gracia, el Señor es contigo, bendita tú eres entre todas las mujeres, y bendito es el fruto de tu vientre, Jesús.
0: Santa María.

0: hora de nuestra muerte. Amén.
1: Dios te salve María, llena eres de gracia, el Señor es contigo. Bendita tú eres entre todas las mujeres, y bendito es el fruto de tu vientre, Jesús.
0: Santa María, Madre de Dios, ruega por nosotros pecadores, ahora y en la hora de nuestra muerte. Amén.
1: Dios te salve María, llena eres de gracia, el Señor es contigo. Bendita tú eres entre todas las mujeres, y bendito es el fruto de tu vientre, Jesús.
0: Santa María, Madre de Dios, ruega por nosotros pecadores, ahora y en la hora de nuestra muerte. Amén.
1: Dios te salve María, llena eres de gracia, el Señor es contigo. Bendita tú eres entre todas las mujeres, y bendito es el fruto de tu vientre, Jesús.
0: Santa María, Madre de Dios, ruega por nosotros pecadores, ahora y en la hora de nuestra muerte. Amén.
1: Gloria al Padre, al Hijo y al Espíritu Santo.
0: Como era en el principio, ahora y siempre, por los siglos de los siglos. Amén.
1: En el cuarto misterio, contemplamos la asunción de María a los cielos en cuerpo y alma.
0: Padre nuestro que estás en el cielo, santificado sea tu nombre. Venga a nosotros tu reino. Hágase tu voluntad en la tierra como en el cielo.
1: Danos hoy nuestro pan de cada día. Perdona nuestras ofensas, como también nosotros perdonamos a los que nos ofenden. No nos dejes caer en la tentación, ni líbranos del mal. Amén.
0: Dios te salve María, llena eres de gracia, el Señor es contigo. Bendita tú eres entre todas las mujeres, y bendito es el fruto de tu vientre, Jesús.
1: Santa María, Madre de Dios, ruega por nosotros, pecadores, ahora y en la hora de nuestra muerte. Amén.
0: Dios te salve, María, llena eres de gracia, el Señor es contigo. Bendita tú eres entre todas las mujeres, y bendito es el fruto de tu vientre, Jesús.
1: Santa María, Madre de Dios, ruega por nosotros, pecadores, ahora y en la hora de nuestra muerte. Amén.
0: Dios te salve, María, llena eres de gracia, el Señor es contigo. Bendita tú eres entre todas las mujeres, y bendito es el fruto de tu vientre, Jesús.
1: Santa María, Madre de Dios, ruega por nosotros, pecadores, ahora y en la hora de nuestra muerte. Amén.
0: Dios te salve María, llena eres de gracia, el Señor es contigo. Bendita tú eres entre todas las mujeres, y bendito es el fruto de tu vientre, Jesús.
1: Santa María, Madre de Dios, ruega por nosotros pecadores, ahora y en la hora de nuestra muerte. Amén.
0: Dios te salve María, llena eres de gracia, el Señor es contigo. Bendita tú eres entre todas las mujeres, y bendito es el fruto de tu vientre, Jesús.
1: Santa María, Madre de Dios, ruega por nosotros pecadores, ahora y en la hora de nuestra muerte. Amén.
0: Dios te salve María, llena eres de gracia, el Señor es contigo. Bendita tú eres entre todas las mujeres, y bendito es el fruto de tu vientre, Jesús.
1: Santa María, Madre de Dios, ruega por nosotros pecadores, ahora y en la hora de nuestra muerte. Amén.
0: Dios te salve María, llena eres de gracia, el Señor es contigo. Bendita tú eres entre todas.

0: fruto de tu vientre, Jesús.
1: Santa María, Madre de Dios, ruega por nosotros, pecadores, ahora y en la hora de nuestra muerte. Amén.
0: Dios te salve, María, llena eres de gracia, el Señor es contigo. Bendita tú eres entre todas las mujeres, y bendito es el fruto de tu vientre, Jesús.
1: Santa María, Madre de Dios, ruega por nosotros, pecadores, ahora y en la hora de nuestra muerte. Amén.
0: Dios te salve, María, llena eres de gracia, el Señor es contigo. Bendita tú eres entre todas las mujeres, y bendito es el fruto de tu vientre, Jesús.
1: Santa María, Madre de Dios, ruega por nosotros, pecadores, ahora y en la hora de nuestra muerte. Amén.
0: Dios te salve,

0: de tu vientre, Jesús.
1: Gloria, Santa María, Madre de Dios, ruega por nosotros pecadores, ahora y en la hora de nuestra muerte. Amén.
0: Gloria al Padre, al Hijo y al Espíritu Santo.
1: Como era en el principio, ahora y siempre, por los siglos de los siglos. Amén. En el quinto misterio, contemplamos la coronación de María como reina y señora de todo lo creado. Padre nuestro que estás en el cielo, santificado sea tu nombre, venga a nosotros tu reino, hágase tu voluntad en la tierra como en el cielo.
0: Danos hoy nuestro pan de cada día, perdona nuestras ofensas,

0: del mal.
1: Dios te salve María, llena eres de gracia, el Señor es contigo, bendita tú eres entre todas las mujeres, y bendito es el fruto de tu vientre, Jesús.
0: Santa María, Madre de Dios, ruega por nosotros pecadores, ahora y en la hora de nuestra muerte. Amén.
1: Dios te salve María, llena eres de gracia, el Señor es contigo, bendita tú eres entre todas las mujeres, y bendito es el fruto de tu vientre, Jesús.
0: Santa María, Madre de Dios, ruega por nosotros pecadores, ahora y en la hora de nuestra muerte. Amén.
1: Dios te salve María, llena eres de gracia, el Señor es contigo, bendita tú eres entre todas las mujeres, y bendito es el fruto de tu vientre, Jesús.
0: Santa María, Madre de Dios, ruega por nosotros pecadores, ahora y en la hora de nuestra muerte. Amén.
1: Dios te salve María, llena eres de gracia, el Señor es contigo, bendita tú eres entre todas las mujeres, y bendito es el fruto de tu vientre, Jesús.
0: Santa María, Madre de Dios, ruega por nosotros pecadores, ahora y en la hora de nuestra muerte. Amén.
1: Dios te salve María, llena eres de gracia, el Señor es contigo, bendita tú eres entre todas las mujeres, y bendito es el fruto de tu vientre, Jesús.
0: Santa María, Madre de Dios, ruega por nosotros pecadores, ahora y en la hora de nuestra muerte. Amén.
1: Dios te salve María, llena eres de gracia, el Señor es contigo, bendita tú eres entre todas las mujeres, y bendito es el fruto de tu vientre, Jesús.
0: Santa María, Madre de Dios, ruega por nosotros pecadores, ahora y en la hora de nuestra muerte. Amén.
1: Dios te salve María, llena eres de gracia, el Señor es contigo, bendita tú eres entre todas las mujeres, y bendito es el fruto de tu vientre, Jesús.
0: Santa María, Madre de Dios, ruega por nosotros pecadores, ahora y en la hora de nuestra muerte. Amén.
1: Dios te salve María, llena eres de gracia, el Señor es contigo, bendita tú eres entre todas las mujeres, y bendito es el fruto de tu vientre, Jesús.
0: Santa María, Madre de Dios, ruega por nosotros pecadores, ahora y en la hora de nuestra muerte. Amén.
1: Dios te salve María, llena eres de gracia, el Señor es contigo, bendita tú eres entre todas las mujeres, y bendito es el fruto de tu vientre, Jesús.
0: Santa María, Madre de Dios, ruega por nosotros pecadores, ahora y en la hora de nuestra muerte. Amén.
1: Dios te salve María, llena eres de gracia, el Señor es contigo, bendita tú eres entre todas las mujeres, y bendito es el fruto de tu vientre, Jesús.
0: Santa María, Madre de Dios, ruega por nosotros pecadores, ahora y en la hora de nuestra muerte. Amén.
1: Gloria al Padre, al Hijo y al Espíritu Santo.
0: Como era en el principio, ahora y siempre, por los siglos de los siglos. Amén.
1: Ahora rezamos un Padre Nuestro, tres Ave María y un Gloria, pidiendo por la salud de nuestro Santo Padre y sus intenciones, por la salud de todos los enfermos que han escuchado y pidiendo en este momento, por la paz en el mundo entero, por todos los que necesitan en este momento consolación y paz. Padre nuestro que estás en el cielo, santificado sea tu nombre. Venga a nosotros tu reino, hágase tu voluntad en la tierra como en el cielo.
0: Danos hoy nuestro pan de cada día, perdona nuestras ofensas, como también nosotros perdonamos a los que nos ofenden. No nos dejes caer en la tentación y líbranos del mal. Amén.
1: Dios te salve María, llena eres de gracia, el Señor es contigo, bendita tú eres entre todas las mujeres, y bendito es el fruto de tu vientre, Jesús.
0: Santa María, Madre de Dios, ruega por nosotros pecadores, ahora y en la hora de nuestra muerte. Amén.
1: Dios te salve María, llena eres de gracia, el Señor es contigo, bendita tú eres entre todas las mujeres, y bendito es el fruto de tu vientre, Jesús.
0: Santa María, Madre de Dios, ruega por nosotros pecadores, ahora y en la hora de nuestra muerte. Amén.
1: Dios te salve María, llena eres de gracia, el Señor es contigo. Bendita tú eres entre todas las mujeres, y bendito es el fruto de tu vientre, Jesús.
0: Santa María, Madre de Dios, ruega por nosotros pecadores, ahora y en la hora de nuestra muerte. Amén.
1: Gloria al Padre, al Hijo y al Espíritu Santo.
0: Como era en el principio, ahora y siempre, por los siglos de los siglos. Amén.
1: Rezamos una salve a nuestra Madre Santísima. Dios te salve, Reina y Madre de Misericordia, vida, dulzura y esperanza nuestra, Dios te salve. A ti llamamos los desterrados hijos de Eva, a ti suspiramos gimiendo y llorando en este valle de lágrimas. Ea pues, Señora, abogada nuestra, vuelve a nosotros esos tus ojos misericordiosos y después de este destierro, muéstranos a Jesús, fruto bendito de tu vientre. Oh clementísima, oh piadosa, oh dulce Virgen María, ruega por nosotros, Santa Madre de Dios,
0: para que seamos dignos de alcanzar las promesas de nuestro Señor Jesucristo. Amén.
2: Reflexiones sobre el Padre Nuestro. No digas Padre si cada día no te comportas como su hijo. No digas Nuestro si vives aislado en tu egoísmo. No digas que estás en los cielos si solo piensas en las cosas terrenas. No digas santificado sea tu nombre si no lo honras. No digas venga a nosotros tu reino si lo confundes con el éxito material. No digas hágase tu voluntad si no la aceptas cuando es dolorosa. No digas danos hoy nuestro pan de cada día si teniéndolo tú no te preocupas por la gente con hambre, sin vivienda y sin cultura. No digas, perdona nuestras ofensas si guardas rencor a tu hermano. No digas, no nos dejes caer en la tentación si tienes intención de seguir pecando. No digas, líbranos de todo mal si no tomas parte activa contra el mal. No digas amén si no has tomado en serio las palabras del Padre Nuestro. En el nombre del Padre, del Hijo y del Espíritu Santo.
3: Amén.
2: Hasta mañana, queridos hermanos.
3: Gracias por vuestra compañía.

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0: El ángel del Señor anunció a María.
1: Y concibió por obra del Espíritu Santo.
0: Dios te salve María,
1: llena eres de gracia,
0: el Señor es contigo.
1: Bendita tú eres entre todas las mujeres,
0: y bendito es el fruto de tu vientre Jesús.
1: Santa María, Madre de Dios,
0: ruega por nosotros pecadores,
1: ahora y en la hora de nuestra muerte. Amén.
0: He aquí la esclava del Señor.
1: Hágase en mí según tu palabra.
0: Dios te salve María,
1: llena eres de gracia,
0: el Señor es contigo.
1: Bendita tú eres entre todas las mujeres,
0: y bendito es el fruto de tu vientre Jesús.
1: Santa María, Madre de Dios, ruega por nosotros pecadores,
0: ahora y en la hora de nuestra muerte. Amén. La palabra se hizo carne
1: y habitó entre nosotros.
0: Dios te salve María,
1: llena eres de gracia,
0: el Señor es contigo.
1: Bendita tú eres entre todas las mujeres,
0: y bendito es el fruto de tu vientre Jesús.
1: Santa María, Madre de Dios, ruega por nosotros pecadores,
0: ahora y en la hora de nuestra muerte. Amén. Ruega por nosotros, Santa Madre de Dios,
1: para que seamos dignos de alcanzar las promesas de Cristo.
0: Oremos. Derrama, Señor, tu gracia sobre nosotros, y ya que hemos conocido por el anuncio del ángel la encarnación de tu Hijo Jesucristo, condúcenos, por su pasión y su cruz, a la gloria de la resurrección. Por Jesucristo nuestro Señor.
1: Amén.
0: Gloria al Padre, y al Hijo, y al Espíritu Santo.
1: Como era en el principio, ahora y siempre, por los siglos de los siglos. Amén.
0: María, Virgen de los 33,
1: ruega por nosotros y por nuestra patria.
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Era en febrero del 68 y yo había tomado el ómnibus en La Gomar para el centro, tan temprano que el rocío brillaba en el césped cuidado de los patios. Compré el diario y al pasar de las hojas leí una noticia redactada en pocas líneas donde se informaba que en una calle de un balneario había aparecido el cuerpo de una persona con ropas muy pobres cuya identidad no se establecía y que habría muerto de frío. Nada más. Doblé el diario y en mi libreta de apuntes escribí: pobre Joaquín. Sintiendo una angustia desconocida por aquel hombre sin nombre. La masa de palabras y melodía, informe todavía, sonaba dolorosamente dentro de mí como un lamento.

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la cara seria sucumbe al clima que se le encima por el madero.

y alguna estrella cae en su huella como el rocío. 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

Se le destrenzó el chicote de los rayos al infierno. 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

0: Muy buenas tardes a nuestros amigos de Aliados a Ella. Aquí estamos nuevamente con nuestro programa. Y muy buenos días a los que nos van a oír el próximo domingo en Alegres por la Esperanza, en Radio Oriental. A los dos públicos los saludamos con todo el cariño que tenemos por todos ustedes que nos vienen acompañando ya hace muchos meses, casi varios años también. Y muy bienvenida a Marcela, que nos está acompañando desde Carmelo. Bienvenida a Marta, que nos acompaña desde Rosario, justamente en el Día de Rosario, desde la ciudad de Rosario, pero no Rosario en la ciudad de, en Uruguay, sino en nuestro hermano país de Argentina. Bueno, vamos a hablar un poquito con la Rosarina de Argentina, a ver qué festividades tienen hoy por allá. ¿Cómo está Marta? ¿Qué nos quiere contar el día de hoy?
1: Primero, decirles buenas tardes, buenos días, y con la alegría enorme de recibir este día que está lleno de bendiciones, porque una lluvia y una tormenta increíble todo el día. Pero, por supuesto que no se hace la procesión, pero eso no es motivo de que la gente igual va al templo, a la catedral y se reúne, y juntitos, muy juntitos, van a escuchar la palabra de nuestro señor arzobispo, que realmente tiene cosas muy lindas, porque año a año va contando siempre el origen de nuestra ciudad, porque es muy difícil a veces entender que nuestra madre es patrona y fundadora, ¿no? Es
0: claro, decir, en torno a ella se fue fundando.
1: Claro, entonces el caserío comenzó en torno a ella, entonces ella es nuestra patrona y fundadora porque nucleó, cobijó y cuidó a sus hijos de toda, cuando venían, porque estaban bien al borde de la barranca, ¿no? Entonces, claro, cuando venían algunos ataques de algunas gentes que no querían que se estableciera allí, la madre siempre los cubría y los protegía. Así que bueno, así estamos, y también contentos y muy tristones, pero bien, con la decisión de nuestro rosarino Messi, que también es un ejemplo y un modelo de persona, más allá de jugador, ¿no? Podemos decirlo acá, lo hemos visto trabajar, vivir y cómo se interrelaciona con las familias de los lugares donde él ha vivido y sigue viviendo. Es un modelo, realmente. Sí, muchísimas veces mis hijos, que están muy cerca de donde él vive, salir en bicicleta con todos sus niños, ir a comprar un helado, ir a comprar los churros, saludar a todos los vecinos, es decir, es un ser muy especial, ayudar al que necesita. Así que bueno, estamos muy felices de que haya hecho su carrera así como la ha hecho, con esa humildad y con esa entrega hacia toda la gente que necesita y que le está dando una mano hace bastante tiempo ya, ¿no?
0: Sí,
1: así que
0: sí.
1: Bueno, feliz.
0: Muchas
1: feliz
0: gracias, Marta, precioso. Sí, sí. Y bueno, vamos a tener un recuerdo también especialmente para la ciudad de Rosario, en Uruguay. Calculamos que el padre Edgardo ya habrá preparado todo en su, en su hermosa iglesia parroquial. Y ya estará el coro, ya los tengo todos en la mente porque los conozco bien, que cantan precioso y realmente son unas misas muy, muy solemnes. Así que puedo imaginarme que hoy Rosario, en Uruguay, está con todas sus pompas y con toda su ornamentación. Hermosísimo lo hacen cada año, ¿no? Bueno, vamos a mirar un poquito a todos los temas que tenemos por delante, que no los vamos a poder agotar de ningún modo. Tenía un par de frases de Lionel Messi, pero lo voy a tener que dejar, Marta, porque tenemos tantas ofertas que vamos a dejarlo a Lionel para otro momento. En todo caso, seguramente que los uruguayos también compartieron ese último partido, con el cual se despidió de la selección de Argentina, pero recibió tantos homenajes, tantos saludos, tantos mensajes que realmente fue hermosísimo el testimonio, así como lo dijo Marta en síntesis, ¿no? Una persona humilde, solidaria, de familia, promotor de la familia, de la unidad, y muy sencillo, ¿no? Muy cercano a todos. Pero bueno,
1: Hermana,
0: estamos, sí.
1: una cosa que le quería agregar, aquí en Rosario se les hacía, vinieron muchos niños a recurrir aquí toda la zona del Monumento de la Bandera. Entonces, como estaban ahí, ellos, digamos que vinieron a pasear. Y entonces
0: Sí.
1: vino una periodista y les empezó a preguntar. Y no hubo uno que no dijera que lo que más le gustaba de Messi era la humildad.
0: Qué hermoso, qué
1: Increíble las
0: hermoso.
1: criaturas. Y después, cómo se unieron, y un nenito que tenía nada más que 11 años dijo, fue el único que unió nuestro país.
0: Qué
1: Fue
0: hermoso. Bueno,
1: una fecha
0: Dios quiera
1: hermoso,
0: que así
1: hermoso,
0: sea, que
1: realmente.
0: tanto necesita.
1: La
0: Bueno,
1: verdad.
0: vamos entonces a ir orientándonos un poquito. En primer lugar, bueno, ya en las perlitas de santidad nos han contado que hoy es el Día de la Virgen del Rosario a nivel universal
1: Exacto.
0: y esa hermosa historia, ¿no? De la Virgen que hizo proezas no solamente en el campo religioso, sino también político. En este caso, la Virgen y el rezo del Santo Rosario impidió que los turcos, un pueblo contrario a la fe católica, siguiera avanzando y demoliendo un poco todos los cimientos católicos de Europa, ¿no? Entonces aquí vemos cómo la Virgen no es solamente esa madre buena, esa madre pura, esa madre que nos comprende, nos cobija, sino esa mujer potente que se pone al servicio de Cristo y que es la gran compañera y colaboradora, ¿no? De Jesús en esta obra de la redención. Una mujer que actúa en la historia mundial y actúa en la historia personal, realizando prodigios, ¿no? Por eso la fiesta de hoy, una fiesta tan querida por todos nosotros. Y como somos parte de la gran familia de Schoenstatt, que está presente en Uruguay hace unos 90 años ya, quisiéramos traer a colación también una vertiente de esta veneración a la Virgen del Rosario y sobre todo a la práctica del rezo del Rosario, que es la campaña de la Virgen Peregrina de Schoenstatt y el rezo del Santo Rosario, la campaña del Rosario de la Virgen Peregrina, que sigue avanzando pasito a pasito por las escuelas, los hogares, las capillas, ¿no? Haciendo también su tarea evangelizadora. Como hemos hablado ya bastante de Don Joao y también de las modalidades de la campaña, de cómo funciona, cómo se va desplazando el misionero con la imagen, pensé que quizás sería lindo que las tres que estamos hoy en el programa pensemos algún testimonio de la actuación de la Virgen Peregrina en algún hogar, en la cárcel, en algún hospital. Yo estoy segura que tanto Marcela como Marta, y yo también estoy segura de mí misma, tenemos relatos, tenemos testimonios. No sé si alguna de las que me acompañan se anima a contar algo. Quizá las tomé un poco de sorpresa, porque esto no estaba en el libreto, pero como, bueno, la Virgen nos acompaña día a día. Marcela, ¿se te ocurrió algo?
2: Yo creo que el mismo Don Joao, ¿no? Este es el testimonio más grande, porque él mismo, que lo habían rechazado del, para poder ser militar, por ejemplo, porque no era apto, y la Virgen lo elige, él dice, bueno, yo no servía para eso, pero sí le puedo servir a mi reina, y cómo entrega todo para llevarla en esos 144.000 kilómetros, y bueno, y ahí visita, sí, las cárceles, los hogares. Bueno, hace casitas dignas para los pobres. Es como que es un santo ya para nosotros, ¿no? Antes de salir, le lleva el café a la cama a la señora. O sea, todos esos detalles de un laico que, bueno, luego va a ser diácono también permanente y bueno, y obra en todos lados, porque va
0: Tal
2: a las
0: cual.
2: escuelas, y él mismo se considera el burrito de la Virgen, Y es una imagen que la tenemos todos muy presentes, los yuntateanos, de ser los burritos que vamos llevando a la Virgen a donde vamos.
0: A la Virgen
2: vamos.
0: Con el niño, así como lo hicieron los burritos tanto en el camino a Belén y también el camino a Jerusalén cuando Jesús entraba, ¿no? Ahí no estaba la Virgen, pero sí estaba el Señor. Yo quisiera contar dos relatos breves. Uno, recuerdo cuando yo trabajaba en un colegio, ya trabajábamos también con las familias, con la Virgen Peregrina, iba de casa en casa. Y recuerdo una vez una mamá que había recibido la Virgen y me contó su testimonio que la verdad que me conmovió. Una señora que era directora de escuela, o sea, un trabajo extenuante. Sabemos que la dirección de un colegio implica mucha fuerza, ¿no? Mucha concentración, mucho movimiento, muchas tensiones a veces. Y ella llegaba siempre a su casa muy cansada y lógicamente cuando llegaba el momento del descanso se tiraba en la cama y bueno, ahí quedaba como depositada, casi diríamos, hasta el día siguiente. Y en esa oportunidad que recibió la Virgen, era invierno, recuerdo que me contó que estaba la salamandra encendida y la Virgen encima de la salamandra. Y esa noche, misteriosamente, se despertó, pero no porque hubiera algún olor particular o alguna luz o algún sonido, sino simplemente se despertó, cosa que nunca le sucedía. Se despertó y dijo, voy a revisar la casa, ¿no? Y bueno, la salamandra se había encendido y estaba ya en llamas, ¿no? O sea que hubiese podido tomar alguna cortina o algún mueble de madera, o sea que hubiese podido ser el comienzo de algo realmente dramático, ¿no? Y después me contaba, esto fue literalmente la Santísima Virgen que me hizo levantar, me hizo bajar, me hizo ver ese cuadro y por supuesto tomar cartas en el asunto, porque yo normalmente no me despierto y nunca jamás se me ocurre a medianoche revisar la casa, ¿no? Bueno, acá veo entonces un ejemplo de ese actuar milagroso que lo he escuchado en otras oportunidades, quizás con ejemplos más sencillos, pero parecidos, ¿no? Y por otro lado, quisiera relatar algo que en otra oportunidad creo que he contado, que se trata justamente uniendo a lo tuyo, Marcela, de Don Joao. En un momento dado, en todos sus viajes por el Brasil, llegó a una localidad para dejar la Virgen, para que la Virgen siguiera visitando los hogares, y como él nunca había ido a ese lugar, a ese paraje, llegó y entró al almacén, donde siempre se conoce lo que pasa en el pueblo y se sabe un poco cómo son los grupos de amigos y quién le puede pasar a quién y a quién podía recurrir para que la Virgen empezara a caminar. Y ahí nomás en el almacén le dijeron, pero Don Joao, hasta acá nomás, este pueblo es muy peligroso, acá hay muchas sectas, acá hay mucha prostitución, acá hay mucha droga, o sea, era un lugar realmente de pecado, podemos decir, ¿no? De situaciones humanas muy degradantes. Y entonces Don Joao, en lugar de tomar la imagen y darse media vuelta e irse a otro lado, dijo, no, he llegado al lugar indicado, ¿no? Y dejó la imagen en manos de una persona, bueno, digna de confianza, pero hasta por ahí nomás, que empezó a pasar la Virgen y en pocos meses esa localidad se fue transformando, ¿no? Por supuesto que siempre habrá cosas humanas, ¿no? Las cosas no son mágicas ni de blanco a negro, pero a mí me quedó esta expresión que me encanta y un poco lo que lo oí recién en el mensaje de Radio María, ¿no? La Virgen llega hasta donde nadie llega, ¿no? Ella se mete ahí donde quizás una persona humana lo piensa dos veces. Bueno, Marta, seguramente que usted tiene un jugoso testimonio para transmitirnos.
1: Bueno, yo la verdad que mi relación con la Virgen Peregrina, así, digamos, conocer, por supuesto, comienza con nuestro programa de radio o en nuestro programa de radio, cuando nosotros en la parte mía, que yo estaba a cargo del micro para los enfermos, siempre estaba la referencia a la presencia de María, a la madre, a la que calmaba, a la que acogía. Entonces, en un momento dado, empezaron a sonar los teléfonos y una señora que se ve que estaba acompañando enfermos dice: ustedes no pueden traernos una virgencita, dice, para que nos venga a acompañar, dice, porque mi mamá está muy mal. Eso fue una. En otra, ustedes no pueden traer esa virgencita que dicen que anda paseando, a que venga a acompañarnos, dice, porque tenemos muchos problemas, y seguramente ella, como ustedes dicen que es mamá nuestra, nos va a entender. Y yo, bueno, fueron varios. Entonces yo le digo a Joaquín: ¿cómo hacemos? Porque la verdad sobrepasaba nuestra posibilidad. Y la señora que se encargaba de los teléfonos dice: bueno, yo me comprometo a llevar alguno. Bueno, a mí me consagran como peregrina y yo asumo la responsabilidad de hacer lo posible de llevarla. Pero realmente me quedé anonadada de la acción de María en las personas. Cuando llegaba la madre, era como que realmente llegaba la reina y el recibimiento y todo. Y bueno, pasó el tiempo, nosotros dejamos el programa de radio, la señora esta quedó con la Virgen haciendo ella su tarea en los hospitales y sanatorios, donde yo iba, va ella ahora, y yo me quedé sin nada. Este aquí que voy a la parroquia cercana de mi casa, otra parroquia, y me encuentro con que la campaña había decaído. Y en la sacristía había una imagen de la Virgen Peregrina. Entonces empiezo a preguntar de quién es, de quién es, y se acerca una señora y me dice: no, la señora falleció y las familiares, dice, la dejaron acá. Entonces le digo: bueno, me la agarro, yo la llevo a mi casa. Bueno, perfecto. Y bueno, al otro día voy al coro, nuestro coro salesiano, y le digo a la señora: a que no saben lo que tengo acá. Y les cuento. Ah, se peleaban. Tengo un libro, hermana, un cuaderno lleno de historias y de acciones que la Virgen había logrado. Es más, la esposa del director del coro, ella, digamos, tenía una fe, pero ella me decía una fe chiquitita. Y cuenta ahí lo que accionó María en su corazón, dice ella, para que esa fe de golpe, dice, yo sentí como un fuego interior que me decía que yo no podía dejar esto sola, que tenía que seguir, que tenía que actuar, que tenía que hacer cosas, y que yo sentía como que estaba en camino, pero no sabía por dónde empezar. Y cuando llegó ella, dice, me tranquilizó y nos dio paz a todos aquí en el hogar. Entonces digo, empezaste a ir a misa regularmente, frecuentaste los sacramentos, porque uno les va ayudando, les va diciendo de las gracias y todo. Y realmente, hermana, estoy muy feliz porque dos por tres me dice: tenemos un enfermo, Marta, tres nada más. Ahora tengo que llevarlo.
0: Qué
1: Así que es
0: lindo,
1: lindísima,
0: qué
1: ¿no?
0: lindo.
1: Es todo
0: Ya,
1: una. Ella se abre
0: sí,
1: camino sola,
0: se
1: ¿eh?
0: abre camino, sí. Ya lo recuerdo también cuando trabajo con niñas, aquí donde estamos en el santuario, tengo aquí una peregrinita, ¿no? Una pequeña, y bueno, la vamos ofreciendo a las nenas que están en este grupo, que van creciendo así en valores y en un poco de ser parecidas a la Virgen, así como nena, jugando, haciendo tareitas, y cuando llega el momento de ver quién lleva a la Virgen, ahí se ponen todas con una ansiedad.
1: Claro,
0: Y todas mueren por llevarse a la Virgen, ¿no? Y cómo ahí se nota esa religiosidad natural que tiene la persona humana, porque no es que sean de familias tan cultivadas en lo religioso, pero ahí se nota, ¿no? Cómo el niño por naturaleza busca a Dios y busca a Dios a través de la madre, ¿no? También.
1: Exacto,
0: Bueno,
1: exacto. Eso es lo
0: ahora
1: lindo.
0: sí, ya son las y
2: Sí.
0: 23 y vamos a hacerle caso a Mauricio, que nos ha dado algunas sugerencias. Vamos a hacer nuestro corte ahora para escuchar una hermosa canción y después sí, vamos a tratar de iluminar esta visita del Papa León XIV desde otras perspectivas, porque sabemos que ya Daniel y Marisa, que estuvieron en el programa anterior, estuvieron contando muchas cosas lindas y todos los programas de Radio María y de Radio Oriental en este momento, de algún modo tratan de tocar esta inminente visita, ¿no? Así que bueno, nos despedimos ahora y nos reencontramos en unos minutos para enfocarnos en esta hermosa visita que tenemos por delante.

0: Bien, qué hermosa canción, muchas gracias. Siempre, Marcela, encontrás la adecuada para cada programa. 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Bien, vamos a retomar entonces el tema que tenemos pensado para hoy, que justamente decíamos, queremos iluminar esta próxima visita del Santo Padre. Y brevemente, pensé de retomar la biografía, o sea, la vida del Papa León, como para poder responder quién viene a visitarnos. No es solamente el vicario de Cristo, el Papa, sino que es una persona que tiene una prehistoria, podríamos decir, antes de su papado. Una historia muy, muy rica, una historia que nos puede también alegrar el alma porque es realmente un escogido de Dios, un alma selecta que Jesús eligió como representante aquí en la tierra. Contame un poquito, Marcela, qué es lo que leíste de su vida, así no tanto en fecha, sino qué es lo que más te llama la atención de su variadísima actividad previa al papado.
1: Bueno, me parece que nació en Estados Unidos, que eso es un dato que para un papa no es menor, primer papa nacido en Estados Unidos. Se graduó en matemáticas, cosa que yo no sabía. O sea que tenemos algo en común. Luego ingresó al noviciado de la Orden de San Agustín, y emitió sus votos solemnes en 1981. Fue ordenado sacerdote en 1982 y después sí obtuvo un doctorado en Derecho Canónico en la Pontificia Universidad de Santo Tomás de Aquino. Bueno, él luego hizo un trabajo de misionero muy importante en Perú, ¿verdad? Como todos saben, a partir de los años 80 estuvo en Trujillo, en Chulucanas, en Piura y en Chiricayo.
0: Si me permitís que te interrumpa un segundito, Marcela, ahora que dijiste esto de Perú, a mí me hace gracia en el sentido positivo, no como algo irónico, al contrario, con mucho cariño, cómo lo fueron pescando primero con pequeñas misiones en Perú y después, bueno, él tenía que volver a Estados Unidos por sus cargos, por sus tareas, y después otra misión en Perú, y como que le iba tomando el gustito, ¿no? Y poco a poco no se quería ir del Perú, quería quedarse, ¿no? Y siempre de nuevo alguna tarea, algún encargo lo sacaba de ese lugar donde él quería quedarse, hasta que, bueno, ya lo hemos re relatado alguna vez, hasta que el Papa Francisco le dijo, bueno, y ahora te venís a Roma, sí o sí. Y él decía, no, no, no, no, quiero quedarme, ¿no? Y bueno, y ahí ya fue el ultimátum después de muchas idas y venidas, ¿no? Por eso cuando empezaste a decir lo de las misiones, pensé, qué impresionante cómo Dios va marcando la línea de la persona.
1: Sí.
0: Y no sé si leíste algo de su trabajo en el Perú, de sus aventuras por Latinoamérica.
1: Sé que estuvo en contacto con gente muy humilde, ¿no? Y es muy querido en Perú, justamente porque él era muy sencillo, recorría igual a caballo los lugares donde no había vehículos, era muy cercano a la gente en ese lugar, ¿no? Y yo creo que se nota toda la sensibilidad que él tiene ahora también cuando visita algún pueblo o, bueno, en África. Especialmente se notó esa cercanía. Y cómo ahora también va eligiendo sus lugares de visita, y en este caso, bueno, por primera vez viene a Latinoamérica, y por supuesto, primero nosotros, Argentina, y por último su querido Perú, para disfrutarlo un
0: Sí,
1: poco más.
0: una hermana de nuestra comunidad que es uruguaya, nos decía, ay, ay, ay, ay, cómo me cuesta que venga solamente estos días a Uruguay y tantos otros días a Perú. Pero bueno, se reconcilió con él. Porque bueno, lógicamente él ha estado tanto tiempo en Perú que bueno, le tira
1: Claro.
0: lógicamente toda su gente, sus viajes también por aquella zona, ¿no? No sé si Marta tiene algún trocito de su vida que le llame especialmente la atención.
2: A mí lo que me gustó muchísimo es verlo cuando él cocina, va a un grupo de seminaristas y los va a visitar ahí en Perú, no me acuerdo en este momento qué seminario, y estaban mirándose entre todos allí y uno dice, bueno, tenemos que ir a la cocina. Y él se remanga y empieza a cocinar, tiene la comida típica de ahí, ¿no?
0: Sí.
2: Y todos los demás se sonríen porque lo ven y dicen, no, que esta no es la primera vez que yo lo hago. Y así lo combinaba,
0: Qué
2: y entonces,
0: bueno.
2: pero con una, digamos, facilidad y seguridad terminó cocinando. Y después, otra cosa que vi que me gustó mucho es cuando visitaba esos pueblos alejados, en donde realmente la pobreza y la falta digamos, de elementos. Hacía que uno viera a los chiquitos descalzos, todo. Y él se bajaba del caballo, conversaba, los acomodaba, me acuerdo, sacó un pañuelo y le limpiaba la carita, bien, bien cercano, como dijo Marcela, ¿no? Es decir, papá, que
0: Qué
2: eso es lo que
0: lindo.
2: precisamos, ¿no?
0: Exacto,
2: Papá,
0: tal cual, tal
2: no,
0: cual.
2: no, digamos, que nos reciten tantas palabras raras y de tantas cosas, sino alguien cercano que esté ahí dándonos y mostrándonos ese amor de padre, ese amor cobijador, contenedor. Así que bueno, se ha logrado eso. Que yo no diría que el Papa Francisco no era así, pero tenía otro temperamento, tenía otro estilo. El Papa Francisco es como que su presencia imponía.
0: Sí.
2: El Papa ahora es otro estilo de persona,
0: Claro, y más
2: digamos,
0: joven también,
2: más
0: ¿no?
2: cercano,
0: Sí.
2: claro, más cercano parece, aparentemente, ¿no? No es que
0: Sí,
2: lo
0: sí,
2: sea,
0: sí.
2: pero muy linda la
0: Qué
2: figura de él
0: bueno.
2: como papá.
0: Bueno, vamos a dejar aquí porque tenemos los otros temas que habíamos pensado.
1: Ah, tengo una
0: Ah,
1: cosita.
0: sí, Marcela.
1: Hay un señor que tiene una empresa metalúrgica acá en Uruguay que construyó una cruz para instalar en la Gruta de Lourdes. Él estuvo supervisando la cruz que se hizo cuando vino el Papa Juan Pablo II, la que está en 18 de julio, en la
0: Sí.
1: avenida en General Artigas. Y ahora esta cruz, él quiere instalarla en la Gruta de Lourdes, porque ahí dice que la Virgen le regaló muchas gracias, mucho amor. Entonces, la cruz la va a llevar al Estadio Centenario para que la bendiga el Papa.
0: ¡Ah, qué lindo!
1: Y dice que, bueno, que tal, que la hizo con todo su amor, ¿verdad? Y la quería hacer hace muchos años, pero bueno, ahora, justo que viene el Papa, la construyó en acero.
0: ¡Qué bueno!
1: Y dice que la parte tiene 3 metros. Y después en la parte del centro mide 1,70 y pesa más o menos 300 kilos. Así que hizo todo eso para la Virgen y para que la bendiga el Papa.
0: Precioso, muchas gracias, Marcela. Bueno, ya teníamos algún temita que nos había quedado por la mitad del último programa, yo no pude estar, pero sé por Marta sobre todo, que queríamos hacer un brevísimo raconto de lo que los últimos santos padres nos han dicho sobre este tema que el Papa actual ha tomado sobre la doctrina social de la Iglesia. Como nos quedan unos poquitos minutos, le voy a pedir a Marta que nos cuente un poco de todo lo que ella pudo elaborar, investigar, ¿sí? Hasta
2: sí,
0: que,
2: bueno. Bueno, brevemente, yo estoy sinceramente entusiasmadísima con estas lecturas porque hay una coherencia en nuestros santos padres.

0: a las necesidades no posibles, ¿no? Porque ningún Santo Padre va a dar la solución, pero sí dar pautas, dar caminos, dar esperanza, dar como, digamos, esa fuerza para seguir luchando al hombre especialmente, para que su dignidad lo lleve a conseguir también trabajos dignos. Y el Papa Benedicto, palpando la realidad en su papado, sitúa la caridad como maestra de la doctrina social de la Iglesia, pero unida a la verdad, para recomponer la relación entre la economía y la política en torno al bien común. Esto es muy importante e interesante y es digno de revisar también a don Benedicto. El Papa Francisco, por supuesto, nos invita a contemplar la historia, pero partiendo de las heridas y las esperanzas de las personas, y a ponerlas en diálogo con el Evangelio, invitando a la Iglesia a escuchar el clamor de los pobres, de los inmigrantes, de las víctimas de estas modernas esclavitudes, como dice él, pero siempre leyendo los signos de los tiempos. Y esto nos une mucho con nuestro padre José Kentenich, que él decía, ¿no? Justo leer los signos de los tiempos para ahí dar respuesta, porque Dios nos habla justamente a través de ellos. Y aquí, en estas visitas que nuestro Santo Padre está haciendo, justamente nos va a dejar muchos mensajes. Y vamos a tener que estar muy atentos, porque el Espíritu Santo nos tiene que iluminar a descubrir cuáles van a ser las pautas que nosotros como cristianos, porque uno se da cuenta, cuando ve este recorrido, de que ninguna de las encíclicas fue armada en un escritorio.
1: Tal cual.
0: Sino que son las respuestas justamente de las necesidades del hombre, ¿no? Desde históricamente de los papas que comenzaron a ver esta necesidad y dar una respuesta a través del Evangelio. Porque como dicen en una partecita, recuerden que, yo no recuerdo bien la frase, pero era, el Señor nos eligió a cada uno de nosotros y tenemos una misión común, ¿no? Es decir, no son ustedes los que me han elegido a mí, sino yo los elegí a ustedes. Entonces, si Él nos eligió, nos puso en un lugar determinado, en un momento determinado de la historia, pero no para que seamos, digamos, los que estamos mirando pasar la historia, sino para ser protagonistas de la historia. Y yo creo que este momento para nosotros es el de ser protagonista de la historia, en lo muy pequeño, en lo cotidiano, en lo personal, en lo familiar, especialmente en este momento que la familia está siendo tan vapuleada. Volvamos a nuestro santo Juan Pablo II, revisemos sus escritos, que son riquísimos, y ahí vamos a tener muchas respuestas de cómo podemos ayudar a tener una visión más unida a nuestro Señor y a nuestra querida Madre, ¿no? Es un poquito Marta, el cierre.
1: Perdón que te interrumpa. Y se me ocurrieron dos cosas cuando la estaba escuchando recién. Usted hablaba de actuar en lo pequeño. Sí. En primer lugar, invitar a nuestros vecinos, conocidos, gente del trabajo, a conectarse con esta visita del Papa. Por más que no sean católicos o que no quieran manifestar su fe, por lo menos tomarlo como un acontecimiento cívico, un acontecimiento político, un acontecimiento histórico del país, y conectarse, ¿no? Por una parte. Y por la otra, ya la semana que viene se prepara el santuario de Schoenstatt en Nueva Helvecia para el 18 de octubre, que es la fiesta de la Alianza, la fiesta central en todo el año, y sé que están preparando hermosa la fiesta de este año, porque además de la presencia del obispo, de los peregrinos, se van a hacer las celebraciones por los 100 años de las Hermanas de María, ¿no? Entonces se me ocurre que esto que usted decía, Marta, de poder dar una respuesta desde lo que cada uno puede en lo pequeño, podrían ser estas conexiones, ¿no? De poder invitar a alguien, quizás conozco a alguien que viva cerca de la zona de Colonia para visitar Nueva Helvecia, o cualquiera de los puntos que va a visitar el Santo Padre, inclusive conectarse por los medios de comunicación, pero claro, no estar ajenos a un acontecimiento que no se

0: va a repetir todos los días.
1: Exacto. Y que tiene tanta riqueza, porque la verdad que las palabras de nuestros santos padres tienen tanto para mirar, lo lindo sería que uno se juntara a traducirlo, no a traducirlo en el sentido de que son incomprensibles, sino a poner ejemplos para que la gente viera que ellos no vienen a hablar solamente de Jesús, de la iglesia, de las preocupaciones, sino vienen a hablar del hombre de carne y hueso, que es carne, hueso y espíritu, es decir, es un todo, es una totalidad. Y quieren ayudarlo a que, bueno, ese hombre se convierta, ese hombre cambie, ese hombre sea un hombre nuevo en todos sus aspectos, porque el tema es lamentable, pero la gente está solamente pensando en la economía. Es
0: Exacto,
1: cierto, llegar a fin de
0: sí.
1: mes es un caos, hoy todo el mundo piensa, pero bueno, aquí tenemos nosotros la posibilidad de hacer, y ese es nuestro legado, creo, demostrar que no solamente el pan vive el hombre, pero sí
0: Sí.
1: realmente cuáles son las riquezas que tenemos y dónde nosotros tenemos que encontrar esa fuerza para poder salir adelante y poder, y aquí viene lo de la solidaridad que de esto para hablar.
0: Sí, vamos a escuchar a Marcela, que quería agregar algo en lo que está diciendo Marta.
2: Sí, eran los dos temas que usted tocó. Las fiestas del santuario ya tiene su horario, si quiere lo paso para la gente que quiera ir. A las 10:15 de la mañana del domingo 18 es la procesión por la ciudad con la Virgen. A las 11
0: Perdón,
2: de la mañana
0: 18 de octubre, ¿verdad?
2: de octubre, 18 de octubre de
0: Bien.
2: este mes, Nueva Helvecia. A las 11 de la mañana es la Santa Misa en el santuario. Luego viene el almuerzo, que va a haber distintos puestos de comida para que la gente pueda comprar su comida. A las 13:30 es un show musical. Luego va a haber rezo del Santo Rosario. Y al final, el festejo por los 100 años de las Hermanas de María. Recordamos que tienen indulgencia plenaria,
1: Ah,
2: las hermanas en
1: claro, qué
2: todos los
0: lindo.
2: santuarios. Así que podemos aprovechar la fiesta para poder obtenerla.
0: Muchas gracias,
1: Qué
0: Marcela. ¿Y lo
1: lindo eso.
0: otro?
1: Qué bueno.
2: Y
1: Y lo
2: después,
1: segundo,
2: con
0: sí.
2: respecto a la visita del Papa, estuve leyendo un poco los preparativos. Ya hay 100 voluntarios. No, hay 1.000
0: Mil,
2: voluntarios
0: sí,
2: inscritos. 1.000.
0: mil.
2: Estaba leyendo mal. Y la organización espera hasta que se duplique ese número, porque se están inscribiendo muchísimos. Y después otra cosa que van a implementar para solventar los gastos de la visita es que van a lanzar una rifa con 14 premios, entre los que se destaca un apartamento como premio mayor, 10 autos 0 kilómetros y viajes a Roma. Así que bueno, a estar atentos, además de las entradas que son gratis, estar atentos
0: Muchas gracias, Marcela, qué
2: para
0: lindo, qué
2: comprar.
0: lindo. Bueno, ahí tenemos una aplicación bien concreta. No sé si Marta quiere agregar algo de lo que usted estuvo investigando, algo
1: Yo
0: cortito,
1: creo,
0: porque ya
1: hermana,
0: tenemos
1: que,
0: que ir cerrando.
1: claro,
0: Sí.
1: yo creo que lo que nos queda es eso que usted decía, hacer un poco nosotros mismos, fijarnos cuál va a ser nuestro camino, nuestra cercanía, digamos, a los que están alrededor nuestro, para poder hacerlos vibrar un poco con esta llegada, ¿no? Es un peregrino, es un instrumento, porque nosotros leemos muchas cosas y escuchamos muchas cosas que no son todas verdades, todas ciertas, pero aquí hay un hombre de Dios que viene de visita y que nos viene a traer un mensaje. Así que tenemos que estar muy atentos y abiertos. Y también ir nosotros con la verdad hacia aquellos que no están diciendo cosas saludables, también poder, no digo rebatirle, pero sí hacerles entender quién es nuestro Santo Padre, don León XIV, ¿no?
0: Yo también quisiera agregar, Marta, lo que usted dijo recién, que no es solamente el Santo Padre que viene y habla, sino
1: Claro.
0: que Uruguay tiene el privilegio de tener pastores de primera categoría. Todos sus obispos son ejemplares. Y cada pastor en su zona, en su diócesis, palpa la realidad de esa humanidad de la cual usted hablaba recién, de ese hombre concreto, ese hombre de
1: Claro.
0: campo, ese hombre de ciudad, ese hombre del negocio, ese hombre de cualquier ámbito que está luchando por la vida. Y también nuestros pastores elevan al Santo Padre los temas, las miradas, las necesidades, y el Santo Padre se toma el tiempo para recoger todo ese rastrillaje que podemos decir por el país y devolverle al país eso que necesita, ¿no? Por eso no es que venga un hombre así mágico que de pronto abre la boca y sabe hablar maravillosamente bien, sino que la iglesia, que es familia, hace esa tarea de percibir en el llano, en el campo de trabajo, ¿no? Cuerpo a cuerpo, en las parroquias, en las capillas, en los confesionarios, en los colegios, en los hospitales, en tantos otros lugares, recoger lo que el pueblo necesita. Y el pastor máximo, el pastor que es vicario de Cristo, le toca tomarse el tiempo para escuchar, para auscultar, ¿no? Poner el oído en ese pueblo y al mismo tiempo el oído en el corazón de Dios, como decía el padre José Kentenich, y dar una respuesta, ¿no? Dar un mensaje que realmente responde a lo que necesitamos.
1: Claro, pastores con olor a oveja, decía nuestro Papa
0: Pastores,
1: Francisco, ¿no? Esos
0: sí.
1: que están metiéndose justamente buscando y viendo las necesidades del hombre. Por eso decimos que todas estas encíclicas no son elaboradas en un escritorio, sino que están elaboradas a través de haber palpado las necesidades de los pueblos a los que visitan, ¿no? Porque es
0: Tal
1: así.
0: cual.
1: Qué
0: Bien, yo
1: bueno.
0: antes de cerrar el programa quisiera expresar una muy buena noticia que ocurrió hoy, que no sé si todos lo saben, porque son esas noticias que no salen en la primera plana. Sabemos que la Franja de Gaza hace 3 años está en guerra por problemas con Israel. Y sabemos también de las condiciones infrahumanas en las cuales han estado viviendo, sin luz, sin agua, con problemas sanitarios y tantas otras calamidades que trae la guerra, ¿no? Bueno, hoy, día del Santo Rosario, de la Virgen del Rosario, se han reanudado las clases en el único colegio católico de Gaza, ahí cerquita de Jerusalén, y casi 1.000 niños han vuelto a la escuela.
2: Ah,
0: Esto a mí realmente me conmueve porque no es solamente volver a la escuela, la alegría de esos niños. Estaban felices, felices porque de eso, bueno, los puede motivar un poco más, los puede sacar de esa situación tan difícil. Y la escuela no es solamente escuela, sino que es también un lugar de sanitarios, un lugar de
2: sí, de todo.
0: consuelo, un lugar de cobijamiento, de bueno, toda la parte humana que está tan lastimada recibe esa contención que todos necesitamos, ¿no? Entonces,
1: Sí,
0: bueno, quería contarles eso que lo
2: bueno,
0: descubrí en
2: hermoso.
0: un noticiero muy serio, así que sé que es verídico. Y vi la foto inclusive de los niños ahí formados, que hubiesen podido ser niños de Uruguay o de cualquier otro país de Latinoamérica, con sus pantaloncitos y sus remeritas, ¿no? Y todos con su mochila, con sus libros. Así que bueno, me parece que es una noticia muy,
1: Qué
0: muy bonita
1: noticia.
0: para poder estimular en el rezo de la paz
1: Bueno,
0: esa gran intención del Papa León.
1: y agradecer a Nuestra Señora del Rosario en el día de hoy justamente y seguir pidiendo,
0: Seguir
1: sí,
0: pidiendo,
1: para que haya paz, ¿no?
0: sí. Bueno,
1: En
0: con
1: esos
0: esto nos
1: lugares.
0: vamos despidiendo. No sé si quieren contar algo más o una pequeña despedida. Marcela, ¿alguna cosita que te haya quedado?
2: No, solamente que siempre la Virgen del Rosario me hace asociar la alianza de amor que el padre Kentenich, primero a los 9 años ella en el orfanato cuando la mamá lo deja,
0: Sí.
2: y luego cuando tiene que despedir a los congregantes que tienen que ir a la Primera Guerra Mundial, también él los consagra a la Virgen, ¿no? Entonces, como él sella su alianza y la comparte después,
0: Sí,
2: el 18 de octubre, ¿no?
0: tal cual. Muchas
2: Y bueno, que
0: gracias.
2: también ahí la Virgen de Pompeya, que es otra historia de
0: Sí,
2: Virgen de Pompeya,
0: ah,
2: del Rosario de Pompeya,
0: sí.
2: otra historia de, más adelante que la de Lepanto,
0: Sí.
2: también, ¿no? Tuvo que ver en nuestra historia.
0: Todo se entrelaza. Sí.
1: Todo se
0: Marta,
1: entrelaza.
0: ¿algún mensaje final de parte suya?
1: Y muy agradecida por todo esto que hemos, porque es tan hermoso en este Día de la Virgen del Rosario, justamente ver el accionar de María. Nosotros aquí estamos con los rosarios, rezándolos por todos los que van a trabajar allí en toda esta inmensa tarea que es recibir. A nosotros nos tocó con Joaquín, mi esposo, cuando vino Juan Pablo II. Fue una tarea hermosísima, recuerdo con mucho cariño, y bueno, recibimos la comunión de sus manos también otro gran regalo, y veo el entusiasmo que tienen de juntar colectivos y micros y todo. Están todos muy entusiasmados los jóvenes para ir a escucharlo y para estar junto a nuestro Santo Padre. Así que eso es un gran regalo, porque que en
0: Bien.
1: esta época en la cual es difícil juntar un peso para algo, yo cuando vi la cancha llena anoche en la despedida de Messi, dije, bueno, así tenemos que estar para cuando venga nuestro Santo Padre.
0: Ojalá, qué
1: Gracias,
0: lindo.
1: Santo
0: Sí, van a
1: Padre.
0: ser multitudes.
1: Sí,
0: Bueno,
1: la
0: con
1: más
0: estos
1: alegre.
0: pensamientos, entonces nos despedimos de todos los amigos de Aliados a ella, de todos nuestros amigos alegres por la esperanza del domingo. Y bueno, con muchísima alegría, con muchísimo entusiasmo, nos preparamos para recorrer este mes de octubre, mes del Rosario, mes de la Alianza, mes en el cual nos vamos acercando cada vez más a esta gran visita del pastor del Papa León. Bueno, será hasta el próximo miércoles, hasta el próximo domingo, si Dios quiere. Un gran saludo desde el santuario de Nuestra Señora de Schoenstatt.
2: Buenas
1: Gracias y
2: tardes.
1: muchas bendiciones.
3: Hasta aquí compartimos nuestro programa de hoy.

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0: Comenzamos esta celebración en el nombre del Padre, y del Hijo, y del Espíritu Santo. Amén. La gracia de nuestro Señor Jesucristo, el amor de nuestro Padre Celestial, y la comunión del Espíritu Santo esté con ustedes.
1: Y con tu espíritu.
0: Le damos gracias a Dios por este nuevo domingo que nos está regalando, por esta Eucaristía que vamos a compartir juntos, y vamos a comenzar preparando nuestro corazón delante de la misericordia de Dios, presentándole nuestro arrepentimiento. Tú, Jesús, que viniste a buscar a los que estaban perdidos, Señor, ten piedad.
1: Señor, ten piedad.
0: Tú, Jesús, que quisiste entregar tu vida en la cruz para rescatarnos, Cristo, ten piedad.
1: Cristo, ten piedad.
0: Tú, Jesús, que viniste para hacer de nosotros un pueblo santo, Señor, ten piedad.
1: Señor, ten piedad.
0: Y Dios Todopoderoso, tenga misericordia de todos nosotros, perdone nuestros pecados y nos lleve a la vida eterna. Amén. Glorifiquemos al Señor.

0: Oremos. Señor Dios Todopoderoso, que tu gracia siempre nos preceda y acompañe y nos ayude en la práctica constante de las buenas obras. Por nuestro Señor Jesucristo, tu Hijo, que vive y reina contigo en la unidad del Espíritu Santo y es Dios por los siglos de los siglos. Amén.
1: Lectura del libro de Isaías. El Señor de los ejércitos ofrecerá a todos los pueblos sobre esta montaña un banquete de manjares suculentos, un banquete de vinos añejados, de manjares suculentos, medulosos, de vinos añejados, decantados. Él arrancará sobre esta montaña el velo que cubre a todos los pueblos, el paño tendido sobre todas las naciones. Destruirá la muerte para siempre. El Señor enjugará las lágrimas de todos los rostros y borrará sobre la tierra el oprobio de su pueblo, porque lo ha dicho Él, el Señor. Y se dirá en aquel día: ahí está nuestro Dios, de quienes esperábamos la salvación. Es el Señor en quien nosotros esperábamos. Alegrémonos y regocijémonos, porque la mano del Señor se posará sobre esta montaña. Palabra de Dios.
0: Te alabamos, Señor.
1: El Señor nos prepara una mesa.
0: El Señor nos prepara una mesa.
1: El Señor es mi pastor, nada me puede faltar. Él me hace descansar en verdes praderas, me conduce a las aguas tranquilas y repara mis fuerzas.
0: El Señor nos prepara una mesa.
1: Me guía por el recto sendero, por amor de su nombre. Aunque cruce por oscuras quebradas, no temeré ningún mal, porque tú estás conmigo. Tu vara y tu bastón me infunden confianza.
0: El Señor nos prepara una mesa.
1: Tú preparas para mí una mesa frente a mis enemigos. Unges con óleo mi cabeza y mi copa rebosa.
0: Prepara una mesa.
1: Tu bondad y tu gracia me acompañan a lo largo de mi vida y habitaré en la casa del Señor por un largo tiempo.
0: El Señor nos prepara una mesa.
2: Lectura de la carta del apóstol San Pablo a los cristianos de Filipos. Hermanos, yo sé vivir tanto en las privaciones como en la abundancia. Estoy hecho absolutamente a todo, a la saciedad como al hambre, a tener de sobra como a no tener nada. Yo lo puedo todo en aquel que me conforta. Sin embargo, ustedes hicieron bien en interesarse por mis necesidades. Dios calmará con magnificencia todas las necesidades de ustedes conforme a su riqueza en Cristo Jesús. A Dios nuestro Padre sea la gloria por los siglos de los siglos. Amén. Palabra de Dios.
0: Te alabamos, Señor.

0: El Señor esté con ustedes.
1: Y con tu espíritu.
0: Evangelio de nuestro Señor Jesucristo según San Mateo.
1: Gloria a ti, Señor.
0: Jesús habló en parábolas a los sumos sacerdotes y a los fariseos, diciendo: El reino de los cielos se parece a un rey que celebraba las bodas de su hijo. Envió entonces a sus servidores para avisar a los invitados, pero estos se negaron a ir. De nuevo, envió a otros servidores con el encargo de decir a los invitados: Mi banquete está preparado, ya han sido matados mis terneros y mis mejores animales, y todo está a punto, vengan a las bodas. Pero ellos no tuvieron en cuenta la invitación y se fueron, uno a su campo, otro a su negocio, y los demás se apoderaron de los servidores, los maltrataron y los mataron. Al enterarse, el rey se indignó y envió a sus tropas para que acabaran con aquellos homicidas e incendiaran su ciudad. Luego dijo a sus servidores: El banquete nupcial está preparado, pero los invitados no eran dignos de él. Salgan a los cruces de los caminos e inviten a todos los que encuentren. Los servidores salieron a los caminos y reunieron a todos los que encontraron, buenos y malos, y la sala nupcial se llenó de convidados. Cuando el rey entró para ver a los comensales, encontró un hombre que no tenía el traje de fiesta. Amigo, le dijo, ¿cómo has entrado aquí sin el traje de fiesta? El otro permaneció en silencio. Entonces el rey dijo a los guardias: átenlo de pies y manos y arrójenlo afuera a las tinieblas. Allí habrá llanto y rechinar de dientes, porque muchos son los llamados, pero pocos son elegidos. Palabra del Señor.
1: Gloria a ti, Señor Jesús.
0: Jesús nos regala una parábola donde nos muestra lo lindo del reino de los cielos, esta vez expresado en esta imagen de las bodas del Hijo del Rey. Como otras tantas parábolas, esta parábola nos presenta a un padre, que es un rey, que obviamente representa a Dios Padre. Y este padre tiene un hijo que representa a Jesucristo, por supuesto. Y son las bodas del Cordero, como nos enseña las Escrituras. Quizá nos ha tocado en algún momento preparar las bodas de un ser querido. Quizá también hemos participado de alguna boda también de personas cercanas. Es algo muy lindo y la parábola nos expresa que este rey prepara estas bodas con lo mejor que tiene. Así invita a las personas que en un primer momento considera que tenían que estar, pero estas personas rechazan la invitación. No solo rechazan la invitación, sino que maltratan e incluso matan a los servidores. Nos recuerda también a otras parábolas donde también se refleja la historia de la salvación, donde Dios se acerca a nosotros y se encuentra con nuestro rechazo, como le pasó a tantos profetas y al mismo Jesús en la cruz del Calvario. Luego la invitación es extendida: vayan, inviten a los que encuentren. Y en este tiempo cada uno de nosotros estamos siendo invitados a las bodas del Cordero. Y no solo se nos invita, sino que, como dice la Escritura, el Padre nos quiere revestir con este traje de fiesta, que obviamente representa esa pureza del corazón, porque es Él el que nos purifica y nos hace dignos de participar. Es todo gracia de Dios, pero lo importante es aceptarlo en nuestro corazón, recibirlo, no rechazarlo, que es lo que hicieron estos primeros invitados, muchos por indiferencia, muchos porque pusieron otros intereses antes, pero el desafío para nosotros hoy es ser conscientes, descubrir esta invitación y recibirla, aceptarla con mucha alegría. Así que vamos a pedirle al Señor que nos regale este don, esta gracia, de que nuestra respuesta sea una respuesta de fidelidad, que podamos darle a Él nuestro sí. Que así sea.
1: Amén.
0: Y ahora vamos a ponernos de pie y vamos a profesar juntos nuestra fe. Creo en un solo Dios, Padre Todopoderoso, Creador del cielo y de la tierra, de todo lo visible y lo invisible. Creo en un solo Señor Jesucristo, Hijo único de Dios, nacido del Padre antes de todos los siglos. Dios de Dios, luz de luz, Dios verdadero de Dios verdadero, engendrado, no creado, de la misma naturaleza del Padre, por quien todo fue hecho, que por nosotros los hombres y por nuestra salvación bajó del cielo, y por obra del Espíritu Santo se encarnó de María la Virgen y se hizo hombre, y por nuestra causa fue crucificado en tiempos de Poncio Pilato, padeció y fue sepultado y resucitó al tercer día según las Escrituras y subió al cielo y está sentado a la derecha del Padre y de nuevo vendrá con gloria para juzgar a vivos y muertos y su reino no tendrá fin. Creo en el Espíritu Santo, Señor y dador de vida, que procede del Padre y del Hijo, que con el Padre y el Hijo recibe una misma adoración y gloria, y que habló por los profetas. Creo en la Iglesia, que es una santa, católica y apostólica. Confieso que hay un solo bautismo para el perdón de los pecados. Espero la resurrección de los muertos y la vida del mundo futuro. Amén.

0: en el momento de ofrecer el sacrificio de toda la iglesia, oremos a Dios Padre Todopoderoso.
1: El Señor reciba de tus manos este sacrificio para alabanza y gloria de su nombre, para nuestro bien y el de toda su santa iglesia.
0: Recibe, Señor, las oraciones de tus fieles junto con estas ofrendas. Haz que este sacrificio celebrado con amor nos lleve a la gloria del cielo, por Jesucristo nuestro Señor.
1: Amén.
0: El Señor esté con ustedes.
1: Y con tu espíritu.
0: Levantemos el corazón.
1: Lo tenemos levantado hacia el Señor.
0: Demos gracias al Señor nuestro Dios.
1: Es justo y necesario.
0: En verdad es justo y necesario, es nuestro deber y salvación darte gracias siempre y en todo lugar, Señor Padre Santo, Dios Todopoderoso y Eterno. Tú has querido reunir de nuevo por la sangre de tu Hijo y la fuerza del Espíritu Santo a tus hijos dispersos por el pecado. De este modo, tu Iglesia, congregada por virtud y a imagen de la Santísima Trinidad, se muestra ante el mundo como cuerpo de Cristo y templo del Espíritu Santo, para alabanza de tu infinita sabiduría. Por eso, unidos a los coros de los ángeles, te alabamos cantando llenos de alegría.

0: Santo eres en verdad, Señor, fuente de toda santidad. Por eso te pedimos que santifiques estos dones con la efusión de tu Espíritu Santo, de manera que se conviertan para nosotros en el cuerpo y la sangre de Jesucristo nuestro Señor. Él mismo, cuando iba a ser entregado a su pasión, voluntariamente aceptada, tomó pan, dándote gracias, lo partió y se lo dio a sus discípulos, diciendo: tomen y coman todos de él, porque esto es mi cuerpo que será entregado por ustedes. Del mismo modo, acabada la cena, tomó el cáliz y, dándote gracias de nuevo, lo pasó a sus discípulos diciendo: tomen y beban todos de él, porque este es el cáliz de mi sangre, sangre de la alianza nueva y eterna, que será derramada por ustedes y por muchos para el perdón de los pecados. Hagan esto en conmemoración mía. Este es el sacramento de nuestra fe.
1: Anunciamos tu muerte, proclamamos tu resurrección. Ven, Señor Jesús.
0: Así, Padre, al celebrar ahora el memorial de la muerte y de la resurrección de tu Hijo, te ofrecemos el pan de vida y el cáliz de salvación y te damos gracias porque nos haces dignos de servirte en tu presencia. Te pedimos humildemente que el Espíritu Santo congregue en la unidad a cuantos participamos del cuerpo y de la sangre de Cristo. Acuérdate, Señor, de tu Iglesia extendida por toda la tierra y reunida hoy en el domingo, el día en que Cristo ha vencido a la muerte y nos ha hecho partícipes de su vida inmortal. Y con el Papa León, con nuestro obispo Daniel y con todos los pastores que cuidan de tu pueblo, llévala a su perfección por la caridad. Acuérdate también de nuestros hermanos que se durmieron en la esperanza de la resurrección. Y de todos los que han muerto en tu misericordia, admítelos a contemplar la luz de tu rostro. Ten misericordia de todos nosotros y así con María la Virgen, Madre de Dios, con San José, su esposo, los apóstoles, los mártires y cuantos vivieron en tu amistad a través de los tiempos, merezcamos por tu Hijo Jesucristo compartir la vida eterna y cantar tus alabanzas. Por Cristo, con Él y en Él, a ti Dios, Padre Omnipotente, en la unidad del Espíritu Santo, todo honor y toda gloria por los siglos de los siglos.
1: Amén.
0: Y ahora recemos con confianza la oración que el mismo Jesús nos enseñó. Padre nuestro que estás en el cielo, santificado sea tu nombre. Venga a nosotros tu reino, hágase tu voluntad en la tierra como en el cielo. Danos hoy nuestro pan de cada día, perdona nuestras ofensas como también nosotros perdonamos a los que nos ofenden.
1: No nos dejes caer en la tentación y líbranos del mal.
0: Líbranos, Señor, de todos los males y concédenos la paz en nuestros días, para que, ayudados por tu misericordia, vivamos siempre libres de pecado y protegidos de toda perturbación, mientras esperamos la gloriosa venida de nuestro Salvador Jesucristo. Tuyo es el reino, tuyo el poder y la gloria
1: por siempre, Señor.
0: Señor Jesucristo, que dijiste a tus apóstoles: la paz les dejo, mi paz les doy. No tengas en cuenta nuestros pecados, sino la fe de tu Iglesia. Y conforme a tu palabra, concédenos la paz y la unidad. Tú que vives y reinas por los siglos de los siglos.
1: Amén.
0: La paz del Señor esté con ustedes.
1: Y con tu espíritu.
0: Nos damos como hermanos un saludo de paz.
1: Sea con tu espíritu.

0: Este es Jesús, el Cordero de Dios, que quita el pecado del mundo. Dichosos los invitados a la mesa del Señor.
1: Señor, yo no soy digno de que entres en mi casa, pero una palabra tuya bastará para sanarme.

Creo, Jesús mío, que estás realmente presente en el Santísimo Sacramento del altar. Te amo sobre todas las cosas y deseo recibirte en mi alma. Pero como ahora no puedo recibirte sacramentado, ven por lo menos espiritualmente a mi corazón. Como si ya te hubiese recibido, te abrazo y me uno todo a ti. No permitas, Señor, que jamás me separe de ti.

0: Oremos dando gracias a Dios. Padre Celestial, humildemente te pedimos que así como nos alimentas con el cuerpo y la sangre de tu Hijo, nos hagas partícipes de la naturaleza divina por Jesucristo nuestro Señor. Amén.
1: Amén.
0: Nos encomendamos a María, nuestra Madre del Cielo. Dios te salve María,
1: llena eres de gracia,
0: el Señor es contigo.
1: Bendita tú eres entre todas las mujeres y bendito es el fruto de tu vientre, Jesús. Santa María, Madre de Dios, ruega por nosotros pecadores, ahora y en la hora de nuestra muerte. Amén.
0: El Señor esté con ustedes.
1: Y con tu espíritu.
0: Y la bendición de Dios Todopoderoso, Padre, Hijo y Espíritu Santo, descienda sobre ustedes, sus familias, sus hogares y permanezca para siempre.
1: Amén.
0: Podemos quedarnos en paz.
1: Demos gracias a Dios.

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2: Muy buenos días, queridos amigos de la alegría del Evangelio. En este domingo que aparece con sol después de tantos días nublados, vamos a ver, porque sabemos que los pronósticos también siguen hablando de cierta nubosidad y lloviznas, pero bueno, el solcito apareció un momento por lo menos y esto nos llena de alegría en este domingo donde el Evangelio de Jesucristo nos habla de esa parábola, la parábola de los invitados al banquete de bodas. El reino de los cielos se parece a un rey que, el rey celebraba las bodas de su hijo e invitó a una cantidad de gente, pero todos los invitados se fueron excusando para no ir. Bueno, imagínense que el rey nada contento estaría, manda a sus servidores a buscar a todos los que estuvieran por todos lados e invitarlos al banquete. Bueno, hasta allí la parábola viene fantástica porque frente a ese Israel que rechazaba participar del banquete de bodas, la invitación para todos los pueblos, para toda la gente, es la invitación para todos. El reino de los cielos, la dinámica de Dios en la historia, la presencia de Dios es para que todos los seres humanos nos acerquemos a Él y tengamos la salvación. Pero la parábola se complica cuando aparece en la parábola, Jesús habla de un invitado que está sin el vestido de fiesta. Amigo, ¿qué te pasa? ¿Por qué no tenés el vestido? Silencio. Y ahí recibe un castigo y es echado fuera. ¿Qué significa esto? Bueno, ahí vienen las interpretaciones que los padres de la iglesia han dado. Sabemos que el Evangelio es para todos los pueblos, para todas las personas. Nadie queda excluido de esa palabra de salvación, de esa invitación al banquete de bodas. Pero, el traje nupcial es recibiendo, aceptando, el don de la gracia de Dios. Ya lo decía San Agustín, el Señor que te ha creado sin ti, no te salvará sin ti. Necesita de nuestra parte una aceptación de ese reino de Dios. En nuestra libertad, movida por la gracia, tenemos que aceptar el don de la gracia, el don del bautismo, el don de la vida nueva, que el Señor viene a traer a nosotros a manos llenas, como la siembra generosa de la parábola del sembrador del Evangelio. Bueno, queridos, en este domingo 11 de octubre me acompaña, como tantas veces, el seminarista Matías Tambasco. Buenos días.
3: Buenos días, Cardenal. Buenos días a toda la audiencia. Y hoy celebramos el día de San Juan 23.
2: Exacto, este santo papa. Él fue papa 5 años apenas, entre 1958 y 1963,

0: e hijos, él era el cuarto. Un tío muy santo, el tío Saverio, el tío Javier. Y allí él se fue formando, surgió en él el anhelo del sacerdocio. Fue sacerdote joven, secretario de su obispo, un obispo que fue muy de avanzada en la época de León XIII como papa, y luego va a la Santa Sede, tiene algunos servicios menores, hasta que es nombrado delegado apostólico, primero en Bulgaria, después en Estambul, la antigua Constantinopla. En la época de la Segunda Guerra Mundial, se dice que allí intervino para salvar de la muerte a numerosos niños judíos en un episodio muy, muy famoso y hermoso de valentía, de coraje, de diplomacia, de astucia para salvar a esos chicos. Nombrado por Pío XII inesperadamente nuncio en París, en ese momento era la nunciatura más importante de la Santa Sede, y de allí patriarca de Venecia, cardenal y elegido papa para suceder al noble Pío XII, que venía de una familia noble, alto y espigado como era Pío XII, lo sucede Angelo Roncalli, petizo, gordo, con cara campesina, y allí este papa de transición es elegido ya muy mayor, 77 años, que en esa época era mucho más que los de ahora, y convoca el Concilio Vaticano II. Muere después de la primera sesión del concilio en 1963, el 3 de junio, en medio del dolor de la multitud, porque era el Papa bueno. Así lo conocía la gente, y así entonces dejó este mundo rodeado de inmenso afecto de todo, todo el mundo. Poco antes había escrito una carta encíclica, Pacem in Terris, la primera encíclica que está dirigida no solo a los obispos, sacerdotes, creyentes, sino a todos los hombres de buena voluntad. El Papa Francisco canonizó al Papa Juan junto a Juan Pablo II ya hace unos años. Bueno, y se nos viene la visita del Papa León al Uruguay.
1: Así es, cardenal, y hoy tuvimos una noticia en el Angelus.
0: Sí, es decir, no nos alarmamos, pero sí obviamente nos deja con cierta preocupación. Hace un rato nomás el Papa León anunció en el Angelus, en esa oración que siempre está unida a un mensaje, anunció que esta semana será sometido a una intervención quirúrgica, ya que en un examen de rutina apareció que tenía un nódulo en el pulmón. Bueno, esto obviamente nos preocupa. El Papa exactamente dijo así: durante algunos controles los médicos me han encontrado un nódulo circunscrito al pulmón. Ha sido individuado en una fase muy inicial y bien localizado. Los médicos piensan que es oportuno intervenir, y entonces, siguiendo sus consejos, he decidido de operarme para quitarlo. O sea que esta semana el Papa será sometido a una intervención quirúrgica en el pulmón para quitarle un nódulo, así lo ha anunciado. Al mismo tiempo, en el Angelus había un grupo peruano y habló de su visita al Perú. Así que bueno, estaremos muy atentos, pero nosotros seguimos con todo en la preparación de la visita del Papa León al Uruguay.
1: Y ya salió la canción y el video.
0: Impresionante la canción, a mí me encanta, realmente muy, muy linda.
1: Sabemos que las comisiones están trabajando mucho para esta visita y con gran entusiasmo están preparando todo para recibir al sucesor de Pedro. Y salieron las gigantografías y las balconeras también.
0: Sí, preciosas, ya se ven en distintas parroquias y lugares de la ciudad, muchas casas que también las tienen. Y allá en Bella Unión, contanos, Santi.
1: Daisy nos contó que ya estuvo poniendo 60 balconeras a lo largo de la carretera, de la ruta, para recibir al Papa y a todos los que vayan a la misa en Paysandú, que puedan ver toda la ruta llena de balconeras. Así que bueno, invitamos

0: A que todos puedan colgarla para hacer esta manifestación de que estamos recibiendo con gran alegría al Papa León XIV.
1: Y así que a mandar fotos, porque es lindo que podamos publicar. Ya tenemos que enviar al equipo de comunicación la foto que nos mandó Daisy allá de Bella Unión, tantos campos, tantos lugares que tienen la gran... el gran afiche, la gran balconera del Papa León, de su visita, porque se está moviendo muchísimo Paysandú, Florida y todas las comisiones acá en Montevideo. También, obviamente, hemos tenido encuentros distintos, reuniones, encuentros de comisiones. Ahí el padre Sebastián Pinazo, impresionante como coordinador general de la visita, el padre Martín Miranda en la parte litúrgica, y los equipos aquí de Montevideo con Matías Soiza, con el padre Hugo Espinosa, el padre Juan Andrés Verde y toda la barra. Ahí también vos tenés un trabajo también importante que estás realizando con tantos otros, el equipo de comunicación, Patricia Schroeder, Gaby Gómez, Majo Pastorino. Bueno, por todos lados hay equipos, comisión de finanzas, tuvimos un desayuno con algunos hermanos nuestros, cristianos y no cristianos también, que quieren colaborar. Bendito sea Dios. Cuánta cosa linda se está moviendo, cuántas cosas buenas, cuánta prensa, cuántos artículos en la prensa, oral, escrita, en la radio, en la televisión, diarios del exterior que me han hecho reportaje esta semana, del país, de Madrid, de Argentina. Bueno, cosas muy hermosas que se mueven en torno a la visita del Papa León.
0: Y también comentamos que, bueno, el tema de la rifa, que ya estuvimos avisando la semana pasada que iba a salir, salió, pero por unos problemitas allí, la suspendimos unos días, pero ya confiamos que la semana próxima va a volver a salir. También le decimos a todos aquellos que compraron su número que se queden tranquilos, que esto ya se va a solucionar.
1: Exacto, es decir, que hay que esperar, posiblemente el martes ya salga la rifa con todo, pero los que han comprado números que se queden bien tranquilos. Hubo dificultades técnicas, problemas que la Dirección Nacional de Loterías y Quinielas, con gran, digamos, con gran profesionalidad, nos hizo ver, y que también con gran amabilidad se está arreglando todo para que pueda salir pronto la rifa, que es fundamental para poder bancar todo lo que significa la visita del Papa a nuestro país.
0: Y en estos días también ya estaremos teniendo noticias sobre las entradas. Sabemos que hay gran entusiasmo por parte de todos y preguntan por las entradas. Todos queremos saber, pero ya próximamente, la semana que viene o la otra, ya tendremos novedades. Así que invitamos a que siga ese entusiasmo por la visita del Papa, pero que también conservemos la paz y la tranquilidad.
1: Bueno, y esta semana despedimos a una queridísima señora de la parroquia Estela Maris, Albana Gil Seco de Ham, esposa, madre, abuela, bisabuela. Bueno, una mujer hermosa, estupenda, una madre amadísima y una abuela queridísima. Albana fue una mujer de muchísima fe, que afrontó situaciones muy dolorosas que tuvo que vivir: la muerte de una hija, después la muerte en un accidente de otra hija con su esposo y dos de sus hijas, la familia Yang Ham, Memo Yan y Albana Ham, hija, que eran de mi generación en el Juan 23, y sus dos hijas fallecieron en un accidente. Albana, madre, Albana, que ha fallecido ahora, bueno, fue una mujer estupenda que afrontó con muchísima fe esa situación y acompañó a su nieto, al queridísimo, amiguísimo Nano Yang, que ahora ha formado una preciosa familia. Así que un recuerdo hermoso. Yo la veía y siempre le decía abuelaza, porque es impresionante lo que esta mujer de fe, con una sonrisa hermosa, cómo pudo afrontar las dificultades y cómo pudo ser un referente impresionante para sus hijos, nietos, para toda la familia, también para sus amigas. la misa en Estela Maris el viernes, llena de gente, muchísima, muchísima gente desbordaba la iglesia y todos con un sentimiento de gratitud al Señor por esta vida de una cristiana que dio un testimonio hermoso de fe.
0: Y ayer cumplió años Monseñor Alberto Sanguinetti.
1: Sí, le mandamos nuestro saludo a Monseñor Alberto. Y esta semana hubo dos jubileos sacerdotales.
0: Así es, el jubileo de plata de los 25 años de sacerdocio del padre Agustín Saprissa.
1: Del Opus Dei.
0: Y también el jubileo de oro del sacerdocio del padre Gabriel Barillari.
1: Barillari, salesiano, celebró en Paysandú su jubileo de oro, 50 años de sacerdote allá en la Basílica del en Salto, Nuestra Señora del Carmen de Salto. Bueno.
0: Y hoy es aniversario de ordenación del padre José Correa y Francisco Lezama.
1: Dos salesianos que celebran aniversario de ordenación. El padre Francisco Pancho es el inspector de los salesianos. El padre José está en la parroquia San Isidro de las Piedras.
0: Y cumple años el padre Dominic.
1: El padre Dominic es un vietnamita salesiano, misionero, que vino a nuestro país ya hace 15 años. Está aquí trabajando. Le mandamos nuestro saludo, nuestra oración.
0: Y también el diácono Dartinelli, Daniel Moreira.
1: Dartinelli Moreira, diácono en San José de la Montaña. También nuestro saludo para el querido Darti.
0: Continuamos rezando por tantos enfermos y por muchos que nos piden oración por sus intenciones. Y esta semana, el domingo 4 de octubre, misa de San Francisco en la parroquia del Puerto.
1: Allí con el padre Luis Ferrés, la comunidad Shalom, celebrando los 800 años del tránsito de San Francisco de Asís.
0: Luego en la tarde tuvimos misa de inicio de la nueva parroquia de la Transfiguración en Carrasco Norte.
1: Esta parroquia que ha sido confiada a la Sociedad San Juan, que fue quien construyó la hermosísima iglesia en madera, preciosa iglesia, vale la pena ir a verla. Allí, bueno, el padre Santiago Feu es el nuevo párroco. La parroquia, decimos cuasi parroquia, porque es una parroquia en inicio, que, bueno, en unos años seguramente se constituirá como parroquia. El párroco es el padre Santiago Feu y, por supuesto, estaba el padre Guillermo Strivec, el padre Patricio, que pertenecen a la Sociedad San Juan, las hermanas de la Sociedad de María. También estaba el padre Daniel Kerber, párroco de Estela Maris, el padre Juan Andrés Verde, que cerquita de la Transfiguración está la capilla, dentro del territorio de la nueva parroquia, la capilla del Santo Pesebre.
0: Y el martes 6 de octubre, misa de la Anunciación.
1: Allí celebré la misa en las vísperas de Nuestra Señora del Rosario y bendije una nueva gruta de la Virgen en el patio de la parroquia. Quedó hermosísima la Santísima Virgen allí en una nueva gruta en Montevideo a la Virgen de Lourdes, a la Señora del Santo Rosario, a la Inmaculada Concepción.
0: Y el miércoles misa de Nuestra Señora del Rosario en la Basílica del Carmen de la Aguada.
1: ¿Que celebraban cuántos años?
0: 160 años de la parroquia.
1: Impresionante parroquia creada por Monseñor Jacinto Vera, nuestro obispo beato. Allí el padre Guillermo Porra, lleno de alegría, con su papá Aurelio, y además estaba el padre Aurelio también. Y bueno, y había muchos fieles. Estaban los hermanos de la Sagrada Familia que están ahí cerca en la Aguada. Estaba el hermano Néstor, salteño Néstor Achigar, que se ha ido de misionero nada menos que a Timor. Una realidad eclesial bien diversa. Y él ya con sus años, pero valiente, corajudo, pero por un tiempito va a estar aquí recuperándose de la salud.
0: Y allí se realizó también la bendición de la capilla diaria. El viernes 9, misa de admisión como candidatos a las órdenes del seminario Redemptoris Mater.
1: Exacto, allí los seminaristas Sebastián y Mauricio hicieron un paso más en su camino al sacerdocio. Hermosa celebración.
0: El sábado 10, en la mañana, misa de encuentro matrimonial en las Esclavas de Pocito.
1: Este movimiento, Encuentro Matrimonial, es un movimiento que ha hecho muchísimo bien en tantas partes del mundo, también aquí en el Uruguay, y ahora con gran alegría, bueno, los equipos principales de cada país, los responsables de cada nación, se encontraron en Montevideo, del cono suramericano, también con los sacerdotes que son los asesores. Fui a celebrarles misa ayer a las esclavas.
0: Luego en la tarde, misa de confirmaciones en Santa Elena.
1: Preciosa celebración, con un recuerdo hermoso al padre Javier Galdona. Tres adultos, dos jóvenes de 30 y pico de años y un mayor de 61 años, tres profesionales que dan un paso en la fe. Alegría de ellos, alegría de las familias. Fue realmente una hermosa celebración con el padre Matías Soiza, que de dos meses está celebrando allí, y el diácono José Pepe Lima.
0: Encuentros esta semana, el lunes 5 en Melilla, formación del presbiterio.
1: Bueno, ahí fue una de las dos instancias grandes de formación del presbiterio. El presbiterio de Montevideo también se reúne en marzo todo, y después también tenemos otros encuentros, pero estas son dos instancias de formación. Esta segunda fue sobre el sucesor de Pedro en tiempo de sinodalidad, la dio el padre Valentín Goldi, que fue estupendo. El padre Valentín tiene una capacidad de sintetizar, de decir aquello importante, de transmitir conocimientos, porque uno siempre aprende con él, pero al mismo tiempo de dejar planteadas preguntas. Bueno, muy, muy lindo, que además se dio, como siempre, un encuentro amistoso entre los sacerdotes, que hace muchísimo bien, un lindo clima, que continuó después también con el almuerzo compartido, riquísimo también, así que muy, muy bien.
0: Y esta semana fue la Semana Teológica en la Facultad de Teología. El tema era expresiones de una cristiandad indígena y arte sacro.
1: Y hubo distintas intervenciones, fue martes, miércoles y jueves. El martes el padre Juan Musetti, muy bien, al iniciar, el secretario académico de la Facultad de Teología. Después yo presenté alguna cosa breve sobre el tema de que iba a tratarse estos días, y luego una exposición estupenda del profesor Padrón Fabre, duraznense, sobre prácticas de culto de los indígenas misioneros, mucho para aprender, recogiendo esta riqueza que fueron las misiones jesuíticas al norte de nuestro territorio, lo que solemos conocer como misiones del Paraguay, pero que abarcaron parte del territorio paraguayo, parte del territorio argentino, provincia de Misiones, pero también de aquello que era la banda oriental, los siete pueblos misioneros, aquellos que Artigas reclamó en las instrucciones del año 13 y que fueron decisivos después de la conquista de Rivera para finalmente se arribara a la independencia del Uruguay.
0: El miércoles el padre Sebastián Pinazo presentó el libro de Diego Pereira, Teología y Pistis, y luego él habló sobre su libro. También habló el padre Gabriel González Merlano sobre presencia indígena en la jurisdicción de la Capilla del Pintado.
1: Y tuvimos después también el jueves otra instancia.
0: Así es, el padre Ricardo Ramos presentó sobre el libro de Sanguinetti, Arquitectura, Arte y Patrimonio en las Iglesias del Uruguay. Luego Monseñor Sanguinetti también conversó sobre la belleza y también un poco sobre su libro.
1: Buenazo. Otros encuentros. Bueno, yo participé el jueves de un encuentro nuevamente sobre adicciones organizado por la Presidencia de la República y la colaboración de los religios, de las religiones, en este cuidado de los hermanos nuestros que caen en esta enfermedad que son las adicciones. Interesante, estaba el subsecretario de Salud Pública y la gente de la Junta Nacional de Drogas. El recuerdo a Gabriel Rossi, que fue el presidente de la Junta Nacional de Drogas y que falleció después en un accidente, después del encuentro anterior, que fue realmente muy bueno, y muy bueno cómo lo dirigió él.
0: Se realizó el reconocimiento como héroes del Bicentenario a la familia salesiana.
1: En los 150 años de presencia salesiana en el país, fue hecho por la Cámara de Representantes, estaba el provincial de los salesianos, padre Francisco Lezama, y la provincial de las hijas de María Auxiliadora, la hermana Ángeles Grassi. Y después hubo varios exponentes, Juan Goñi, de Salto, de la obra 100 manzanas de la obra Don Bosco de Salto, Victoria Fagundes, profesora de historia en Juan 23 y exalumna, la hermana Laura Guisado, que fue inspectora, después fue también directora, bueno, de varias casas, pero sobre todo el magisterio de las hermanas, Daniel Arévalo, laico, catequista en el Colegio San José de Colón, ha sido catequista también en otros colegios, integra la parroquia de Paso de las Duranas, el padre Jorge Pérez, con distintos servicios en la congregación, hoy en el como encargado delegado de la pastoral juvenil. La entrega de premios la hicieron varios legisladores exalumnos y el ministro Gonzalo Sibila. Legisladores exalumnos Pedro Bordaberry, Javier García, Pablo Mieres, pero también antes habían hablado 3 diputados exalumnos de Las Piedras, de La Teja y de Canelones. Muy hermoso todo el encuentro en el Palacio Legislativo. Tenemos que seguir.
0: Así es. Se realizó también el evento de Hospice San José.
1: ¿Qué es el Hospice San José? Es un lugar fundado por un grupo de laicos de nuestra iglesia que atiende a aquellas personas que están en etapa terminal provenientes del Hospital Pasteur, del Hospital Maciel, y allí pasan sus últimos días llenos de cariño, de cuidados, de atención, de cuidados paliativos, viviendo experiencias hermosas en el dolor. Qué contradicción, ¿verdad? Pero también la muerte y el dolor de la despedida puede ser vivido con dignidad, y eso es lo que muchas de estas personas han vivido allí.
0: Tuviste también el encuentro con los 3 diáconos que serán ordenados el 28 de noviembre.
1: Sí, Antonio, Ricky y Rogelio. Pero además hay una novedad, que es que ha sido admitido para la ordenación diaconal el seminarista Simón Gutiérrez. Su ordenación será, Dios mediante, el 19 de diciembre. Así que 2 fechas, 28 de noviembre, 3 nuevos curas, 19 de diciembre, un nuevo diácono para nuestra iglesia.
0: Así que rezamos por ellos. Luego también reunión de equipo desde la Matriz. El 29 de octubre será la presentación de la segunda edición en el marco de la visita del Papa León.
1: Ya hablaremos de esto, que es sin duda fantástico. Y bueno, alguna visita, despedida al padre César Laúd, gran amigo, gran dolor que se nos vaya este sacerdote excelente libanés, pero bueno, lo comprendemos. ¿Qué tenemos hoy?
0: Hoy misa en la parroquia La Gruta de Lourdes a las 10 horas con confirmaciones y misa de confirmaciones en la parroquia de Colón a las 19 horas.
1: Así que 2 celebraciones a las 10 de la mañana y a las 19 horas. Se nos termina el tiempo. Mandamos saludos a quien esta semana van a celebrar fiestas patronales, Nuestra Señora del Pilar, mañana una capilla hermosa. 15 de octubre, Santa Teresa de Jesús. Próximo sábado es el Rosario de Hombres a las 9 de la mañana en la aduana de Oribe. Y queridísimos, recemos por el Santo Padre, por su visita, pero también por su salud, ya que el anuncio de hoy nos ha dejado, bueno, con la preocupación obviamente, pero con la confianza de que irá todo bien. Que los bendiga Dios Todopoderoso, Padre, Hijo y Espíritu Santo. Amén. ¡Feliz domingo!
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2: Bueno, amigos, vamos a despedirnos, pero antes tenemos algo que contarles.
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2: 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Volvemos o domingo ás 9 da mañá. 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

0: Muy buenos días, bienvenidos. Qué alegría poder compartir con ustedes un domingo más aquí en Radio Oriental. Comenzó Somos Uno. Buenos días, Lucía, ¿cómo estás?
1: Buenos días, Rubén. La verdad que precioso compartir este domingo contigo, con nuestros queridos compañeros y en controles también con Carlos Condesa y por supuesto con nuestra querida audiencia que siempre nos está escuchando todos los domingos. Y hoy tenemos un gran programa, ¿verdad?
0: Sí, hoy tenemos las columnas de Igor, la columna de nuestro compañero Francisco con sus huellas católicas. También tendremos una entrevista con el padre Hugo Espinosa a las 11 de la mañana, hablando de la organización de la venida del Papa a Casavalle.
1: Y también, bueno, nuestro espacio Cuerpo y Alma con la psicóloga Lucía Scremini, que vamos a estar hablando sobre las redes sociales, el control, ¿no? Y cómo comunicarnos mejor, el impacto que tienen las redes sociales en la familia.
0: Gracias por acompañarnos en esta mañana y bueno, algunas pequeñas noticias. El psicólogo Alejandro De Barbieri presentará su nuevo libro llamado Lo que cura es el vínculo, este viernes 16 de octubre a las 20 horas en la Sala Dorada de la Intendencia Municipal de Montevideo. La entrada es libre y gratuita.
1: Ya salió la canción oficial de la visita del Papa a Uruguay, se llama Una Gran Alegría y ya está disponible en Spotify y en YouTube y en los canales de ICM e Iglesia UBI. La escuchamos de fondo mientras le cantamos que será una oportunidad especial para acercarnos a Casavalle, conocer su historia, escuchar a su gente y descubrir el trabajo de tantas personas y organizaciones que preparan juntos la llegada del Santo Padre. También comentarles que comienza el Octubre Misionero bajo el lema Uno en Cristo, Unidos en la Misión. Toda la Iglesia en Uruguay vive este mes especial, renovando su compromiso de llevar el Evangelio. El momento central será el próximo domingo 18 de octubre con la celebración del Domún.
0: Francisco, bienvenido, buenos días, ¿cómo estás?
2: Buen día, muy bien, ¿y ustedes?
0: Muy bien, ¿cómo has pasado?
2: Me alegro. Bien, bien, bien. Bueno. Llevando la semana, bueno, aprovechando ahora el fin de semana largo. Bueno.
1: Para descansar un poco.
2: Sí, sí, sí. Bueno. Estar un poco tranquilo. No me fui, vieron que no me fui.
0: No.
2: Me voy el que viene, pero porque tengo campamento.
1: Mira qué bien. ¿Dónde es el campamento?
2: Puente Negro, Colonia, creo que queda cerca de Rosario.
1: Mirá. Ah, mira qué bien.
2: Nos vamos a ir con los gurises del Palotti.
1: Ah, ahí a divertirse un poco ahí, a animar ahí a los chiquilines.
2: Y contenerlos también.
1: No es fácil, no es tarea fácil, querido.
0: Bueno, vamos a la presentación de la columna Huellas Católicas.
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2: Bueno, y hoy, Huellas Católicas, nos corremos un poco de lo que son los criterios generales, normales de esta columna, y no nos vamos a centrar tanto en lo que es la historia de la Iglesia de nuestro país, sino un tema más antiguo, pero no menos importante con respecto también a la historia que ha dejado y que permitió también, sobre todo lo que tiene que ver con los indígenas, ¿no? Un poco a raíz del Día de la Diversidad Cultural, que va a ser mañana lunes, sí. Que tenemos feriado, ¿cierto? Que bueno, desde el 2014 se llama de esta manera, ¿no? Antes se llamaba Día de la Raza. Pero bueno, un poco también aprovechando esa circunstancia, ¿no? Lo que significa el 12 de octubre para la historia. Y además entendida ahora como se lo quiere dar a entender, lo que es la diversidad cultural, justamente el amplio abanico que es el ser humano, básicamente. Además, se realizó la 32ª edición del Día del Patrimonio, creo que lo dije bien,
0: sí.
2: El pasado sábado 3 y domingo 4, bajo el lema Raíces Indígenas, Pasado, Presente y Futuro, que fue que se generaron toda una serie de actividades en torno a ese tema, ¿no? Entre ellas, la Semana Teológica, en la Facultad de Teología, en la que, bueno, tuvimos la oportunidad de participar. Yo fui los primeros dos días, de martes 6 y miércoles 7, fue también hasta el jueves 8, bajo el lema Expresiones de una Cristiandad Indígena, en donde, por ejemplo, el primer día, martes 6, expuso Óscar Padrón Fabre, hablando sobre las prácticas de culto de los indígenas misioneros en las misiones y la diáspora. O sea, Óscar Padrón Fabre, un historiador que yo hace tiempo también venía leyendo en torno a estos temas. Bueno, tuve la oportunidad de conocerlo y aproveché a hacer algunas preguntas que, bueno, después encauzaron en esta columna también, ¿no?
4: Claro.
2: Además, el pasado viernes, ahora el viernes 9, se realizó una actividad de reflexión en el Parlamento titulada El lugar de lo sagrado en la sociedad uruguaya, que lo organizaba Congreso, Parlamento y Fe, en donde, a propósito de la presentación del libro del chileno Manfred Svensson, titulado El lugar de lo sagrado, se reflexionó sobre este tema, ¿no? Ahí estuvo Pastorino, Marcela Guerrero, historiadora Marcela Guerrero, sobre las religiones también. Entonces también fue como una oportunidad bien interesante de lo que, justamente, el lugar, qué es lo sagrado y el lugar que ocupa eso en la sociedad, ¿no? Uh-huh. Y bueno, como ahí se interpela todo lo que es el tema de la laicidad, o sea, estuvo muy bueno. Esta serie de eventos a mí particularmente me llevaron a pensar, para esta columna, cómo se aborda la diversidad cultural, qué puertas se abren cuando lo planteamos de esta manera y, por lo tanto, qué podemos rescatar de ahí. Plantear lo cultural desde la diversidad humana, entendida como la heterogeneidad de expresiones socioculturales a través de el espacio-tiempo, la historia, ¿no? Es una manera de tender puentes para el diálogo. Y además, la imagen del puente es un símbolo muy poderoso que remite a la capacidad de conectar dos espacios que en principio parecen separados, pero que con nuestras capacidades podemos llegar a unir. Al respecto, entonces, y con motivo de esta fecha del 12 de octubre, lo que desde ahí empezaría a ser el encuentro de dos mundos, ¿no?, de hace ya 500 años, más de 500 años, la toma de conciencia de la magnitud del planeta, así como de la condición humana, es que me llevó a preguntarme cómo fue el encuentro religioso y espiritual entre aquellos indígenas y misioneros, y cuál fue el puente que construyeron los misioneros franciscanos y jesuitas para que los indígenas interpretaran como algo que era de ellos y para ellos también. Vaya, me encontré con la siguiente bibliografía, como les decía, que también me recomendó Óscar Padrón Fabre, justamente en la exposición de la Semana Teológica. Y me habló de principalmente dos autores. Yo ya lo conocía a él, además me recomendó dos, que es un antropólogo, etnólogo, paraguayo del siglo XX, llamado León Cadogan, que escribió un libro en donde recopiló himnos sagrados de la tradición de los, particularmente de los Mbia guaraní. Se llama Aibu Rapita, textos míticos de los Mbia guaraní del Guairá. Y además, un sacerdote jesuita historiador, Bartomeu Meliá, que murió hace 7 años, llamado El guaraní conquistado y reducido. Historiador que se centra como en este aspecto, un historiador también paraguayo en particular. Entonces, un poco dando comienzo al tema, Óscar Padrón lo que decía es que hablar de pueblos misioneros no es lo mismo que hablar de los guaraníes. Los guaraníes fueron la matriz étnica inicial de las misiones, pero no fueron la única etnia. Ahí también hubo guenoas, yaros, guaycurúes, caenguas, tapes, ¿no? Las misiones abarcaron un espacio de casi entre 350.000 a 400.000 hectáreas, parte de lo que hoy es Uruguay, Río Grande del Sur, Argentina, Paraguay, o sea, el corazón de América del Sur. En esa amplia región la diversidad étnica es muy grande. Pero, como decíamos, las misiones, o los guaraníes en particular, lo que vamos a hablar de los Mbia guaraní, es la matriz étnica que por la que más confluyó lo que es la misión, ¿no? Las misiones se desarrollaron más con esa población. Entonces, bueno, adentrándonos un poco en quiénes eran estos vía guaraníes, y principalmente en qué creían, que fue lo que propició como un mayor encuentro entre ellos y los misioneros cristianos, católicos, y su teología, ¿no? O sea, lo que ellos traían también. Los guaraníes creían que al principio de los tiempos existía el caos, formado por la nieblina primigenia, que llamaban Tatachina, y los vientos originarios. Ñamandú, que es la entidad divina suprema, se crea a sí mismo en medio de dicho caos. Es considerado el gran padre primero y último del universo. Acá va a ser un ejercicio casi constante ir viendo los paralelismos, ¿no? Cada cosa que vamos a ir mencionando, ¿qué relación se encuentra? Eso se lo dejo a ustedes. En el proceso de autocreación de Ñamandú, es por etapas, y lo hace a la manera de un vegetal. Se afirma sobre sus raíces, extiende sus ramas, construye su copa, y se levanta como un árbol hacia una elevación celestial. Esto también tiene que ver con la naturaleza y el mundo que ellos veían, y cómo lo entendían, y de ahí cómo extrapolaban a lo divino, ¿no? Una vez autocreado Ñamandú, el corazón, su corazón, el de Ñamandú, comienza a resplandecer. Con dicha luz elimina las primeras tinieblas y concibe la palabra creadora, llamada Aibu, que posteriormente será legada a los humanos para que estos desarrollen el lenguaje. Este es el principio de la mitología, que después continúa con la creación de otros dioses como Karai, el dueño del fuego solar, Hakaira, dueño de la neblina y el humo de la pipa que inspira a los chamanes, y Tupá, dueño de las aguas, lluvias y truenos. Pero lo más importante de todo es cómo este Ñamandú, este ser, termina concibiendo una palabra creadora. La religión de los guaraní actuales continúa la religión de los antiguos guaraní. Esto es importante, el tema de la tradición y cómo permanece es muy importante, y permanece, les diría que fielmente, o sea, se ha sostenido en su estructura, y puede ser definida como inspiración sacramentalizada en el canto y la danza, dirigida por profetas en la búsqueda de la tierra sin mal, un paraíso. De los que están encima de nosotros, recibe todo guaraní una palabra alma, un alma que es palabra. La función primordial y básica del alma es la de darle al hombre el don del lenguaje, la capacidad de comunicación entre sus pares. La palabra, el amor y el himno que se engendran en la palabra amorosa hace que el guaraní sea un auténtico guaraní. De lo contrario, si pierde la palabra, si deja de escuchar a los que están encima de nosotros y además deja de comunicarse amorosamente con los demás, dejará de ser guaraní. Estará sin palabra alma y será un desalmado. Toda la vida mental del guaraní converge hacia el más allá. Su ideal de cultura es la vivencia mística de la divinidad, que no depende de las cualidades éticas del individuo, sino de la disposición espiritual de oír la voz de la revelación. Estas son palabras del libro de Bartomeu Meliá. O sea, ahí cómo cómo la pervivencia de la divinidad en uno no depende obviamente de las cualidades, ¿no?, sino de la disposición espiritual de oír la voz de la revelación. Esa actitud y ese ideal son los que determinan su personalidad. Y aquí es cuando entra el fruto del trabajo del campo del antropólogo León Cadogan, en este libro que les mencioné, publicado en 1958. Trabajo en donde recopiló las enseñanzas religiosas que los sacerdotes de la tribu guardan en secreto delante de cualquier extraño, pero que el autor obtuvo en el idioma original gracias a la confianza que mereció de parte de los indios y en retribución por los servicios que le prestara. Acá no lo mencioné, pero León Cadogan es considerado el Indiana Jones de Sudamérica. Mira. Tipo que se metió de forma autodidacta. Él no estudió, digamos, antropología, ¿no?, científicamente. Se metió en el corazón de los pueblos, o sea, convivió con ellos durante más de 20 años, y ahí fue entablando una relación principalmente. Y eso fue lo que le permitió, que le diera la confianza a los pueblos de que le transmitieran eso. Los pueblos sabían que él era interesado en este tema y un estudio cuasi científico, pero fue producto de una confianza. O sea, esto es algo sagrado que no se transmite a cualquiera, ¿no? León Cadogan tuvo esa no solo posibilidad, sino también virtud, ¿no? De superar las barreras culturales y que le transmitieran esto. Bueno, él, después de varios años de relación amistosa con la tribu, fue al final iniciado en estas tradiciones como recompensa por haber obtenido la liberación, esto es del servicio, liberación de un miembro de la tribu que estaba preso en la cárcel de Villarrica, en el sur de Chile. Después de esto fue como iniciado en la tradición. El trabajo contiene el texto transcrito en el propio dialecto mbia, acompañado de la traducción al español, acompañado de notas que aclaran el significado general del himno, así como el de cada palabra. Esto para lo que es la preservación de estos himnos, de esta lengua, esta cultura, es muy importante. Marcó como el inicio de este campo también en la recuperación y en la difusión al mismo tiempo de esto. De hecho, nos decía Padrón Fabre que cuando lo llevó para publicar, los editores argentinos dijeron: no, bueno, esto es imposible que lo hayan dicho los guaraníes. Lo terminó publicando en Brasil, por eso mismo. Claro. No sé, voy a relatar una partecita del fragmento del capítulo 2, llamado Aibu Rapita, que significa el fundamento del lenguaje humano. Y comienza así: el verdadero padre Ñamandú, el primero, de una pequeña porción de su propia divinidad, de la sabiduría contenida en su propia divinidad, y en virtud de su sabiduría creadora, hizo que se engendrasen llamas y tenue neblina. Habiéndose erguido de la sabiduría contenida en su propia divinidad, y en virtud de su sabiduría creadora, concibió el origen del lenguaje humano. De la sabiduría contenida en su propia divinidad, y en virtud de su sabiduría creadora, creó nuestro Padre el fundamento del lenguaje humano, e hizo que formara parte de su propia divinidad. Antes de existir la tierra, en medio de las tinieblas primigenias, antes de tenerse conocimiento de las cosas, creó aquello que sería el fundamento del lenguaje humano, e hizo el verdadero primer Padre Ñamandú que formara parte de su propia divinidad. Está... realmente es muy profundo, además, ¿no? Claro. Como les dije, esto está transcrito, o sea, está en lengua mbia y al mismo tiempo traducido al español. Y termina de la siguiente manera. Quizás esta es la parte más fuerte que podemos hallar la analogía con el cristianismo. Fue en virtud de ello que nuestro Padre asentó en el mismísimo centro de su corazón el origen de la excelsa palabra que originariamente engendró. A esta cosa llaman las llamas y la nieblina del poder creador. En virtud de ella, en virtud de haberla puesto en pie simultáneamente con la fuente de luz de su corazón y el sol, para que en toda extensión de la tierra y del firmamento no hubiera absolutamente nada que escapase a su vista, aquello que creó como parte de sí mismo y en virtud de su decir, las llamas y la nieblina del poder creador, el sol de la divinidad, la llamó el verdadero padre Ñamandú, el primero. Y así termina este segundo capítulo, que es, como decía, el fundamento del lenguaje humano, que ubica la creación desde la palabra del corazón de este ser que es el primero y el último. Según lo que me pudo decir Padrón Fabre, el estudio de lo sagrado en las misiones jesuitas es un área que se está abriendo recién en las últimas décadas, que no es así en el campo de la antropología que había iniciado León Cadogan a mediados del siglo XX. Ahí es cuando destaca en lo que es la historiografía el trabajo de Bartomeu Meliá, este sacerdote jesuita paraguayo. Pero es decir, yo le pregunté justamente cómo estaba el tema de lo sagrado, qué se podía decir o qué trabajos había al respecto, y me dijo esto, de que en realidad es algo de este último tiempo. Algo increíble, yo pensé que no, o sea, siendo que las misiones jesuitas vienen siendo estudiadas desde hace mucho tiempo, justamente el tema de lo sagrado y quizás el vínculo y de qué manera fue como esta asimilación entre estas dos culturas no está tan desarrollada. Entonces, da para como para pensar y animar a que se empiece a hacer, ¿no? Claro. Sin embargo, bueno, podemos ver cómo ambas tradiciones religiosas, lo que es el Mbya guaraní y el cristianismo, articulan una concepción en la que la palabra posee una dimensión originaria, divina y creadora, aunque desarrollan esa intuición dentro de sistemas religiosos diferentes. En principio, después justamente está el tema de la catequesis, cómo halló esta similitud y esta asimilación. Que, de hecho, no quise adentrarme en este tema, justamente porque está más en pañales, digamos, pero al mismo tiempo, por lo que pude leer de Bartomeu Meliá, como que no llega al quid de la cuestión. O sea, se mete como en las problemáticas, que las hubo, entre cómo fueron recibidos y cómo se desarrollaron las primeras misiones, pero no justamente en este tema. Sin embargo, la concepción Mbya guaraní de la palabra originaria nos permite establecer un diálogo comparativo con la noción cristiana de logos, particularmente con la afirmación del Evangelio de Juan, ¿no? En principio era la palabra. La comparación no supone identidad doctrinal entre ambas tradiciones, sino la identificación de una convergencia conceptual en torno al carácter originario, sagrado y creador de la palabra.

0: Bueno, Francisco, muy interesante columna, muy,
1: ¿te gustó?
0: Muy completa, sí.
2: Me alegro. Sí.
3: Como siempre, todos los domingos traes temas interesantes, así que bueno, el próximo domingo no nos spoilees igual lo que, de lo que vas a hablar. Déjanos con esa intriga.
2: Esta yo creo que no sé tampoco, eso lo voy descubriendo.
3: Semana tras semana.
2: No, pero también es una, la verdad que es una bendición tener este espacio, aprovecharlo para seguir como investigando y que sirva de no como un insumo más.
3: Información también.
2: Información,
3: no,
2: claro.
3: No tenemos tanta información sobre la historia de la iglesia, que es re importante.
2: Dar a conocer. Y bueno, justo esta semana fue como muy rica en ese sentido, ¿no? Sí. Pasaron muchas cosas que permitieron hacer algo como más diferente. Así que lo disfruté. Fue un poco más complejo porque no me metí tanto en historia, sino como en trabajos, así, pero creo que esto, ¿no? El tema de lo sagrado, cómo pudo haber sido ese encuentro, me llamaba la atención y lo voy a tener que seguir investigando, no queda otro.
0: Tengo un amigo que le gusta mucho tu columna, tu espacio, así que.
2: Ah, sí.
0: Sí. Mira, se llama Gustavo y bueno. Aprovechamos también a mandarle un abrazo.
2: Qué bueno, Gustavo, bueno, sí. me alegro mucho. Un saludo para él.
0: Bueno, se lo digo mañana. Un abrazo grande, muchísimas gracias.
2: Un placer.
0: Bueno, buena arriba. Semana para vos.
3: Bueno, buen domingo y nos reencontramos el próximo con más.
2: No, el próximo. Bueno, está, no, sí, hago la columna.
3: Ahí va. Sí, el próximo trae de campamento. Te damos un respiro.
2: Tengo ahí lo que tiene que hacer antes, no le queda otra.
0: Bueno. La grabación. ¿No?
3: Ahí está.
0: Bueno. Buena semana, que pasen.
3: Buen domingo.
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0: De la mañana, 33 minutos, seguimos aquí en Somos Uno en Oriental, CX12 en este domingo 11 de octubre.
1: Y tenemos la columna de nuestro compañero Igor, el espacio Madre Iglesia, de Igor Alcarlel, que vamos a conocer la actualidad sobre la Iglesia Católica en el mundo.
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0: Buenos días, Igor. ¿Qué tal? ¿Cómo estás? Bienvenido.
1: Buen día, Igor.
3: Hola. Buenos días Rubén, buenos días Lucía, bueno, un saludo para todos ustedes, para toda la audiencia también, el gusto de poder reencontrarme en este domingo en este espacio de Madre Iglesia. Hoy nos despertamos con una noticia que bueno, que nos impactó, es respecto de que el Papa anunció al final de el Angelus que se va a someter próximamente a una intervención quirúrgica para removerle un nódulo localizado en el pulmón, una fase muy temprana, bien localizada, detectado a partir de unas revisiones médicas. Bueno, el Papa pidió la oración de todos. Una operación que va a tener lugar en los próximos días y se espera también unos días de recuperación. Aquí la organización del viaje y la agenda se mantiene, no hay ninguna comunicación por el momento, no hay modificaciones previstas en la agenda del viaje del Papa aquí a Uruguay, programado del 6 al 8 de noviembre. Se invita a toda la comunidad, también lo hizo recién a través de un posteo en X el Cardenal Daniel Sturla, invitando a rezar por el Santo Padre, quien va a ser sometido, como les decía, a esta intervención quirúrgica en los próximos días. Mientras tanto, continúan aquí los preparativos con esperanza para recibirlo en Uruguay y vivir juntos una gran alegría, que es el motivo de este próximo viaje del Papa. A propósito del viaje del Papa León a Uruguay, una visita apostólica que tendrá una amplia agenda con diferentes actividades, vamos a escuchar una nota que le hicieron en el canal Somofix, un canal de streaming por internet, al padre Sebastián Pinazo, al coordinador adjunto de esta visita.
4: Estamos junto al padre Sebastián Pinazo, quien es el coordinador del viaje apostólico. Quedan 38 días para que el Papa esté en nuestro país.
5: Básicamente todo lo que pedimos al Santo Padre que realice en nuestro país entró en esa agenda. En Montevideo se puso mucho énfasis en que el Papa visitara el barrio de Casavalle, la cuenca de Casavalle, allí para conocer la obra de la Iglesia, la obra social de la Iglesia, evangelizadora de la Iglesia, celebrando la misa en Paysandú, recordando la figura de Jacinto Vera, el primer obispo del Uruguay, que recorrió a caballo en aquella época también varias veces misionando todo el territorio nacional. Y finalmente, lo más importante y el regalo más grande que el Papa nos ha hecho de, bueno, venir para la fiesta de la Virgen de los 33, el 8 de noviembre, allí en Florida, en el santuario de la información que él tenga de Uruguay, ver, bueno, cómo se traduce en su mensaje concreto ese mensaje de unidad y de paz. Bueno, yo creo que el impacto es muy, muy positivo, desde lo emotivo, digamos, creo que la palabra, esa alegría que hemos querido que sea la clave de la visita, va a ser el primer país de las Américas que va a visitar como Papa, así que bueno, creo que es una gran alegría y un gran orgullo para todos.
3: Diego Melano y Marcos Agüero, dos de los que cantan el tema oficial para la visita del Papa León XIV a Uruguay, una canción que busca con distintos ritmos y distintas melodías también incluir e integrar a todo el país. Vamos a escuchar una nota que le hicieron hace unos días en el programa La Mañana en Casa de Canal 10 a Diego Melano y Marcos Agüero.

0: mío lo tengo a Diego Melano, uno de los autores de este tema. Una gran alegría recibirte a vos, Diego. ¿Cómo estás?
1: Vamos arriba, Yulay, para mí también recibirlos a ustedes acá en el Maturana. Y yo estoy muy feliz de todo esto que está pasando, con una gran alegría y expectante a ver cómo este país se va a vestir de fiesta para esta visita.
0: Al lado mío también tengo a Marquitos Agüero. ¿Cómo les va? Te damos los buenos días y felicitación también por ser parte de esta canción.
2: Bueno, muchísimas gracias, es un honor formar parte de esta canción y también expectante con una gran alegría, que es la frase que está encabezando el momento ahora. Y bueno, contento, alegre, sí. Bueno,
0: ya los vamos a escuchar antes de terminar la nota, pero quiero charlar un poquito con ustedes también, como autor del tema, junto también a Santi Soares. Bueno, cuando se sentaron con esa hoja en blanco, había una idea, contame el proceso.
1: Bueno, mira, esto, el gran desafío que tenía que representar a mucha gente, ¿no? Mucha gente con mucha diversidad. Entonces lo que había de parte del equipo de comunicación de la Iglesia Católica son como algunos lineamientos de cosas que tenían ganas de decir, ¿no? Entonces eso, más la impronta de nosotros creativa y el lema este, una gran alegría, que era como el lema de toda la visita. Todas esas eran las cartas del juego. Y ahí definimos, bueno, pero pará, esto es uruguayo, no puede ser una canción más. Entonces a eso le agregamos todo un montón de imágenes identitarias que tiene que ver con que todos nosotros nos sintamos identificados.
0: Y musicalmente también, hay candombe, se habla de la murga, del mate, bueno, hay varios intérpretes, hombres y mujeres, no me los acuerdo todos, Catherine Bernes, Lucas Hugo.
1: Está Catherine Bernes, está Lucas Hugo. Lo tenemos a Marcos, está José Damiani, está Agustina Más y está Pepe Crespo.
0: Bien, ahí está, bien, para no dejar a nadie afuera.
1: No, pasá la prueba. Sí, pasá la prueba. Bien.
0: Bueno, y todos esos elementos se conjugaron en este tema, que ya está el videoclip.
1: Ya está el videoclip disponible, ya está la canción en todas las plataformas que la pueden ir a escuchar y disfrutar. Pero bueno, todo esto lo que hizo fue, creo que una gran riqueza de este intercambio y de tanta movida diferente para compartir.
0: Bien, cuando te llega, Marcos, la canción, ya te dan, bueno, esta va a ser tu parte, ¿o no fue así?
2: Bueno, fue así, hubo algunos cambios porque hubo gente que se fue sumando, gente que, pero más o menos sí, yo sabía por dónde iba y me encantó desde el momento en que la escuché. Sabía que muchos, sean católicos o no, sean creyentes o no, pero hay algo de sentirse identificado con esta letra, ¿no? Como uruguayo. Y bueno, en un momento tan importante como este, que reitero, seas creyente o no, es un momento histórico para Uruguay. Desde el 87, 88, los dos años que vino Juan Pablo II, ahora es un momento, viste, en el que llega este nuevo Papa. Francisco no pudo venir en su momento y bueno, y León XIV viene a cumplir esa promesa de venir a visitarnos. Y bueno, es eso, es que todos los uruguayos, más allá de los credos de cada uno, se pueda sentir identificado.
0: ¿Qué edad tenés vos?
2: Tengo 27.
0: Claro, bueno, me parecía más chico igual.
2: Me suelen decir que parezco menos. ¿Sí?
0: Bueno, mucha juventud y experiencias.
1: Todos 27.
0: Sí. Te teñiste un poquito la...
1: ¿Viste, no?
0: Bueno, llega el momento eso de repartir, hacer la repartija y ¿cómo fue la cosa? Incluir el juego.
1: Ahí, o sea, por suerte hay mucho oficio de la movida del carnaval, viste, que parece para nosotros natural tener mucha gente ahí y andar repartiendo. Y bueno, fue tratando de resaltar lo que cada uno tiene para dar, también tratando de repartir el juego lo más posible para que justamente la diversidad ahí enriquezca un poquito.
0: Que le quede cómodo a tal o cual.
1: Exactamente, viste, aprovechando también los colores vocales, los timbres, las profundidades de cada uno. Así que iniciar a Lucas la canción para nosotros es, además, es un privilegio increíble, muy significativo, viste. Y bueno, y después la voz de todos ahí, cada uno con su parte, decorando y también pintando de varios colores esta movida.
0: Va a llegar el día de estar en el Estadio Centenario, van a estar cantando ahí. Ya los vamos a escuchar, como dije en un principio. Pero para vos, ¿qué es? ¿Como músico, uruguayo, católico, salesiano?
1: Para mí es una mezcla de todo y es impresionante porque para cualquier uruguayo el estadio simboliza festejo en nuestro país.
0: ¿Te imaginaste alguna vez cantar en el Estadio Centenario?
1: Bueno, ya tuve la suerte.
0: Ah, bueno, segunda experiencia.
1: Ya tuve la suerte, ¿sabes cuándo? Tiene que ver también con la movida de la iglesia. Cuando el primer beato uruguayo, señores, que tenemos, que es Jacinto Vera, se hizo una gran movida de la Iglesia Católica en el estadio. Marcos también estuvo por allí, estuvimos cantando. Entonces ya venimos con esa movida. Pero esto va a ser el doble de grande. Entonces, eso primero. Y después esto que, no sé, si vos competís en esgrima,

0: misma, en Micado, ¿estás representando a Uruguay, a tu ciudad, a tu pueblito, a tu departamento? Es, o sea, el pecho se te infla impresionante. Entonces, esta movida, además obviamente de mi parte, de lo católico, de los que compartimos la fe, para mí es para los míos, como uruguayo, loco. O sea, estar representando en algo, con amigos, a mi país, es increíble. Y tener como telón de fondo de toda esta movida al Estadio Centenario es una cosa impresionante.
1: Vamos a tener un adelanto, entonces. Yo me voy a parar, le voy a dejar al lugarcito a Marco para que puedan hacer el dúo, por favor. Y los vamos a escuchar. Bueno, que sea con mucha alegría lo que vivan esa tarde-noche. No sé qué va a ser de noche, de tarde.
0: Mira, esto va a arrancar, van a abrir puertas. Lo del estadio, porque después van a buscar por redes. Hay un montón de información de los varios lugares donde va a estar el Papa. En el estadio concretamente se van a abrir puertas a eso de las 5:30. Y la entrada del hombre con su vuelta olímpica va a ser a eso de las 7:30 de la tarde. Toda la previa va a estar llena de shows y de movidas artísticas. Vamos a estar nosotros, van a estar los demás artistas también. Y a las 7:30 cuando entre se va a interpretar la canción del Papa.
1: ¿Qué día de noviembre es? ¿El 7?
0: Esto es el 7 de noviembre. El Papa viene 6, 7 y 8. El 6 de noviembre, el sábado, perdón, el 7 de noviembre, el sábado, está en Paysandú de mañana, luego viene para acá, gran fiesta en Casavalle a las 2 de la tarde y después el Estadio Centenario. Y al otro día, el 8, es en Florida, todo el gran cierre.
1: Marquito, los dejamos que cante, felicitaciones a...
2: Vamos arriba, muchísimas gracias por la oportunidad.
1: De esta forma, Diego Melano y Marcos Agüero, con esta canción, que venga con mucha alegría.

0: Ustedes escucharon ahí la canción oficial del viaje del Papa aquí a Uruguay. Vamos ahora sí a las noticias que tienen que ver con la Iglesia en el mundo. A 10 años de la publicación de Amoris Laetitia, el Papa León XIV vuelve a poner a la familia en el centro de la reflexión de la Iglesia. Obispos de todo el mundo se reúnen en Roma para compartir experiencias y renovar el compromiso de acompañar a las familias en sus distintas realidades. Uruguay participa el presidente de nuestra conferencia episcopal, Monseñor Milton Trócoli.
1: 10 años después de la publicación de Amoris Laetitia, obispos de todo el mundo se reúnen para evaluar su aplicación y han comenzado con un encuentro con el Papa. Estos días celebran un congreso en el que participan todos los presidentes de conferencias episcopales y jefes de iglesias orientales católicas, junto con expertos de varios países. Antes del comienzo de las conferencias y grupos de trabajo, han tenido un momento de oración con León XIV. El documento habla sobre la familia y el Papa ha resaltado la importancia de esta realidad.
2: Families themselves participate in the church's mission in the ordinary fabric of their lives through love. And fidelity, care, and forgiveness, the education of children, their efforts in transmitting faith, attention to the elderly and the vulnerable, and the many ways in which they serve their communities and society. In all these ways, families bear witness to the gospel and contribute to the life and the mission of the church.
1: El Papa dio a los obispos algunas guías para estos días de trabajo. Invitó a impulsar a las familias y a escuchar sus realidades. Reconoció también que muchos jóvenes buscan un amor verdadero, pero no logran proyectarse en él, e invitó a los líderes de la Iglesia a preguntarse qué busca la gente y cómo están respondiendo a estas inquietudes. Invitó a prestar especial atención a la fragilidad.
2: The experience of fragility raises the question of whether we are able to remain close to one another when life no longer corresponds to what had been hoped for, and whether we can recognize the work of grace even in situations marked by limits, wounds, and apparent failure.
1: León XIV también invitó a los obispos a hacer intercambio de experiencias sobre la aplicación de Amoris Laetitia en los últimos años. Estas ayudarán a buscar nuevos caminos para incluir a todos los bautizados en el camino sinodal. Al comienzo de la sesión, el cardenal Kevin Farrell había hablado sobre la importancia de la familia en la vida cristiana.
3: It is within the family that relationships, emotions, values, faith, and life choices take shape. Building strong and authentically Christian families is the prerequisite for having in the near future a church that is alive and firmly rooted in the gospel. This is the responsibility we feel entrusted to our pastoral care and which we wish to fulfill with renewed commitment.
1: En esta jornada hubo también una meditación antes del comienzo de los trabajos en grupos que se desarrollarán durante varios días.
0: La fe no puede quedar encerrada en los templos. En su audiencia general de los miércoles, el Papa León XIV recordó que los cristianos estamos llamados a vivir el Evangelio en medio del mundo, comprometidos con la justicia, la paz y las necesidades de los demás.
4: Otro miércoles, otra catequesis del Papa León XIV sobre la Gaudium et Spes, y esta vez el foco lo pone en la misión de la Iglesia en el mundo contemporáneo. Una misión que, según el Papa, no puede limitarse a los templos ni permanecer al margen de lo que ocurre en la sociedad. La Iglesia está llamada a acompañar al hombre y a estar cerca de sus preocupaciones.
5: El Concilio nos recuerda que nuestra tarea es ayudar a las personas a estar atentas a las preguntas profundas sobre el origen y el destino, así como el sentido del dolor y del amor.
4: Pero esa presencia en el mundo no pasa por la política, pasa por el testimonio de la fe y de la caridad, y por un compromiso concreto con la justicia, la paz y la fraternidad. Y en esta tarea nadie queda fuera. El llamamiento se dirige a todos los bautizados.
5: Todos los miembros del pueblo de Dios, con la fuerza de bautismo, están llamados a dar vida al mundo mediante el espíritu cristiano y la visión del Evangelio. Es decir, discernir aquello que en las culturas y en el mundo contemporáneo es digno de consideración.
4: Una llamada, en definitiva, a vivir la fe también fuera de las iglesias, mirando la realidad con los ojos del Evangelio y comprometiéndose con el mundo.
0: Lleve la vida al estudio y el estudio a la vida. Con esta invitación, el Papa León XIV inauguró el nuevo año académico de las universidades pontificias, animando a estudiantes y docentes a poner el conocimiento al servicio de los demás.
4: No basta con estudiar, hay que llevar lo aprendido a la vida y abrir la universidad al mundo. Este es el mensaje del Papa León XIV a estudiantes, docentes e investigadores de las universidades pontificias. El pontífice ha inaugurado el año académico con una misa en la Basílica de San Pedro en el Vaticano. En su homilía ha llamado a poner el conocimiento al servicio de la fe, la verdad y de los demás, y ha advertido de los riesgos de perder el sentido de esa misión.
6: La rutina, las ambiciones, las rivalidades y otros factores negativos pueden distraer con el tiempo atención y energía, dejándonos enjutos y débiles, irascibles y tristes. Hace falta que volvamos al corazón.
5: Occorre allora ritornare al cuore.
4: León XIV pide cuidar la vida interior, pero también mirar más allá de uno mismo. Para León XIV, la universidad debe ser un lugar de encuentro, de amistad y búsqueda compartida, y no puede dar la espalda a quienes más lo necesitan.
6: Y no se olviden de los pobres, que a veces son como aquel amigo inoportuno que viene a llamar por la noche. Lleven la vida al estudio y el estudio a la vida.
4: El Santo Padre también ha puesto el foco en la convivencia entre culturas. En las aulas de las universidades pontificias coinciden estudiantes de los 5 continentes, y para León XIV compartir espacio no es suficiente. Hay que escucharse.
6: No se limiten a sentarse al lado. Encuéntrense, hablen entre ustedes, escúchense, cuéntense en sus experiencias de iglesia, recen juntos. Compartan momentos de ocio y hagan nacer amistades que les acompañarán durante toda la vida.
4: León XIV marca así el inicio del nuevo año académico con una idea central. Estudiar también significa ponerse al servicio de los demás.
0: Una última noticia para compartir con ustedes que hemos conocido en estos días. El Papa León XIV aprobó la elección del cardenal Luis Antonio Tagle como nuevo decano del Colegio Cardenalicio. Se trata de una responsabilidad clave en la vida de la Iglesia, especialmente durante el periodo de vacante y la organización de un futuro cónclave.
7: León XIV ha aceptado la renuncia de Giovanni Battista Re, de 92 años, y ha aprobado la elección del cardenal filipino Luis Antonio Tagle como nuevo decano del Colegio Cardenalicio. La responsabilidad adquiere especial importancia cuando la Iglesia se queda sin papa. El decano convoca a los cardenales a Roma y preside el funeral del papa y la misa Proligendo Pontífice. Si tiene menos de 80 años, también preside la elección en la Capilla Sixtina, y al final le corresponde preguntar al elegido si acepta ser papa y qué nombre quiere adoptar. El cargo funciona como una presidencia entre iguales. Su misión es coordinar y representar a todos los cardenales, mantener el contacto entre ellos y atenderlos cuando lo necesiten. El cardenal Re deja un cargo que ocupaba desde enero de 2020 y cuya continuidad había prorrogado Francisco en 2025. Tagle asumirá el decanato como proprefecto de evangelización. Un detalle importante es que los cardenales obispos proponen al candidato y es el Papa quien confirma el nombramiento. Desde la reforma introducida por Francisco en 2019, el cargo tiene una duración de 5 años, renovables si es necesario.
0: Hasta aquí entonces las noticias que tenemos para compartir con ustedes en este espacio de Madre Iglesia. El reencuentro será el próximo domingo, si Dios quiere.
8: Muchas gracias, Igor, como siempre, por tu columna de todos los domingos sobre Madre Iglesia. Y bueno, nos estaremos reencontrando el próximo domingo con más información, sin dudas.
0: Nos reencontramos si os quieren. Saludo para ti, Lucía, para Rubén y para toda la audiencia. Buen domingo para todos.
8: Muchas gracias. Buen domingo.
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8: Y seguimos con el programa Somos Uno, preparándonos para la visita del Papa León XIV, y para ello hoy queremos conversar con el padre Hugo Espinosa para abordar el recorrido que se hará en barrio Casa Valle, aquí en Montevideo. Buenos días, padre. ¿Cómo está? Lo tenemos en línea. Un gusto que esté con nosotros este domingo.
10: Buenos días.
11: Buenos días, Hugo. ¿Cómo estás?
10: Un placer saludarlos.
11: Para nosotros lo mismo.
8: Bueno, queríamos decir, padre, cuéntenos, ¿cómo está viviendo la comunidad de este momento? ¿Qué sentimientos se respiran en las calles, en las familias?
10: Bien. Bueno, quien podría hablar mejor que yo, eso sería el padre Pablo Coimbra, que está todo el tiempo continuamente en la parroquia y con las familias, pero de todas maneras habito en esa zona, entonces también eso, desde ahí puedo hablar, porque recorriendo las familias y muchos de los jóvenes y las familias de toda la cuenca de Casavalle están conectadas con el movimiento Tacurú. Entonces eso hace que, bueno, estemos enterados de un poco de la temperatura que hay frente a la avenida del Papa León XIV, que sin duda a duda hay deseos, hay ganas de participar, hay ganas y sobre todo hay como una sorpresa que nadie esperaba de que el Papa viniera a Casavalle. Entonces, cuando uno le pregunta a la gente o conversa si lo sabe, por supuesto que sí lo sabe, y si qué les parece, y sienten una alegría muy grande y una gratitud también de que al que se le haya ocurrido que el Papa viniera a Casavalle, supongo que evidentemente tuvo una idea brillante. El hecho de que el Papa accediera también a recorrer ese lugar, sin duda le deja a toda la gente, a las familias y a tantos los que habitan ahí, a otros que no habitan ahí, también creo que es una buena noticia.
11: Hugo, ¿se conoce el recorrido por dónde va a estar el Papa? ¿Dónde va a encontrarse con la gente?
10: Sí, yo les puedo contar un poco los detalles. Desde que llega a San Martín y Leandro Gómez, digámoslo así, sí. Todo lo otro, desde la Anunciatura y hasta San Martín, por dónde llega y dónde, bueno, esos recorridos vieron que todo tiene su prudencia.
11: Claro.
10: Así que no sé qué calle recorrer, pero supongo que pronto lo sabremos.
11: Sí.
10: Pero bueno, el tema es que el Papa llega a las 17 horas a San Martín y Leandro Gómez, como digo, esas dos calles porque la gente la ubica,
11: quizás
10: muchísimo la ubicamos. Y ahí el Papa se dirige en coche directamente hacia las viviendas que el padre Pablo Coimbra, con la comunidad cristiana, con la parroquia y con la ayuda de mucha gente, están construyendo, ¿verdad?, para unas cuantas familias. Bien. Entonces el Papa ahí ahí se detiene unos 50 metros, 100 metros antes de llegar a la vivienda, porque el hecho de su corazón misionero evidentemente hace que camine
11: claro,
10: o algunos metros y algunas, todo lo que se puede, ¿verdad? Ya sabemos, pero bueno, camina unos 100 metros, 50 metros hasta llegar a las viviendas que están en construcción, ¿verdad?
11: Sí, sí.
10: Entonces ahí lo va a recibir el párroco, el señor cardenal y el nuncio y las familias que están construyendo su vivienda, y van a dialogar con él, se dialogarán brevemente, le presentarán todo el trabajo, y el Papa bendecirá las viviendas e inmediatamente vuelve al coche, porque ahí ya el Papa recorre esos 300 metros de las viviendas a la parroquia, ¿verdad?, de Guadalupe, bueno, el Borro, y ahí ya está esperando de toda la gente, ¿verdad?, para donde será una brevísima celebración, pero por breve no va a ser va a pasar desapercibida por todo lo que significa. Sí, ahí tenemos una propuesta muy muy muy linda, me parece a mí, que es un testimonios, ¿verdad?, que va a haber de la gente del barrio.
8: Sí, eso le iba a preguntar. Si hay alguna iniciativa especial de los vecinos para recibirlo al Papa, como bueno, murales, canciones, oraciones o encuentros, ¿no?
10: Sí, no, ahí el Papa, mira, va a estar unos 45 minutos, una hora, donde hay un gran coro que ya está preparando las canciones. Hay tres testimonios que van a hablar de su experiencia de Dios y de lo que la Iglesia ha hecho en sus vidas, ¿verdad? Va a estar las palabras, que son lo que más esperamos, las palabras del Papa, a todos nosotros, la oración, por supuesto, de los cristianos y cristianas, el Padre Nuestro, la bendición, y después, eso es en la presencia del Papa, ¿verdad? Y hay una previa que comienza 3:30 de la tarde, donde ahí también habrá música, ensayo de las canciones, la vida del Papa que iremos compartiendo, porque no todo el mundo lo conoce. ¿Verdad?
11: Claro,
10: Primero porque hace muy poquito tiempo, una cosa ya hace 20 años que está en el pontificado, o 10, y otra cosa que está recién elegido, y entonces, bueno, dar a conocer su vida, ¿verdad? Y sobre todo, dar a conocer y aprovechar las buenas y lindas noticias que hay en la cuenca Casavalles, ¿verdad? Muchas veces aparecen noticias y casi siempre son negativas, lamentablemente, pero hay muchas cosas lindas, es decir, mucha experiencia de Dios ahí en el barrio.
11: Se está hablando de un señor que construyó la cruz para la venida del Papa Juan Pablo II. Ahora está construyendo una cruz también para dejar allí en la parroquia en la Gruta de Lourdes. ¿Estará invitado también para esa ocasión?
10: No sé. Bueno, la cruz que preside la celebración es la cruz que la realizan los jóvenes de Inisa. Ellos la están elaborando, la están poco a poco dándole sentido a lo que están haciendo, ¿verdad? Porque hay una propuesta que es muy educativa en ese sentido, en el INISA, y entonces hay todo un trabajo de educación, de comunicación, de sentido que están haciendo, que eso es sumamente interesante por las autoridades del INISA, por los profesores, los docentes que están, en fin, en eso. Esa es la cruz que va a presidir y no hay otra. Después, por supuesto que sí, que los padres de la Gruta de Lourdes, no sé la iniciativa de quién, pero bueno, el señor que estuvo en toda la logística, ¿verdad?, y la construcción de la cruz de tres cruces, sí, la guarda del Papa, sí, Juan Pablo, sí, II, sí. Esa es la misma empresa, es la que está haciendo una cruz más pequeña, por supuesto, etcétera, claro, para la Gruta de Lourdes, ¿verdad? Sí. Para que quede allí con un gesto muy lindo también. Pero bueno, esa no, esa cruz supongo, sí, que vamos a tratar, porque aquí no es que decide el padre Hugo, ni la comisión, ni el cardenal, muchas veces todo hay que dialogarlo con el ceremoniero, con el encargado de la visita del Papa, y todo es muy, muy, muy, muy, muy minuto a minuto, qué sucede aquí, qué sucede allá, qué pasos da, por dónde va el Papa, por dónde baja, dónde se dirige. Bueno, pero trataremos de que quede en el pasaje en uno de los momentos que el Papa pase y de bendecida, pero no es la cruz que preside la celebración.
8: ¿Y qué mensaje, padre, o bueno, qué es lo que más le gustaría que recuerde el Papa de su paso por Casavalle? Y también, bueno, ¿qué se espera dejar esta visita en los jóvenes y en las familias del barrio?
10: Sí, Para la gente del barrio y para la cuenca de Casavalle, yo que creo firmemente por la conexión que tenemos, ¿verdad?, va a ser sin lugar a duda un pasaje de Dios por la vida de tanto de los que estamos ahí viviendo, y sobre todo los que hace tantos años que viven esa situación en ese barrio, en esa zona, ¿verdad? Hago un paréntesis, el otro día estaba leyendo por iniciativa de un amigo que me envió un artículo, que el barrio Borro cumple justo 100 años este año. Así que una cosa que yo ni sabía, por supuesto. Así que fue providencial, realmente, claro, providencial esto. Pero bueno, pero que sin lugar a duda el Papa, como hacen los viajes, ¿verdad?, confirmar a los cristianos en la fe, alentarnos en la experiencia de un Dios que está en el barrio, que lo viven todo el tiempo y continuamente, de que el reino de Dios está presente, de llenarnos de esperanza muchas veces, bueno, por la realidad que se vive, ¿verdad? Bueno, primero el tema, hay realidades de vivienda, realidades de hambre, realidades de trabajo, realidades donde muchas veces nos puede ganar la desesperanza, porque la realidad lo dice así. Pero bueno, el hecho de que el Papa venga y nos aliente, nos confirme en la fe, nos dé esperanza, esa inyección que muchas veces a veces se va apagando esa llama, bueno, creo que su presencia es significativa para los cristianos, para los católicos, me refiero, pero no solo para nosotros. Entonces creo que mucha gente, de hecho, he estado yo recorriendo algo ahí de la calle de Andro Gómez a partir de que quería escribir un artículo, y me encontré con una familia, al final eran una, pero al final fueron tres o cuatro, y que hablaban del Papa y de su experiencia de Dios que tenían, de un milagro que habían experimentado, y estaban fabricando ya unos vasos para vender y unas camisetas, y se estaban preparando como una, y ellos mismos lo decían, para nosotros es un volver a recordarnos el Dios que nos quiere, y que en mi caso, decía el Señor, me hizo un milagro muy grande conmigo y con mi familia. Bueno, así que hay una atmósfera de fe muy interesante, que sin duda va a ser de gran disfrute, no solo ese momento, que por supuesto, pero ya la previa está siendo, ¿verdad? Y ese momento, claro que sí.
11: Las instituciones de allí, del barrio Borro, de Casavalle, van a estar representadas ahí en la parroquia, ¿verdad? Cuando estén, sí, reunidos. Sí.
10: Sí, exactamente. Hay toda una organización, todo esto implica una organización. Hay gente muy inteligente que está en la en el equipo, muy capaz, muy profesional y con un amor a la iglesia y a Dios muy grande, que están trabajando muchísimo. Pero para que está buena esta pregunta, por el cuanto el criterio, a través de la participación, la prioridad absoluta la tiene todas las instituciones y la gente de la zona, de la cuenca, ¿verdad? Entonces, a todas las instituciones de la iglesia que están trabajando ahí, ya les ha llegado un correo donde ahí se explica lo que va a suceder y también cuántas invitaciones tienen para poder nombrar su delegación. Pero son delegaciones de 200, 100, 200 personas cada uno, porque ahí en ese espacio no entran más que 2.000 personas, ¿verdad? Claro. Eso entra a la parroquia, en esa zona entran 2.000 personas, que evidentemente las instituciones que están en la cuenca son muchas y muy grandes. Y, entonces, también eso, pero todos tendrán un gran porcentaje para que todas las instituciones estén representadas y puedan estar lo más cercano al Papa. Que dicho sea de paso, esto lo digo de atrevido, creo que será el lugar donde más cerquita estemos.
11: Yo creo que sí, ¿no?
10: Porque vamos a tener que apretarnos en ese espacio para 2.000 personas. El escenario está y se puso donde puede estar, con todas las debidas, por supuesto, seguridades que implica y que ya sabemos, ¿verdad? Bueno, porque el Ministerio del Interior que está trabajando así día y noche y preparando todo, presidencia también, ni hablar toda la seguridad del Papa, por lo que significa el jefe de Estado y por lo que significa la figura del Papa en el mundo entero. Pero, bueno, se hace con el espacio que tenemos, lo que podemos, y creo que va a ser el lugar donde más cerquita va a estar, porque no hay muchos metros, porque la realidad dice que muchos metros más no se puede ir, así que ahí estaremos y el Papa, como buen misionero, se va a adaptar a ese espacio genial.
11: Sí, el llamado a los demás público, a los demás católicos, que si no tienen la invitación no se acerquen, ¿verdad? Porque no van a poder entrar.
10: Sí, es decir,
11: quizás sí al pasaje del
10: Papa, va a ser todo a lo que estábamos así marcado y estructurado, evidentemente que todo es acreditación y todo es muy muy muy por lista y cédula de identidad, etcétera, pero después quedará todo un gran espacio libre, sobre todo por la calle Leandro Gómez, donde va a haber pantallas, ¿verdad? Para poder mirar. O sea que la gente que no esté acreditada, de todas maneras, va a poder acercarse al lugar. Va a haber pantallas que van a ir siguiendo minuto a minuto lo que va sucediendo, y la gente estará también de alguna manera conectada, ¿verdad?, con esta experiencia.
11: Va a ser una linda fiesta, un lindo momento de encontrarse los católicos, ¿verdad? Y la gente que no es católica, porque hay lugares, hay instituciones que trabajan y no son católicas y están invitados. Hugo, no puedo dejar de pasar los 150 años de la familia salesiana, vos como salesiano. ¿Cómo lo viviste el otro día en el Parlamento?
10: Fue un momento de gran emoción, de muchísima acción de gracias, ¿verdad? 150 años de la congregación salesiana en el Uruguay. Nosotros lo celebramos como familia salesiana, lo celebramos juntos, ¿verdad? Como familia, sobre todo con las hijas de María Auxiliadora, que llegaron al año siguiente, nosotros en el 26, ellas en el 27, a Villa Colón, con toda la trayectoria que ya sabemos que tienen las hijas de María Auxiliadora, la rama femenina de los salesianos, digámoslo. Claro. Así que fue interesantísimo. Bueno, había muchísima gente, por supuesto. También muy bien organizado, y cada uno de los que habló, hubieron distintas personas que hablaron de alguna dimensión del sistema preventivo de Don Bosco, de alguna dimensión de la presencia de los salesianos y las salesianas en el Uruguay, ¿verdad? O sea, religiosas, religiosos, laicos, laicas que hablaron, muy, muy interesante. Bueno, y después, por supuesto, los representantes, los legisladores que había de todos los partidos políticos, para hacer entrega del reconocimiento. Así que estuvo muy, muy bien. Fue un acto ágil y muy emocionante por momentos, por sobre todo por lo que significa, ¿verdad? Celebrar esto. Tenemos nosotros la alegría de ser testigos en este momento histórico de 150 años, porque lo crearon evidentemente muchos hombres y mujeres para que llegara a donde llegamos.
11: Claro. Hugo, sé que teníamos unos minutitos para hablar contigo, así que te agradecemos mucho, y a cuenta de mucho más después de la visita del Papa, quizás te volvamos a llamar para conversar de lo que nos dejó, ¿verdad?
8: Muchas gracias.
10: Sí, con muchísimo gusto, después de la visita, que estaremos un poquito más tranquilos, quizás podemos hablar. ¿Se enteraron de lo que dijo el Papa del Ángelus, verdad, sobre su salud?
11: Sí, lo comentó.
10: Hay que rezar mucho. Por su salud, bendito sea Dios, por supuesto que va a venir, pero que venga bien. Entonces, para que venga bien, tenemos que rezar por su salud, que es lo más importante, que tiene mucho que hacer en la iglesia.
11: Sí. Que así sea. Hugo Espinosa, muchísimas gracias por este momento y bueno, feliz celebración para vos también hoy.
8: Feliz domingo, muchas Padre, gracias. Y muchas gracias.
10: Feliz domingo, Dios los bendiga, gracias a toda la audiencia.
11: Muchísimas gracias, un abrazo.
10: Hasta luego.

0: Tuvimos el gusto de tener las palabras del padre Hugo Espinosa hablando sobre el recorrido que hará el Papa León por el barrio Casavalle. Y ahora vamos a compartir también las palabras de la hermana Ángeles Grassi
1: y de Francisco Lezama.

0: En el marco de la presencia en el país de la familia Salesiana en sus 150 años, héroes contemporáneos del Bicentenario, la Cámara de Representantes hizo un reconocimiento a la familia Salesiana el 8 de octubre, el jueves pasado, en el Salón de Eventos del Palacio Legislativo. Estuvimos allí, el padre Hugo Espinosa como salesiano estuvo comentando algo de esto. Mucha gente, muchos salesianos, el reencuentro con muchos laicos y de ellos salesianos que nos conocemos y que hemos compartido muchas casas, nos encontramos allí y compartimos un momento muy lindo, muy especial, recabamos la palabra de Pancho Lezama, de Francisco Lezama, que es el padre inspector de los salesianos.
1: El padre Francisco Lezama, en este festejo de los 150 años, reconocimiento de la Cámara de Representantes. ¿Cómo están viviendo esto y qué significa para nuestra comunidad?
2: Bueno, una alegría enorme y sobre todo el festejo de una realidad que nos trasciende a nosotros, que va mucho más allá de la frontera de las obras salesianas y que tiene que ver con algo que está en el entramado del Uruguay. Así que muy contento de festejarlo acá en el Parlamento.
1: Muchísimas gracias y a seguir adelante.
2: Un abrazo para toda la audiencia.
1: Gracias.
0: Luego también recabamos la palabra de la hermana Ángeles Graci, que es la superiora de las hermanas hijas de María Auxiliadora, que vinieron un año después de los salesianos aquí al Uruguay.
1: Estamos aquí en el Palacio Legislativo, en la Cámara de Representantes, en este pequeño reconocimiento que le hicieron a la familia salesiana, y estamos con la hermana Ángeles Graci. ¿Cómo están viviendo este momento y este reconocimiento?
3: Bueno, la verdad es que nos sentimos muy felices porque es reconocer lo que ha hecho la familia salesiana en el Uruguay desde hace 150 años. Pero sobre todo, yo creo que genera esperanza, ¿no? El que también esto se pueda visualizar para la sociedad. Y una de las cosas que quisiera es pedir también, ¿no? Un poco de unirse para luchar verdaderamente por la dignidad de los jóvenes. Eso es lo que, sobre todo eso, es orgullo, sí, compromiso también. Para mí es un llamado, un compromiso cada vez mayor con los jóvenes, ¿no? De poder ayudarlos a encontrar el sentido de su vida, a cualquier joven.
1: Ojalá tu pedido se haga realidad y podamos ayudar todos de algún pequeño lugar y mucho más desde un patio salesiano, ¿verdad?
3: Sí, que así sea.
1: Muchísimas gracias, hermana.
3: Gracias. Chao.
0: Bueno, el agradecimiento a Francisco Lezama y a la hermana Ángeles sobre este momento que vivieron en el Palacio Legislativo en este reconocimiento de héroes contemporáneos.
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0: Diez de la mañana, 26 minutos, aquí en Oriental Somos Uno, el programa de cada domingo por CX12. Una noticia que nos quedó, Rosario de Hombres, este sábado 17 de octubre a la hora 9 en la Rambla de Oribe, y seguimos esperando que se abra la agenda para las celebraciones, para anotarnos sobre la visita del Papa León. Se prometió esta semana, esperemos que así sea. Hay muchas personas que están preguntando, entonces les contamos que todavía no se abrió. Lucía, la presentación de
6: Tenemos Cuerpo y Alma. Cuerpo y Alma, el espacio sobre psicología y filosofía para reflexionar sobre aquello que nos pasa por dentro y también sobre el sentido profundo de nuestra vida. Hoy queremos conversar sobre el impacto de las redes sociales en la familia. Estas herramientas forman parte de nuestra vida cotidiana y han transformado la manera en que nos comunicamos y nos relacionamos con los demás. Para reflexionar sobre este tema, recibimos a la psicóloga Lucía Scremini, que la tenemos vía telefónica. Buenos días, Lucía. Muchas gracias por compartir este domingo con nosotros.
7: Buenos días. Buenos días a toda la audiencia. ¿Cómo están? Espero que anden todos bien.
0: Muy bien.
7: Sí, un tema de lo más controversial y con muchas aristas, y muy, muy lindo. Me encanta hablar de esto porque es la vida misma lo que nos está pasando hoy en día.
0: Claro. ¿Cómo han cambiado las redes sociales en la manera en que nos relacionamos y convivimos dentro de la familia?
7: Ahí va. Yo quería empezar con esto de la tecnología y la familia, que también lo trae el Papa León en esta magnífica Humanitas,
0: sí,
7: ¿no?
0: Sí.
7: Salir un poco de esto de la discusión de si la tecnología es buena o es mala, ¿no? Sabiendo que la tecnología tiene enormes posibilidades para conectar, para educar y mejorar nuestra vida, ¿no? Pero lo que no es indiferente es cómo usamos la tecnología, cómo nos paramos frente a la tecnología y cómo educamos a nuestros hijos y cómo nos educamos a nosotros mismos, porque los adultos también tenemos que poner mucho de nosotros para trabajar bien con la tecnología Y para mí ahí está como la gran pregunta para las familias, ¿no? ¿Qué humanidad estamos ayudando a construir, como dice el Papa, ¿no? Claro. Porque nuestros hijos van a vivir con inteligencia artificial, con redes, con tecnología, igual que nosotros, que probablemente hoy ni siquiera imaginamos lo que va a llegar a ser la tecnología más adelante, porque avanza a pasos agigantados.
0: Sí.
7: Entonces, es como que para mí el desafío no puede ser criarlos al margen de este mundo, sino poder entrar en la pregunta en nuestra casa, esto, ¿no? Que ya entró, porque yo veo que después les voy a contar bien por qué, pero hice hasta una encuesta en el colegio donde yo trabajo, con padres, con hijos, y vimos que ya entró toda esta pregunta. La pregunta es quién manda dentro de casa, ¿no? ¿La tecnología al vínculo o el vínculo a la tecnología, ¿no?
0: Claro.
7: Sin perder aquello que nos hace profundamente humanos. Entonces, como es la capacidad de encontrarse con un otro, la capacidad de mirar a los ojos, de esperar, de tolerar una frustración, de aburrirse un niño, ¿no? De conversar, de tener conversaciones en casa, de tener empatía, de cuidar, ¿no? Todo esto, estamos hablando de vínculos, no estamos hablando solo de pantallas. El tema es que hoy en día, durante mucho tiempo se decía, bueno, la realidad virtual. Hoy en día la realidad virtual y la realidad presencial son una misma realidad. Los chiquilines se vinculan a través de las redes. Nosotros tenemos ese acceso a poder, si un familiar, un hijo está en el exterior, vincularnos a través de las redes de una manera que nunca imaginamos. Y eso es muy positivo, ¿no? El tema es cómo habitamos ese mundo digital, que tiene que ver con nuestro mundo real, no es demonizarlo ni idealizarlo, ¿no? Es educar y acompañar a los chicos para que puedan habitarlo con criterio, con cuidado, con libertad, ¿no? Porque siempre yo les empiezo las reuniones diciendo, nuestros hijos son nativos digitales. Se habló mucho de esto, de que son nativos digitales, y la realidad es que somos todos nativos vinculares, no es que sean nativos digitales, no nacen con un chip en el cerebro que diferente al nuestro,
0: sí.
7: Simplemente con una intuición distinta, porque el mundo y el contexto va adaptando el cerebro del ser humano a la realidad que tiene que vivir, pero no es que seamos nativos digitales o que los chicos hoy en día sean nativos digitales. Siempre fuimos y seremos nativos vinculantes, precisamos de un otro. De hecho, el niño nace siendo un individuo y se transforma en una persona, antropológicamente hablando, cuando tiene esa mirada de un otro que le devuelve que es una persona, esa mirada de mamá, de papá, de un vínculo significativo que me mira, me nombra y me devuelve la identidad. Y la voy construyendo a través de esas miradas. Y si esas miradas, en vivo y en directo, están retaseadas, están acortadas o no están, indudablemente esa persona no se va a criar o no va a crecer saludablemente de la misma manera que si las tuviera, ¿no? No es indiferente.
0: Claro.
7: A eso me refería.
6: ¿Y qué pasa cuando estamos juntos pero cada uno mira su celular? Por ejemplo, estamos en una cena, ¿no? Y estamos todos hablando sobre cómo fue nuestro día, las cosas que nos pasaron, porque de repente no nos vimos en toda la jornada, y estamos almorzando y, perdón, cenando, y estamos cada uno con su teléfono, ¿no? O contestando un mensaje del trabajo, o hablando con algún amigo, o ¿cómo manejamos ese tema?
7: Bien, ¿qué pasa? Muchas cosas pasan. En realidad, lo que nos pasa a los adultos tenemos que ver también, ¿no? Porque nosotros somos espejos de los niños y estamos también totalmente tomados muchas veces por la tecnología, a veces porque necesitamos contestar mensajes, porque estamos trabajando a través de la tecnología. Hay mucha gente que trabaja a través de las redes. Y bueno, y en realidad tenemos que tener presente el origen de esto, que para mí me vuelve como al principio, cuando se destapó todo esto de la universidad allá en Stanford. Todos hemos escuchado hablar de cómo las empresas que trabajan con tecnología nos vuelven hackeadores de la atención. Ellos luchan o pelean o estudian muchísimo el cerebro humano. ¿Qué es lo que necesita una persona para estar como enganchada en algo y cómo se hace, ¿no? Para poder tener minutos, horas y días de nuestra atención a través de las redes. ¿Qué tiene que ver eso? Tiene que ver con la gratificación inmediata. Por ejemplo, hay una hormona que el circuito dopaminérgico que está relacionada con la motivación, ¿no? Con la expectativa de recompensa y el refuerzo intermitente. Entonces, la variable esta de lo impredecible que me aparece todo el tiempo en las redes hace que me genere más dopamina, la dopamina hace que yo quiera volver como a tener esta sensación de bienestar y de placer, y cada vez me engancha más, ¿no? Entonces, estos circuitos hacen que los adultos también estemos permanentemente enganchados en las redes y a veces buscando no sabemos qué, ¿no? Entonces, accedemos a las pantallas cuando estamos aburridos o cuando estamos estresados como medio de salir de la situación, ¿no? La pantalla a veces está diseñada también para aliviar esas tensiones. Enseñamos al cerebro que se calma con pantallas, generando esta dopamina, este bienestar superficial que pide más y más, ¿no? Generando este ciclo de adicción. Y acostumbramos al cerebro también a no gestionar el estrés o el aburrimiento. Y esto nosotros, que por lo menos yo me crié sin pantallas durante mucha parte de mi vida, porque soy grande, claro. Pero en realidad yo veo que los niños hoy en día no se saben aburrir, no se pueden frustrar porque toda la recompensa inmediata, ¿no? Esta sociedad que nula la tolerancia a la frustración genera adictos a no poderse frustrar, ¿no? Y cada vez exponemos más a los niños a este exceso de dopamina, a este quiero y tengo, y menos oxitocina, que es la hormona del vínculo, que es la hormona de la tranquilidad, que es la hormona de cuando me dan un abrazo y me miran a los ojos y me dicen estoy aquí, quédate tranquilo, ¿no? Esa hormona que regula el cortisol, es la hormona que es el cortisol es la hormona del estrés, la oxitocina es fundamental. Entonces, se están generando cambios a nivel de los neurotransmisores, a nivel del cerebro. Entonces, por eso las grandes compañías, por ejemplo, estas, que tienen a sus hijos, les tienen prohibidas las pantallas, porque saben que generan esta adicción, saben que hacen esto, que transforman estructuras a nivel del cerebro y que generan también distorsiones a nivel cognitivo. Entonces, hoy en día tenemos, no te diría, los estudios dicen el 10% de la población. Yo que trabajo en un colegio te digo que para mí un tercio de los niños están diagnosticados con un déficit atencional o una hiperactividad, y tiene que ver con esta dificultad para frustrarse, para tolerar, esperar, para ejercitar la paciencia, ¿no? Todo es ya, todo es nada me alcanza porque estamos sobreestimulados y los chiquilines también. Bueno, a nivel de la Organización Mundial de la Salud dice que hasta los 2 años están prohibidas las pantallas, porque el niño no tiene el lóbulo frontal, el niño hasta los 25 años, ¿no? No tenemos el lóbulo frontal desarrollado, que es el que tiene que ver con la autorregulación, con todo esto que yo te decía de la atención, de las funciones cognitivas, las funciones ejecutivas, todo lo que memoria, atención, concentración, y realmente lo que genera es una distorsión en las funciones ejecutivas. Entonces, tenemos que tener mucho cuidado, no demonizar porque no sirven, pero sí educar. Y educar sabiendo que necesitan poder controlar los adultos y los padres qué están haciendo nuestros hijos en las redes, qué están mirando, cuánto tiempo están mirando las pantallas. O sea, no es un no a las pantallas son parte de nuestra vida y las necesitamos para trabajar, para vincularnos hoy en día y para una cantidad de cosas.
0: Hoy en día está en discusión, ¿no?, en nuestro país, y el tema de los celulares en los lugares educativos, en los centros educativos. ¿Qué pensás de eso? ¿Sí, no?
7: Pienso que no pueden estar los celulares en los centros educativos. Claro. Por muchas cosas, estoy totalmente a favor de que no estén. Claro. ¿Por qué? Porque se generan a través de los celulares, de los WhatsApp. Muchas veces antes decía, lo que un niño no se anima a hacer, solo a veces lo hace en grupo, ¿no? Claro. Ahora te puedo decir, lo que un niño no se anima a hacer solo en persona, muchas veces lo hace a través de una pantalla. Y hay situaciones de ciberbullying, ciberacoso, o sea, no es todo negativo, pero te quiero decir que se presta para fotitos, stickers, ¿no? Sí. Como dentro de, de,

0: Entonces, a veces se usan las pantallas en el liceo, pero se usa una tablet para hacer un trabajo o para vincularse con un aula web, ¿no? Pero son cosas diferentes a tener un celular en el que tengo acceso a los al Instagram, al Snapchat, al WhatsApp. Y es totalmente distinto, es un lugar más social, digamos, y en el que ocurren cosas que a veces trascienden al mismo liceo, porque suceden en un ámbito virtual, por decirlo de alguna manera, pero sí está implicado el liceo, sí están implicados los compañeros, y es muy difícil también buscar como sanciones a situaciones que se dan en ese medio, porque te dicen, no fue en el colegio, o no fue, ¿no? Claro. Pero en realidad sí está sucediendo con las personas del colegio, incluso con padres.
1: Sí.
0: Yo he visto situaciones que a padres los ponen en grupos de WhatsApp, o sea, se presta para muchas cosas, y no porque los niños sean demonios ni malos, ni
1: no.
0: Simplemente porque ha cambiado mucho la forma como de vincularse y también de, bueno, estas nuevas usos de la tecnología.
2: Claro. Sí, más con la inteligencia artificial, bueno, hay docentes que también optan por dejar las cajas, ¿no? Que los chiquilines depositen los celulares en las pruebas o en los escritos, justamente por ahora por la inteligencia artificial, ¿no?
0: Sí, tal cual. Yo creo que la inteligencia artificial lleva esta reflexión todavía más lejos, ¿no?
2: Sí.
0: Nosotros hicimos un encuentro nacional de familias y laicos y quisimos incluir justamente una mesa sobre inteligencia artificial porque la pregunta tecnológica termina siendo una pregunta antropológica. ¿Qué queremos preservar de lo humano en este mundo, no?
1: Claro.
0: ¿Qué cosas pueden hacer las máquinas y qué cosas queremos preservar nosotros? Y la familia sigue siendo como el primer lugar donde se aprende algo que ninguna inteligencia artificial puede reemplazar, ¿no? Es que yo soy alguien para otro, ¿no? Y la pregunta es esa. Cuando hablamos de tecnología y familia, para mí hay tres desafíos que están como bastante relacionados, ¿no? El primero es el mundo adulto y el ejemplo, ¿no? Muchas veces hablamos de cuánto usan el celular nuestros hijos, pero ellos están creciendo mirando cómo lo usamos nosotros. Claro. Y no alcanza con poner límites. Si los adultos vivimos pendientes de la notificación, contestamos mensajes durante, no sé, la comida o interrumpimos una conversación para mirar la pantalla, ¿qué nos pasa? Tenemos que aceptar que nos pasa. Por esto mismo que sucede con a nivel biológico, no nos alcanza con la voluntad. Tenemos que saber cómo está funcionando todo para poder entendernos y poder generar estrategias que nos ayuden a limitarnos también nosotros como adultos, ¿no? Sabemos que los chiquilines aprenden mucho más de lo que ven que de lo que les decimos, ¿no? El segundo desafío tiene que ver con la biología. No podemos pensar que todo depende de la voluntad, como les decía recién. Las plataformas están es como diseñadas para capturar y retener nuestra atención y trabajan con mecanismos muy básicos del cerebro, que están vinculados a este circuito de recompensa que nombramos. Entonces, por eso hablamos de un hackeo de atención, no porque la tecnología sea mala en sí misma, sino porque hay una enorme asimetría. De un lado tenemos a un niño o a un adolescente que el cerebro todavía no está madurado o que está madurando, y del otro, sistemas diseñados por equipos enteros para conseguir que permanezcamos conectados el mayor tiempo posible. Entonces, poner límites no es estar en contra de la tecnología, es cuidar este cerebro que está en desarrollo, es proteger espacios de sueño, es proteger espacios de conversación, de juego, de aburrirse, de moverse, ¿no?
2: Claro, cómo poner límites sin pelear también, porque...
0: Sí, claro, es como que se equilibre el mundo virtual con el mundo real, digamos, real es todo, con el mundo presencial, porque lo virtual también es real. Entonces, es como equilibrar los dos mundos, que el niño no deje de tener espacios de juego, que el niño no deje de tener conversaciones cara a cara, que el niño no deje de jugar con los amigos. Muchas veces te dicen, sí, yo digo, invita amigos a la casa, juegan en los juegos a través de la pantalla, se conectan en los juegos a través de la pantalla. Entonces no es lo mismo que invitar al nene a jugar a casa y salir con la pelota a jugar al fútbol o lo que fuere, ¿no? O hacer un juego de caja, pero juegan a la Play, entonces te dicen que juegan. Y no, entonces, o sea, no es menospreciar que estén jugando con otros, también que conozcan los riesgos de los juegos con otros, de los juegos online, de las dificultades y que muchas veces te presentan que juegan con gente que no conocen. Bueno, todo esto de aceptar desconocidos, o sea, todo lo que es el trabajo que venimos, creo que bastante adelantados en eso. Yo creo que se ha hablado mucho de esto en los liceos, en los colegios y en las escuelas. Se ha hablado mucho y se ha educado mucho a los padres. Hay una gran, yo creo que comparar

0: con 2 años atrás, hay una gran conciencia de que tiene esto sus riesgos, y creo que los chiquilines mismos, en una encuesta que hicimos en el colegio, eran 150 alumnos y padres, y bueno, y realmente lo que se ve es que, bueno, si el 80% usan el celular, niños de 9, 10 años, a veces no son propios, son de los padres los celulares, pero sí están vinculados permanente a las redes, a los juegos online. Pero también, por otro lado, la fortaleza es que se ha hablado mucho en sus casas también, no solo en el colegio. Se han tratado de generar bastantes reuniones con padres, de que entiendan estos riesgos y que sepan que la tecnología no es inocua, es muy buena, nos viene a ayudar, pero no es inocua, ¿no? Entonces, creo que en eso estamos bastante bien en algunos ámbitos, por lo menos, ¿no? Me parece.
1: Sí.
0: Es eso, como que el desafío es criar estas personas que sepan gobernar la tecnología y no ser gobernada por la
1: Por
0: tecnología,
1: la
0: no, que no fuera
1: tecnología.
0: al revés, claro,
1: Claro.
0: ¿no?
1: Y
0: Yo
1: a
0: también
1: veces.
0: pensando en esto, sí,
1: Sí.
0: decime.
1: No, que a veces en Instagram, generalmente, que es la red que más usamos, que es la que está más de moda,
0: Sí.
1: comparamos, ¿no? La vida de fulano, de mengano, el viaje que hizo, la casa que tiene, la ropa, a dónde fue, qué hizo, qué,
0: Exacto.
1: ¿no? Que Instagram no es la vida real, porque no todos
0: Exacto.
1: tienen la casa de Pinterest, ni todos tienen el viaje acá al Caribe, ni todo. Entonces, ¿cómo nos afecta esa comparación en nuestra vida con lo que vemos
0: Sí.
1: en las redes? ¿Cómo no caer en eso?
0: Sí, te cuento que yo siempre digo que el jardín del vecino siempre es más lindo que el mío. Como que siempre uno se
2: Tal
0: está
2: cual,
0: comparando, ¿no?
2: tal cual.
0: Y los adolescentes sobre todo.
2: Sí.
0: Entonces, esto ha traído muchos problemas de autoestima. Porque realmente lo que sucede es que nadie pone la foto desayunando en pantuflas y pijama, ¿no? Ponemos la mejor foto, el jugo de naranja, la casa preciosa, todo ordenado, nos posamos de determinada manera, nos reímos, cuando estamos por dentro, de repente, con otras emociones. Pero sin embargo, lo que mostramos es lo que queremos que se vea, pero no es la realidad. Y eso genera, sí, genera muchos problemas a nivel de autoestima de los adolescentes. Incluso yo lo que veo es que antes el popular o los populares eran en un colegio o en un liceo determinados niños que tenían determinada popularidad y después estaban los que no eran tan populares y los que de repente tenían situaciones o de bullying o lo que fuera, y quedaba ahí, o se cambiaba de liceo y podía reescribir su historia, ¿no? Y hoy en día con las redes esto es imposible porque está todo tan público que yo veo que los chiquilines se llaman Generación 2005 y en Generación 2005 entran todos los chiquilines que más o menos pertenecen a determinado sector, que se conocen, no importa el colegio que vayan, no importa el liceo en el que estén, se conocen. Entonces ese chiquilín pasa a otro liceo porque tuvo una situación de maltrato, por ejemplo, o se sintió incómodo en determinado medio, y sigue estando en el mismo lugar, o sea, le cuesta salir un me gusta antes, no sé, un estar en una situación de ser parte de un grupo, era ahí, era en la presencia. Hoy en día, a través de todos esos likes y todas esas cosas que me van introyectando y poniendo los demás, se va generando una imagen que se llama, es la identidad virtual que tenemos todos, o sea, no solo tenemos, sino lo que se proyecta en las redes, que muchas veces no es real, como decías tú. No es esa imagen fantástica que yo tengo. Pero bueno, lamentablemente es lo que mostramos, nos cuesta mostrar la vulnerabilidad, que justamente es lo que más nos vincula con los demás. Parte de la humanidad que no deberíamos perder es la vulnerabilidad, es el mostrar. También hoy en día pasan los influencers y todo esto, que hay un exceso por querer mostrar esta vulnerabilidad, un exceso de, para mí, mi criterio, de mostrar demasiado la vida de uno. O sea, hasta de repente aparecen llorando los chiquilines o las influencers, yo las veo mucho llorando en las redes porque hay que mostrar también. O sea, todo como muy armado, ¿no? Y la vida no está tan armada, la vida a veces nos sorprende permanentemente. Entonces, me parece que tenemos un gran desafío todavía para adelante, pero bueno, sin demonizar, como yo decía, la inteligencia artificial, las redes, esto vino Y cada vez va a evolucionar más. Entonces, tenemos que aprender a convivir con esto, a sacar fruto de esto. Creo que la inteligencia artificial como herramienta es muy buena, nos ahorra tiempo. El tema es que no piense por nosotros, no dejarla pensar por nosotros, porque nosotros, a ver, los chicos, por ejemplo, tienen las redes que no van utilizando a nivel neuronal, se van podando, ¿verdad? Sabemos que hay grandes momentos cuando los niños tienen 2 años y en la adolescencia se generan grandes podas sinápticas. Lo que no se utiliza, las neuronas o los sistemas neuronales que no se utilizan, son podados porque quieren, el cerebro es mágico y quiere como que potenciar aquello que sí utiliza. Entonces, a los adultos que tenemos también esta plasticidad cerebral, no tanto como los jóvenes, pero que también precisamos como seguir como generando redes neuronales y potenciando. Si nosotros ponemos todo en manos de la inteligencia artificial, ese es nuestro futuro. Yo pienso, se nos van atrofiando las neuronas de alguna manera o vamos pensando cada vez menos. Entonces, me parece a mí, me sirve un montón. Yo la uso la inteligencia artificial. Me sirve un montón para generar, ahorrar tiempo en cosas que de repente me llevaban mucho tiempo. Pero no puedo dejar que piensen por mí.
2: Claro.
0: Porque ahí se van cerrando canales
2: Sí.
0: de, ¿no? De neuronales y vas perdiendo capacidades realmente.
1: Y bueno, para ir cerrando, un consejo sencillo para usar las redes sociales sin perdernos el encuentro familiar.
0: Y bueno, es un poco esto, como generar acuerdos en casa, me parece re importante que los papás puedan generar acuerdos, bueno, en la comida no, a determinadas horas no, las redes. El teléfono de repente fuera de la habitación de noche. No nos olvidemos que los chiquines con un teléfono tienen acceso a todo, ¿no? Tienen un teléfono porno, tienen un acceso a la pornografía y a una cantidad de cosas que no están sus cerebros y su sistema emocional capacitado para recibir toda esa información. Entonces, ser cuidadosos con esas cosas. Ser cuidadosos con mantener estos horarios y este equilibrio sano entre el tiempo outline, o sea, fuera de línea, con el tiempo en línea, mantener como ese equilibrio de que el niño, los niños o los adolescentes tengan tiempo de vínculos reales, mantener conversaciones, ¿no? El celular en la mesa, ¿no? Conversamos, nos miramos, ¿no? Es un desafío muy grande para todos, para los adultos y para los niños, pero creo que generando acuerdos en familia, conversando, muchas conversaciones son necesarias. Y bueno, y da, es por ahí, ¿no? Como que conozcan los riesgos, que conozcan que hay gente que se hace pasar por otra, que conozcan todo lo que está pasando a
2: Claro.
0: nivel de las redes, que lo que publican no siempre es la realidad, que no nos podemos guiar por lo que, por una foto, por una publicación, aunque inevitable, ¿no? Porque los adolescentes, los adultos, las personas nos comparamos, los adolescentes mucho más, necesitan como esa comparación para construir su identidad. Es el mundo de adolescente, es el mundo de los pares, no el mundo de los adultos. Ellos están todo el tiempo vinculándose y mirándose con sus compañeros, necesitan identificarse con sus amigos y sus semejantes. Y bueno, entonces es muy difícil también para ellos salir de esa comparación.
2: Claro.
0: Así que nada, es mucha conversación, mucha conversación.
1: Sin duda.
2: Lucía Scrimini, muchísimas gracias por este tiempo compartido. Vamos a seguir conversando sobre este tema y otros, así que en próximos domingos estaremos en contacto nuevamente.
0: Bueno, muchas gracias, que estén bien. Buen
2: Muchísimas gracias.
0: domingo para todos.
2: Y
1: Buen
2: gracias
1: domingo.
2: igualmente.
1: Gracias.
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2: 11 horas 54 minutos ya, prácticamente se nos fue la
1: se nos
2: mañana.
1: fue el programa.
2: Una linda entrevista y bueno, un poquito más de música para llegar al final.
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1: Bueno, y se nos fue este domingo, este 11 de octubre, aquí en CX12 Somos Uno.
2: Escuchando Juntos a la Par, claro. Papo, divina esta canción.
1: Y bueno, nos vamos despidiendo. Le recordamos que el próximo miércoles, a partir de las 9 de la mañana, pueden volver a escuchar el programa en Radio María, la retransmisión de este domingo. Un agradecimiento a todos, a Carlos Condesa en la producción de los sonidos, a Juliana y a Majo, y a Francisco y a Igor, así que un agradecimiento grande a todos. Y bueno, vamos a dejarlos escuchando la canción de Una Alegría, el tema que está saliendo
2: esta semana.
1: La llegada del Papa, va a recibirlo aquí en Uruguay. Nos encontramos el próximo domingo y buen domingo y buena semana para todos.
2: Feliz domingo. Chao, chao. Los dejamos con la canción.

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2: Muy buenos días, acá estamos arrancando otro martes en Montevideo, Uruguay, un martes lindísimo, con un solazo, con una alegría enorme de poder estar otro martes más con ustedes. Recuerden que estamos en vivo, así que nos pueden llamar al 2903-0094 o escribir un WhatsApp o SMS al 095-860-333. Estamos en vivo en todo el país y, por supuesto, este programa se emite en vivo también por YouTube, así que entren a Radio María Uruguay en YouTube, luego lo estaremos subiendo, si Dios quiere, en Spotify, y lo pueden también, mucha gente nos escucha por Facebook todavía. Yo soy team Facebook, así que aguante Facebook, soy de esa generación. Y bueno, acá estamos empezando un nuevo programa. 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Así que vamos arrancando este programa y les cuento que hay historias que uno conoce antes de escucharlas y otras que es mejor descubrirlas juntos, ¿no? Y hoy, por eso, tenemos con nosotros a Stanley Guedes, que viene a contarnos su historia de vida. Es un testimonio, una historia que de alguna manera es la razón por la que hoy está sentado acá compartiéndola con nosotros. Claramente esta historia tiene que ver y está relacionada con la vida. Eso me lo sopla alguien, y sobre todo nuestra madre, que es quien invita a Stanley al programa. Y cuando una persona se anima a contar su historia, no solamente cuenta lo que le pasó, muchas veces nos permite descubrir cómo Dios fue actuando en su vida. Así que, Stanley, muchas gracias por estar hoy acá, por abrirnos tu corazón, por compartir tu testimonio con nosotros. Y acá lo tienen para quienes están viendo las imágenes. Stanley, buenos días desde Paraguay, ¿no?
3: Desde Paraguay, en Asunción, muy buenos días, muchas gracias por la invitación, muy contento de poder contar mi historia.
2: No les conté, Stanley está casado, tiene 6 hijos, 4 en la tierra y 2 en el cielo, que están compartiendo todos el programa con nosotros, así que bienvenido, Stanley, vamos a descubrir tu historia juntos.
3: Me alegro muchísimo.
2: Contanos, arranquemos. A ver, ¿cómo arranca? ¿Por dónde querés empezar? ¿Desde dónde?
3: ¿Desde dónde? Bueno, tengo 56 años, estoy casado hace 32 años, tengo 6 hijos, como contaste recién, 4 con nosotros, 2 en el cielo, tienen, ya están todos grandes, 22 el más chico que está con nosotros, y 32 la más grande, con algunas edades en el medio. Los dos que están en el cielo estarían cumpliendo, o ya tendrían 13 años si estuvieran acá. Así que, bueno, eso me emociona hablar de todo esto, así que me van a tener que aguantar por ahí los ojos brillosos.
2: Felices de escucharte. Algunos me estarán preguntando, pero no tiene tonada paraguaya. Y digo, no. Está en Paraguay. Y es argentino. Y bueno, y de a poquito, yo no quiero develar nada, yo quiero que descubramos esta historia juntos, pero de a poquito van a ver por qué se emociona tanto y por qué nos va a contar su historia de vida, por qué lo invitó nuestra madre a su programa. Contanos.
3: Bueno, cuento un poco la historia. Bueno, como les decía, estoy casado hace 32 años, hace cosa de 16 años, por una cuestión laboral, nos vinimos a vivir Maru, que es mi mujer, y los 4 que mis cuatro hijos nos vinimos a vivir a Paraguay. Y bueno, la verdad que una familia constituida, o sea, todo muy tranquilo, una linda vida, toda una linda experiencia de familia. Y estando acá ya con amigos, bastante instalados, decidimos o recibimos el llamado a agrandar la familia, ¿sí? Con Maru dijimos, bueno, qué lindo, tenemos que escuchar eso, nos nació y dijimos, bueno, vamos a empezar. Quedamos embarazados, ¿sí? Por allá, por el año 2013 fue eso, ¿sí? Principios del 2013, o mediados del 2013. Muy contentos, una alegría enorme. Después de un tiempo de eso nos dicen, son mellizos, ¿sí? Lo cual fue mayor la alegría, una cosa increíble. Pero bueno, pasado un tiempo nos empiezan a dar malas noticias sobre cómo evolucionaba nuestro embarazo. Y en el transcurso uno de los dos bebés se detuvo y quedó el segundo. Seguimos haciendo consultas a diferentes médicos, diferentes estudios y demás, y todas malas noticias, hasta que aparece la idea o aparece la idea de terminar con ese embarazo, la idea del aborto.
2: Stanley, ¿cómo era su relación con la fe en ese momento que estaban viviendo?
3: Nosotros creíamos que era cercana, íbamos a misa siempre, nuestros hijos iban a colegio católico acá en Paraguay, creíamos que teníamos bien firme todo.
2: ¿Por qué decís bueno, creíamos? ¿Qué hoy
3: Porque con el diario de hoy, haber tomado el camino, haber elegido el camino que elegimos, haber hecho lo que hicimos, nos mostró que no era tan fuerte como pensábamos. Uh-huh. Había, bueno, todos miedos, un montón de cosas dando vueltas, posiblemente también algunas amistades que no acompañaban tanto esa fe. Uh-huh. Nos empujó un poco también, si bien la decisión totalmente fue nuestra.
2: A veces otros, el entorno influye,
3: ¿sí? Uh-huh. La decisión siempre termina siendo de uno, pero el entorno es importante. Y la lejanía a la familia, a los lugares de nuestras raíces, pesan mucho.
2: Una de los problemas, bueno, ya lo contaste, que uno de los bebés deja de vivir dentro del vientre de su madre, el otro venía con complicaciones. ¿Qué complicaciones, no? Porque tenemos que mostrar todo lo que se puede presentar, ¿no? A quienes sí, nos están escuchando, porque a veces para unos son complicaciones, para otros no. Entonces, contá un poquito qué era lo que les decían los médicos, ¿no? Porque podían ser complicaciones también de la madre, solo de los niños. ¿Qué complicaciones se presentaban?
3: No había complicaciones para la madre, de ninguna manera. Eso estaba perfectamente bien. La complicación era solamente del bebé. Venía con un crecimiento más lento del que tenía que tener. Venía a simple vista en las ecografías con

0: algo de corazón con algún ritmo no normal. Y después llegó la famosa transnucal,
1: O sea que
0: que
1: alrededor de las 20 semanas estaríamos hablando.
0: estaríamos hablando alrededor de las... Sí,
1: Como para
0: 20.
1: tener
0: La verdad es
1: un
0: que
1: sí.
0: los tiempos se me
1: Pero estaba avanzado.
0: desdibujaron un poco,
1: Estaba
0: ¿sí?
1: avanzado el embarazo.
0: Estaba avanzado. Estábamos en 3 meses y algo, 4, sí,
1: Sí,
0: estábamos por
1: 14, por
0: ahí.
1: ahí está.
0: Sí. Así que, bueno, llegó eso con mucha, mucha tristeza. Recibimos esa noticia y a cada lugar o a cada médico, a cada profesional que íbamos, nos decía, el camino es terminar el embarazo. El camino es terminar el embarazo. Y en una reunión en casa, justo que se dio, donde otros amigos nuestros también estaban con un embarazo, también una muy linda noticia. Ahí charla va, charla viene, en una cocina donde entro yo a la cocina y me la encuentro a mi mujer hablando con un matrimonio de estos amigos que fueron los que finalmente nos terminaron de cerrar o con los que terminamos de cerrar la decisión, ¿sí? Los que nos dieron el contacto de a dónde ir y demás. Bueno, en ese momento también toda esa noticia, y ahí es donde digo que la fe no estaba tan firme como creíamos. No la tomamos como una bendición o como un regalo, sino lo tomamos para el otro lado. Y dijimos, bueno, esto es un problema, esto no es un hijo. Toda esa deshumanización tremenda que vivimos fue muy fuerte, fue muy fuerte. Y ahí es donde digo que, perdón, que perdíamos la fe.
1: ¿Podían tener esta conversación con sus hijos? ¿O eran muy chiquitos? ¿O habían preferido no hablarlo con ellos? ¿Alguien, alguno de los
0: No lo
1: chicos?
0: hablamos con ellos, no lo hablamos con ellos, preferimos no hablarlo. Se los terminamos de contar este año.
1: Ok. Y,
0: No.
1: o sea que se apoyaban, ustedes estaban el uno para el otro, ¿no? La familia
0: Sí.
1: lejos, los hijos fuera de tomar la decisión, no podían como influir en nada y lo único que
0: Nada.
1: escuchaban era todo ese grupo de amigos que los rodeaba, que algunos estarían a favor, otros en contra, otros.
0: No, ahí corrijo, hay una cantidad de todo ese grupo, el gran parte de ese grupo son de una fe tremenda, ¿sí? Muy, muy misionan, hacen un montón de cosas de trabajo con la iglesia, y nosotros nos apoyamos en los del otro extremo, ¿sí?
1: Claro.
0: Y bueno, posiblemente si hubiéramos ido por los de por los de fe fuerte, otra sería la
1: Bueno,
0: historia.
1: ahí es cuando trabaja el coludo, ¿no? A
0: Sí,
1: veces,
0: uff.
1: nosotros nos encantaría manejarlo, pero lamentablemente no lo manejamos y bueno,
0: No,
1: es
0: no.
1: donde trabaja el otro y donde se hace más fuerte y bueno, una pregunta, de esos amigos que todavía no vayamos al final, ni mucho menos, pero de esos amigos, ¿hoy siguen siendo amigos?
0: Era un grupo, es un grupo, bastante, se disolvió bastante. Justamente ellos se han separado mucho del grupo, o fueron separándose porque naturalmente las diferencias de valores y demás han quedado
1: Claro,
0: relegados.
1: uno va eligiendo
0: Cuando
1: también, ¿no?
0: nos vemos y cuando nos vemos, obviamente nos saludamos perfectamente, hay una buena relación, pero no siguen siendo amigos.
1: Una vez que toman la decisión de ir al lugar donde les habían recomendado, ¿cómo continúa la historia?
0: ¿Cómo continúa la historia?
1: ¿Se hablan con un médico de los que habían hablado al principio? ¿Estos se separan de todo el equipo médico?
0: Sí, hablamos por teléfono. Esto era, no era en Paraguay, era en Argentina. El médico con el que nos habían dicho que hablemos era en Corrientes, que es acá cerca.
1: ¿Por un tema de que no era legal en Paraguay o se resolvía como algo médico?
0: No. Y tampoco era legal en Argentina en ese momento. No era legal en ninguno de los
1: lados. Sí, perdón, en Argentina tampoco, tenés razón.
0: Sí, en ese momento no era legal. No, porque había que buscar a alguien. Estos amigos nos dieron el contacto, sí, porque ellos habían pasado por algo parecido. Habían ido también a ese médico en otra circunstancia y por otro tema. Y bueno, fuimos a eso como única alternativa que veíamos, ¿sí?
1: ¿Y llegaron solos a Corrientes?
0: Llegamos solos a Corrientes, dejamos a los chicos acá en Paraguay, a cuidado de unos amigos también, y bueno, fuimos en el día y volvimos.
1: Me imagino ese viaje a Corrientes, ¿no? O sea, ya el viaje lo estoy sintiendo, ¿no? ¿Cómo fue, esa conversación, ¿no? Porque uno sabe a dónde está viajando y qué es lo que va a hacer. Y si bien ustedes no, me decís, no eran tan de fe, están afiliados a la fe, sí sabían lo que estaban haciendo y eso los interpelaba. ¿Cómo se viaja? Porque yo sé que es un testimonio duro de dar, ¿no? Pero para poder transmitir que es un dolor que se vive, y para aquellos que en este momento te están escuchando y quizás lo están pensando como una alternativa, que uno no va a sacarse un grano o un quiste, ¿no? Uno viaja a terminar con la vida de un ser humano, que ese ser humano es su hijo. Entonces, ese viaje, no te conozco, pero es como si te conociera, porque ya te emociona hablar del tema, debe haber sido un viaje muy duro de hacer.
0: Sí, es un viaje muy, muy duro. Creo que fue un viaje completamente distinto para mí que para mi mujer. Yo en ese momento estaba tan ciego de lo que estaba haciendo, que fue un viaje en silencio, fue un viaje con tanto de ida, como después la vuelta fue distinta, pero a veces en mi cabeza tenía idas y vueltas sobre qué estoy haciendo y de tratar de encontrar o racionalizar de una forma, estoy solucionando un problema. Aunque sabía que no, pero trataba de encontrar la justificación.
1: ¿Sentiste la necesidad de dar un volantazo y decir, vamos, volvamos? ¿Sentiste en algún momento, se te cruzó?
0: Sí, se me cruzó.
1: O sea, ¿crees que Dios, el Espíritu Santo, hay algo que siempre está ahí hasta último momento luchando?
0: Exacto. Uh-huh.
1: Y sí, que no, por ahí no queremos escuchar, ¿no? Pero yo creo que pienso...
0: No, y exactamente no lo quise escuchar. Hoy veo... Y lo digo siempre, veo hacia atrás y veo siempre el acompañamiento y las huellas al lado mío. Pero no, en ese momento no lo vi. No lo vi, no lo quise escuchar. O sea, no es que no lo vi, no lo quise escuchar. Porque sí lo vi. Sí estaba, sí lo vi. Así que bueno, el viaje fue así. Para mi mujer también fue bravísimo, fue un viaje pesar de que lo hemos hablado en diferentes etapas y demás, nunca hicimos un recorrido completo de todo el episodio o de toda esa historia. Me estás poniendo en ese camino de contarlo entero y hacer la revisión entera.
1: Decime que no y no sigo. Emociona.
0: No, no, seguimos. Yo, seguimos.
1: Puro para algo respeto, estoy acá. Lo para digo, acá. Yo siempre, que... te, yo siempre me pongo, o sea, yo creo que Dios te trajo, nuestra madre te trajo el programa y quiero humanizar, como decías vos recién, ¿no? Que uno deshumaniza, al contrario, yo quiero humanizar que sos un hombre que siente todo y que en ese recorrido no fuiste manejando, escuchando música y fumando un pucho, ¿no? No. Como si, entonces, yo quiero humanizar que vos fuiste sufriendo, ¿no? Fuiste con un diálogo interno, yo creo, estoy segura, o sea, doy casi que hablo.
0: No, no.
1: Entonces, y que ese volantazo podría surgir, como no, y como, entonces, pero todo lo que vos sientas que, Lu, no me preguntes esto, o no quiero responder esto, bienvenido, conmigo con confianza.
0: Absolutamente, pero voy a hacer lo posible por contestar todo. Quiero que se sepa y se entienda toda la historia.
1: Yo no quiero incomodar.
0: Así que bueno, ese fue el viaje. Llegamos siempre en silencio a una dirección que nos habían dado, una casa en un barrio que hoy ni me acuerdo cuál es. Tengo algunas imágenes. Entramos a una casa por un garage. Y por una puerta, un consultorio bastante improvisado, un lugar bastante lúgubre, no era lindo, o sea, todo me mostraba, estás entrando, no sé si en el infierno, pero era, hoy te lo podría decir así, estás yendo a la oscuridad total. Nada humano, nada amable el trato ni de la enfermera que estaba ni del doctor. Es acá venís a hacer un trámite, 1, 2, 3 y se terminó. Así que bueno, ese fue el viaje y así llegamos hasta ahí. No sé, te sigo contando.
1: En
0: si
1: todo
0: querés,
1: momento todo... vos estás con Maru. O te
0: en
1: sacan.
0: Todo momento estoy con ella. No me sacaron.
1: Porque
0: no
1: me sacaron. Imagino los miedos, ¿no? También de estar en ese lugar y los miedos de dejarla sola, ¿no?
0: Sí, bueno, hasta ahí no me sacaron, ¿sí? Ahora, en un momento sí me sacan, ahora sigo por eso. Tenían ahí un ecógrafo, dicen, sí, acá está, se puede hacer, y nada más que eso, ningún otro comentario. Es tanta plata, me pagas ahora y listo. Bueno, listo, yo te pagué, nos le dieron una inyección a ella y dijeron, bueno, vayan y vuelvan en 4 horas. Entonces, bueno, no teníamos pensado eso, tuvimos que buscar un lugar a donde ir. Nos fuimos a un hotel ahí, que hoy es el día de hoy que vamos o pasamos o pensamos en Corrientes y no es muy doloroso. Y bueno, después de un par de horas, no hubo que esperar 4, Maru empezó con dolores y contracciones. Y llamamos por teléfono, decimos, tenemos que ir, fuimos, y ahí es donde me separan de ella. O sea, ella se queda con el médico y con la enfermera, y yo me quedé en la vereda, ahí esperando en la vereda. Creo que ese fue el momento donde... fue el momento, o uno de los momentos donde pensé, ¿qué hice? No tengo que hacer esto, y ya estaba hecho. fue el primer momento en que sentí realmente arrepentimiento de lo que habíamos hecho. Después me llaman, entro, la busco a Maru y le di, el médico nos dijo, bueno, toma estas pastillas, chau, y nos echó. Nos subimos al auto y volvemos, hacemos el viaje de vuelta a Asunción,
1: En silencio.
0: también un viaje y silencio total. En algún momento me preguntó mi mujer si habíamos hecho bien. Sí. Y yo le dije que sí. En todo momento yo mantuve, hacia ella siempre me mantuve la postura de hicimos bien, hicimos bien, hicimos bien, hicimos bien. Y traté de tomarlo así en todo momento, como que había solucionado algo, no como que como que había matado a un hijo, no.
1: Stanley, perdón que te haga la pregunta, pero
0: Sí.
1: en esa intervención, ellos, no sé cómo decirlo, ahí quedan fuera los dos bebés, el que ya estaba o ya había habido una intervención previa.
0: No, no, el anterior se detuvo y se reabsorbió.
1: Ah, ok, porque eso es
0: El
1: para.
0: uno de ellos, ¿sí? Uno de ellos se detuvo y se reabsorbió. Quedaba uno solo, ¿sí? No, eso
1: Perdón porque
0: ya.
1: eso no me quedó claro.
0: Igualmente, ¿no? O sea, no.
1: No,
0: Es
1: sí.
0: un detalle, pero no
1: No, no,
0: cambia
1: pero
0: el.
1: bueno, no me surgen las preguntas de, por
0: No,
1: ejemplo,
0: está
1: no estuvo con
0: perfecto.
1: hemorragias, cómo viaja, ¿no? Como que después no deja de ser como un parto, ¿no? No sé cómo.
0: Sí, exacto.
1: ¿Cómo
0: Ella.
1: viaja ella incómoda, un viaje tan largo? No sé, me imagino, me estoy poniendo en
0: Sí.
1: su en la parte física de dolor, ¿no? De incomodidad, de no sé, ¿cómo está ella? Además del silencio, ¿no?
0: Además del silencio, yo creo que ella con muchísimo, o sea, sí, dolor, incomodidad y demás, pero trató de no demostrarlo. Durante ese viaje, a pesar de que lo que hicimos fue una debilidad enorme, ¿sí? Ella trató de mostrarse fuerte, igual que yo, ¿sí? Pero bueno, por dentro ya había empezado, desde el momento de empezar a pensarlo, ya había empezado toda una historia de muerte, de dolor y bueno, una cosa muy fuerte que vivimos hasta que hoy nos acompaña también de otra forma toda esa misma historia. Pero bueno, ahí empezó una etapa terriblemente fea y dolorosa de nuestra vida juntos.
1: ¿En qué momento crees, o quizás fue antes de este viaje, de cómo iban a hablar con los chicos sobre que, no sé, mamá ya no está más embarazada, o cómo se lo iban a plantear? ¿Cómo surgió
0: Ahí
1: esa conversación?
0: me puse yo un poco al frente, ¿sí? Tengo que admitir que mucho de esto fue más iniciativa mía que de Maru, ¿sí? No fue. Me costó mucho tiempo, muchos años admitirlo realmente, pero bueno, esa es la realidad. Y no, era todo mentira. Todo lo que íbamos a decir a partir de ese momento era una mentira hacia los chicos, hasta este año que les dijimos la verdad.
1: No voy a indagar por ahí, pero bueno, ¿cómo se sigue adelante? ¿Con qué preguntas les surgen a ustedes? Probablemente qué hubiese pasado si hubiese nacido. No sé, cómo hubiese sido. ¿Qué preguntas surgen después de pasar por una experiencia como la que pasa? ¿O cómo se vive? porque muchas veces, tú lo sabes, hoy por hoy, ahora vamos a decir por qué, pero muchas veces eso de que aquí no pasó nada, la negación, guardarlo, ¿no? ¿Cómo se sigue o cómo siguieron ustedes, no?
0: Como te decía, bueno, volvimos, le dijimos a los chicos, bueno, mamá perdió el embarazo, es lamentable, bueno, y todo sigue igual que antes. Esa por lo menos mi postura, y yo trataba de que sea la de ella también. Pero bueno, a partir de ese viaje de vuelta, ahí empezó una vida complicada, ya no era lo mismo, la relación estaba, a pesar de que seguimos juntos, en ningún momento nos separamos ni nada, pero con mucha distancia, frialdad, discusiones, problemas entre nosotros que antes no existían, discusiones con los chicos, o sea, se empezó a dar una dinámica de pareja y una dinámica familiar fea, complicada, que bueno, trajo consecuencias que aún hoy estamos tratando de solucionar y poniéndole fuerza para salir adelante. Dañó nuestra relación con nuestros hijos, las dañó mucho. No fue realmente destructivo y malo. Y a mí, a pesar de que me decía esto es por esto, yo le decía no es por eso. Yo en un momento me cerré, traté de borrarlo de la historia a ese capítulo y volví a aparecer y volví a aparecer y volví a aparecer y las cosas no mejoraban, fue terriblemente malo y mucho sufrimiento, muy oscuro.
1: ¿Dañó su relación con la fe? ¿Se alejaron de Dios? ¿Cómo fue?
0: Sí, yo me alejé completamente. Yo sí. Ella no, pero yo sí. Yo desaparecí.
1: ¿Creíste que no era tu lugar o creíste que te abandonaron? ¿Te enojaste? ¿Qué te pasó con tu fe?
0: No me enojé, pero mi pensamiento fue no soy de ese equipo o no me están teniendo en cuenta. Si me quiere, ¿por qué me hace esto? Bueno, todo ese tipo de cosas de sentir que en vez de que era, en vez de ser una bendición, era un castigo. Y bueno, tomé ese camino que Dios era castigador. Y yo dije, yo no me voy a quedar acá para que me castiguen. Y dije, no, en esto no estoy.
1: ¿Y cuándo crees que fuiste esa oveja tan preciada, tan buscada? ¿Cuándo sentiste que Dios te fue a buscar en las praderas y te encontró por ahí perdido, te agarró, te abrazó y te llevó a cuestas?
0: Espera que me acomodo la voz un poquito. Hoy te podría decir, o sea, hoy te digo que nunca me dejó, ¿sí? Pero bueno, realmente la que me acercó de vuelta fue mi mujer.
1: ¿Cuánto para agradecer Dios cómo nos pone esas personas estoicas, esos amores tangibles al lado y que a veces nos cuesta verlo, ¿no?
0: Sí, sí. Nunca se dio por vencida y bueno, acá estoy.
1: Maru nos debe estar escuchando, supongo, o nos escuchará cuando tenga tiempo. Le mando un beso enorme a Maru, ya la conoceré personalmente si Dios quiere. ¿Cómo crees que ella también se refugió o no? ¿Qué hizo ella para aplacar ese dolor o ir en busca de algo que lo aplaque ¿qué hizo ella después? Que puedas contar vos, ¿no? Que tengas permitido hablar.
0: Bueno, pues, creo que tengo permitido hablar todo lo que yo quiera hablar de ella. O sea, ella está tremendamente a favor de todo, del trabajo en favor de la vida. Así que hablando con ella cuando surgió esta idea o surgió esta el pedido de en un grupo de hace falta alguien para estar en la radio, ella me dijo siempre que sí, me dice, si vos estás, yo estoy.
1: Gracias Maru. Bueno, no es fácil, ¿no? Sabemos perfectamente que no es fácil hablar de esto, pero tú nos dirás cómo fue ese proceso que te hace hoy no solo estar en la radio, sino estar al servicio de quienes viven o vivieron la experiencia a su manera, en su historia de vida, como la viviste vos, ¿no? Quienes tuvieron que vivir lo que es despedir un hijo sin información, sin apoyo, con soledad, con angustia, con desesperación, ¿no? Y hoy vos estás al servicio. ¿Cómo llegás a estar al servicio de personas que vivieron la experiencia a su manera, ¿no? Este dolor tan grande.
0: Bueno, al servicio, bueno, a través de haber participado, a través de siempre de mi ángel terrenal, que es Maru, que de vuelta no se dio por vencida y siempre buscó. Y bueno, un día yo, aún completamente negado a todo, me pide que vayamos a un retiro, al retiro de a Salve Guadalupe. Yo dije, bueno, un trámite más para ver si Maru se siente bien, ¿sí? Entonces, voy al
1: retiro. Maru no lo había vivido, ¿no? Lo vivieron juntos.
0: No, no lo había vivido. Okay. No lo había vivido, me invita, lo caminamos juntos como matrimonio. La verdad es que yo fui como, te voy a hacer una historia corta, como cuando iba a catequesis del colegio, a sí, catequesis del padre.
1: De la oreja,
0: yo iba cada vez que había asado.
1: Claro. ¿Sí?
0: Entonces,
1: dije, van amigos,
0: bueno,
1: voy.
0: Exacto, esto es un trámite más. Si ella se va a sentir bien y me voy a sacar todo este tema de ella de encima y de que se siente mal y de,
1: ¿crees ahí eso, o sea, quería, vos crees que cargabas mucho con esa culpa y esa eso que tenía, ese sufrimiento que llevaba Maru, te sentías como responsable de todo eso?
0: No, en ese momento no.
1: Pero
0: no,
1: sí, de qué generaba
0: las peleas. Tuve mis idas y vueltas, pero después ya, cuando llega ese momento, para mí ya lo había borrado y estaba tan alejado de todo, tan metido en trabajo y otras cosas que para mí no existía.
1: Pero sí sabías, entonces, que bueno, generaba las discusiones y las peleas y todo esto, entonces creías que podía llegar a sumar, aunque sea llevarse mejor. Pasar por este retiro, a ver.
0: Exacto. Sí. Lo veía bueno. Exacto. Sumo matrimillas era más o menos algo así. O sea, así lo vivía, lo pensaba, ¿no? Bueno, entonces me invita al retiro, empieza el retiro. Yo, bueno, vamos, acá estoy, sí, manito en el hombro de ella y dale, haz el trámite y nos vamos. Y no fue así para nada.
1: Solo contar
0: conforme
1: lo que
0: iba avanzando.
1: Contar.
0: Sí, no, voy a contar obviamente
1: solamente. Solo lo solamente, que se puede contar y nada de las dinámicas contar. Ni nada que nos spoileas.
0: No, nada de eso. Conforme fue avanzando el retiro, todas las vivencias y todo el trabajo enorme que se hace ahí adentro, me fue mostrando muchísimo Como siempre, Dios, la Virgen, Jesús, todos, siempre estuvieron conmigo. Haciendo la corta, todo lo que vi también en Maru, lo que vi en mí después del retiro, el perdón.

0: mucho a Salve y al CAM y comenzó a trabajar ella ahí. Entonces, yo ya un poco más cerca de la fe y de Dios, no con cautela nuevamente, ¿sí? Idas y vueltas, pero ya dije, bueno, por lo menos un acercamiento. Muy, muy sutil, solamente los domingos o cuando hay algo para hacer, ahí estoy. Y bueno, ella siguió, siguió, siguió. Cuando había retiros y demás, yo la llevaba, la iba a buscar, la llevaba, la iba a buscar. Y nada, de un... estaba cargando una caja una vez, alguna salida de un retiro
1: Es una mudanza.
0: es una mudanza, es terrible. Bueno, el cura que había estado en en ese retiro, que todavía está en los retiros, me hizo una pregunta que me dijo, ¿y vos cuándo vas a venir?
1: No me digas
0: Dice,
1: que fue
0: ¿vos
1: el
0: cuándo
1: padre
0: vas a venir?
1: Carlitos.
0: Fue Carlitos, esa pregunta. Me dice, ¿vos cuándo vas a venir? ¿Vos vas a venir? O fue algo
1: Sí, sí,
0: así que
1: sí,
0: me dijo.
1: sí.
0: Y yo es el día de hoy que no sé por qué. Sí, yo estoy. Esa fue mi contestación y todavía no entiendo cómo contesté eso. O sea, no contesté yo, me hizo contestar de Jesús, Dios, la Madre, todo el conjunto, toda la divinidad entera me hizo contestar eso. Y bueno, y ahí empecé, ayudando, cajitas, esto y el otro, y acá estoy, tratando de aportar el granito de arena que pueda para, bueno, para todo esto, para la vida, por la familia, por la mía, por la de todos.
1: Cuando ahora me pongo a pensar, ¿no? Pasaste un salto maratónico de un lado para el otro, de estar como alejado y refunfuñando con todo lo que es la fe, a estar sirviendo en este apostolado que además se sirve ¿no? Realmente desde la herida profunda, ¿no? Porque además lo viviste. Entonces, nadie mejor que quien vivió esta herida para acompañar a quienes vivieron y ser testimonio, ¿no? Y Jesús, que es médico de cuerpo y alma, que está ahí presente durante todo el retiro. Y que sigue trabajando no solo por quienes van a caminar el retiro, sino también por quienes están detrás de ese
0: Por
1: retiro,
0: supuesto.
1: así hasta cargando las cajas a lo lejos y ayudando desde otras perspectivas, sigue trabajando, ¿no? En ese corazón, en el alma de cada una de esas personas. ¿Cómo fue transmitir a tus hijos, ¿no? Que te habías metido de repente, a tus amigos, al entorno, porque uno tiene que empezar como sin querer, empieza a contagiar, ¿no? Esa alegría de ser apóstol de Cristo en un apostolado tan, tan profundo y tan espiritual como es el Salve Guadalupe.
0: Uf, es un... A ver, poder convertir todo el dolor y a ver, y el pecado y todo el aborto, poder convertirlo en un arma o en una fuerza para ayudar, es increíble. Que Dios nos deje a Maru y a mí hacer algo bueno de lo malo que hicimos, no lo puedo agradecer. Es un montón. Todo esto de yo que lloro y me emociono, soy un yo nuevo, no es lo que yo era antes, era un duro total, siempre. El macho no llora y esas cosas. Y me doy cuenta de todo lo que me perdí por esa armadura, esa máscara tremenda.

0: De bueno, de, a veces de educación, de historia personal y demás. Los chicos cambió enormemente toda la relación familiar, ¿sí? Desde ese momento y habiéndoles contado la verdad, también cambió mucho. Tengo que decir que yo no me animé a hacerlo, lo tuvo que hacer Maru. Siempre ella al frente, ¿sí? Con toda esa fuerza que tiene. Y nada, y después, bueno, obviamente en el entorno personal de amistades y círculos familiares y demás, tenés a los detractores, que son un montón, tenés a los que dicen, wow, qué lindo trabajo que están haciendo. ¿Sí? Se contagia, sí, se contagia. Nosotros rezamos constantemente por la conversión de nuestros hijos. Si bien ocurre, hay cositas, pero vemos un montón de señales de que rezar juntos, de que estar cerca de Dios y demás, y todo lo que hacemos aporta muchísimo. Los chicos lo ven. Bueno, y esperamos que los dos que están en el cielo también. Me quedo sin palabras. No sé cómo hacerlo, pero
1: Stanley, ¿te sentiste
0: mi
1: perdonado?
0: agradecimiento es tremendo.
1: ¿Te
0: ¿Cómo?
1: sentiste perdonado en el retiro? ¿Te sentiste perdonado cuando te fuiste? ¿En qué momento sentís el perdón de Dios en tu corazón?
0: Lo siento todos los días, ¿sí? Sacarse completamente la culpa de encima, no lo logro y creo que no lo voy a lograr nunca, lo voy a tener siempre presente, pero me siento perdonado, poder trabajar por la vida, habiendo sido un emisario de la muerte, es el... O sea, es lo que muestra que el perdón está y que me dio lugar para hacerlo.
1: Y sentiste el perdón de tus hijos en el cielo, que por cierto, ¿nos podrías compartir los nombres?
0: Sí, lo sentí. Tuve, sí, lo sentí, lo sentí. Esa parte es muy íntima, no la, es un montón, pero sí, lo sentí, lo siento. Rezo, les pido, se llaman Santiago y Lourdes.
1: Santiago y Lourdes, ahora que sabemos sus nombres, o sea, les vamos a pedir nosotros también, acá en Uruguay, muchísimo, y sobre todo les vamos a pedir que esta entrevista y estas palabras tuyas lleguen a más hombres, porque en Uruguay nos cuesta atraer a los hombres, ¿no? Mucho. Entonces, si hoy supieses que hay hombres que te están escuchando y que sufrieron la herida del aborto, ¿qué les dirías para invitarlos a un Salve Guadalupe?
0: Bueno, que escuchen que
1: Si no
0: Dios está
1: tienen a
0: ahí
1: Maru,
0: para...
1: ¿no? Algunos no tienen Maru
0: Sí.
1: al lado. Ponete a pensar en
0: No,
1: todo,
0: no.
1: ¿no? Por favor.
0: Pero que está para todos, que Dios está para todos nosotros, si queremos que nos perdone, nos perdona, y aunque nos va a perdonar siempre, que aunque crean que lo pueden manejar, que es algo que somos hombres y lo llevamos y podemos lidiar con esas cosas, que se acerquen, que vayan al retiro, que se acerquen, porque aunque no lo vean, todo eso se está acumulando, acumulando, acumulando, se va a transformar en algo que no van a poder manejar, y trabajarlo y vivirlo con gente que pone absolutamente todo para que los que estuvimos en ese lugar sanemos, es lo mejor que pueden hacer. Les va les va a cambiar la vida, los va a reconciliar consigo mismos, que aunque no lo vean o aunque crean que no, esa lucha interna la están teniendo, y cuando aflore sola, sin tener el apoyo de alguien, va a ser muy feo. Entonces, que tomen la iniciativa y lo hagan. Es muy, muy, muy sanador. Les cambia la vida.
1: No hay que pensar demasiado, ¿no? Hay que entregarse.
0: No, hay que entregarse. Hay que escuchar esa vocecita que anda dando vueltas, que no queremos escuchar y la escondemos. Es la que vale, es la más suave. Y la que no escuchamos porque es fácil de callar. La otra es más fuerte, más... La del coludo, como dijiste vos, es más fuerte, es más llamativa, es más parece ser más fácil, pero no lo es. Nos lleva por lugares muy feos, muy, muy feos.
1: Hay una pregunta, seguí.
0: No, y todo esto viene del tema aborto, ¿sí? Y todo este perdón es reconciliarse también con el hijo que ya no está, con esa persona que está esperando que le pidamos perdón, ¿sí? y que nos acerquemos.
1: Perdón que vuelvo para atrás, pero por algo sí, me sí. La soplaron en el Espíritu Santo me sopla preguntas a veces un poco tarde, pero el tema laboral, ¿cuánto afecta toda esta herida en tu día a día en lo laboral? Si bien vos dijiste que te refugiaste en más trabajo y más cosas y no estar tanto tiempo libre como para pensar o meditar, ¿crees que te afectó en lo laboral? Porque obviamente yo te estoy hablando de los testimonios que recibimos en Uruguay y mucha gente que hoy tenemos ahí, viste, que están por dar el pasito de venir al Salve Guadalupe y no se animan, pero vemos cómo está afectando todo su entorno, ¿no? Sí. ¿Crees que a vos personalmente esto te afectó para ser más, no sé, productivo en tu trabajo?
0: A ver, volviendo bien atrás a aquel momento, no hay un solo rincón de nuestro ser físico y espiritual en el que no afecte. Afecta en todo, ¿sí? Eso, y en lo que hacemos, en lo que no hacemos, en todo. Y sí, afectó, laboralmente afectó. Yo lo utilicé como refugio. Un refugio que no me sirvió, porque después terminamos haciendo un cambio muy drástico de laboral y demás. Así que sí, afecta mucho. Y hoy, después de todo el retiro, toda esa reconciliación, el trabajo que pude hacer y que me ayudaron a hacer, eso es lo más importante. Solo no se puede, no hay forma, solo es la ayuda de gente que le pone alma y vida a esto, es importante, sin eso no se puede. Sí, y para el trabajo, para esta nueva etapa, me considero mejor persona, mejor cristiano, mejor padre, mejor marido, mejor amigo, en todo. Como me cambió tanto y creo que me cambió para bien, estoy seguro que en el trabajo también afectó bien.
1: Sin dudas, este programa que es radio, es público, va a quedar en YouTube, en Facebook, en Spotify, sin dudas que va a llegar, como siempre digo, la madre se encarga de que llegue a esos oídos que tanto lo necesitan y en este momento, bueno, está pasando eso, estoy segurísima. Unas últimas palabras para cerrar el programa, que ya estamos terminando, donde quieras. Agradecer a Maru, primero, agradecer a tu familia, agradecer al Salve Guadalupe, y agradecer en realidad en primer lugar a Dios.
0: Bueno, sí, primer lugar, primero de todo a Dios. Como más o menos dije antes, le pido perdón siempre, le vuelvo a pedir perdón, pero le agradezco. Es todo agradecimiento. Ya cada vez que rezo y hablo, pido por los demás, no pido por mí. A mí ya me dio todo. No veo para atrás y está, estuvo, sigue estando, lo veo adelante, lo veo en todos lados. Así que siempre es, le agradezco por los demás y por todo lo que hace por mí y por mi familia. A Maru, haber sido esa persona que me bancó en absolutamente todas, incluso en toda esa etapa y toda esa historia dolorosísima que hicimos, nunca haberse apartado, siempre haber estado con nuestros altibajos, nuestras peleas, nuestras no peleas, pero siempre haber estado juntos. Y bueno, y seguimos juntos y vamos a seguir estando juntos. Hacemos un equipo enorme y junto con nuestros 6 hijos, un familión muy lindo. Y a Salve, ese familión que adquirí, que es increíble, que los quiero a todos, son todos, le ponen una garra, un amor, una fe a todo el trabajo que se hace, que me hayan invitado o hayan dejado que yo entre a todo ese equipo, me da una alegría enorme. Viajo mucho, estoy por ahí poco, pero me encanta. Y bueno, fue eso. Cuando surgió ese llamado o este pedido para esta entrevista, para esta charla, más que una entrevista, yo vi el mensaje y dije, dice que es para mí este mensaje. Tardé unos días, ¿sí?, en contestar, porque bueno, es siempre estando atrás en vez de estar adelante en todo esto. Hablar no me daba mucha ansiedad, mucho miedo, pero bueno, rezando y poniéndome en manos de la Madre, de Jesús, de Dios y el Espíritu Santo también, que es puro fuego, acá estoy. Pude hablar, pude estar, y espero que sea un mensaje y ayude a todos los que aún no se acercaron.
1: Así será, sin duda, compartir tu testimonio va a dar unos frutos que bueno, algún día, si Dios quiere, los veremos en el cielo. Así que te agradezco muchísimo, querido Stanley. Obviamente, bienvenido cuando quieras venir a dar una mano a los Salve Guadalupe de Uruguay. Me imagino que andas como Paraguay, Argentina, no te debe costar nada debes tener
0: nada,
1: un montón de tiempo libre. Pero bueno, aprovecho.
0: Me encantaría.
1: Que todavía estás acá en pantalla, vamos a repetir que estamos teniendo nuestro primer Salve Guadalupe aquí cerquita en Canelones, que es cerquita de Montevideo. Siempre tuvimos los Salve Guadalupe en Salto, que es a 6-7 horas en ómnibus, y van de todo el país. Es el primer retiro Salve Guadalupe que vamos a tener acá, por eso tu testimonio es tan importante para invitar y animar a muchas personas, que sepan que además que es confidencial, que es algo totalmente íntimo y muy resguardado, ¿no? Dentro de ese manto.
0: Absolutamente, absolutamente. Eso es importantísimo. Hay parte de las incertidumbres o el miedo que por ahí uno puede tener es, ¿esto me va a exponer? De ninguna manera, no hay ningún tipo de exposición para los que participan y las que participan. Y yo le digo, bueno, ya que vine a hablar para los hombres que estén y que escuchen esto, vayan, háganlo. Si están dudando de acompañar a sus mujeres, háganlo, acompáñenlas. Va a ser una vivencia tremendamente sanadora y les va a cambiar la vida, como en todo sentido.
1: Y si bien uno puede hacerlo individualmente, por separado, si están casados, sabemos que quienes lo vivieron, el matrimonio junto, fueron al retiro juntos, es mucho más maravilloso, ¿no? Poder caminar este retiro juntos, ¿no? Que si lo pueden hacer juntos, mejor aún. Entonces, bueno, el próximo retiro lo tenemos el 30 y 31 de octubre y 1 de noviembre, justo ese fin de semana, aquí en Canelones. Nos pueden escribir a por mail salveguadalupe.uy@gmail.com. Repito por las dudas, salveguadalupe.uy@gmail.com, o escribirnos al 092-634-640. Esto es en Ciudad de la Costa, Canelones, aquí cerquita. Es un retiro católico de sanación posaborto y Jesús quiere sanarte la herida del aborto. ¿Lo dejarías? Lo dejamos abierta esa pregunta y ya habiéndolo escuchado a Stanley sabemos que hay que dejarlo, ¿no?
0: Sí, sí, déjenlo, por favor.
1: Bueno, Stanley, sí, muchísimas gracias, de verdad, muy placer generoso enorme. Tu testimonio. Y bueno, si Dios quiere, en breve podremos tener alguna charla y quién te dice si, a ver, Maru, se animan a tener una charla juntos, ¿no? ¿Cómo se lleva adelante este Salve Guadalupe unidos, peleando por la familia y sacando adelante esa familia así como Dios manda? Así que si algún día se animan, me avisan y bienvenidos los dos a dar testimonio.
0: Por supuesto. Muchísimas gracias por haberme sumado a esto.
1: No, gracias a ti por contestar. Y bueno, queridos oyentes de Radio María Uruguay, espero que puedan seguir con este día, compartir esta maravilla noticia de cómo Dios nos perdona, que es infinitamente misericordioso, que ahí está siempre buscándonos. En realidad no está buscándonos, está siempre, como decía Stanley, está siempre presente, somos nosotros que no queremos verlo. Y es cuestión de abrir los ojos, abrir los oídos, escuchar y sentirlo y vivirlo en carne propia, que ahí está buscándonos, que dejándonos abrazar por él y que nos monte así en su hombrito y nos lleve como corderitos que tanto ansía estar con nosotros y nos ama tanto, tanto, tanto que no se cansa de buscarnos. Así que no se olviden, los esperamos para quienes crean que puedan ponerlo en su estado de WhatsApp, en sus redes, donde sea, compartir esta alegría de que Jesús quiere sanar la herida del aborto y que está en nosotros permitírselo. Somos libres de decidir, que nadie nos lo imponga, que seamos nosotros que buscamos ese amor de Dios que tanto nos ama. Nos vemos, si Dios quiere, el próximo martes, 10:30, aquí en Juntos por la Vida, en Radio María Uruguay.
2: Hasta aquí compartimos el programa de hoy.
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0: noches, estimada audiencia.
1: Buenas noches, buenas noches. ¿Cómo andas?
0: Estamos haciendo un nuevo programa en vivo de Contracorriente. Por Radio María y por streaming.
1: Por tantas plataformas que salimos.
0: Por muerto, no, iba a decir en Oriental.
1: ¿Cómo por muerto?
2: Ah, bueno, sí, el domingo, claro también. Que sí.
1: Arrancamos bien porque son las taraeses que yo digo todo el tiempo.
0: A vivo y a muerto.
1: Lo estoy contagiando.
0: Ustedes saben que nuestro compañero allá en Oriental, Rubén, a quien le mandamos un abrazo grande, que nos escucha en vivo o después en diferido, siempre nos dice. Y en Oriental, siempre claro. Recuerda ahí en Oriental.
1: Sí,
0: los domingos a las 20.
1: Hasta yo no me doy cuenta, o sea,
0: es tremendo.
1: O sea, sí. En 3 días vamos a estar saliendo de nuevo, acompañando a la gente ahí ya la tristeza del domingo, ¿no? El domingo es el día del Señor, pero ya el domingo en la noche es una tristeza. Porque en condiciones normales, claro, en las condiciones normales hay gente que trabaja lunes a viernes, hay gente que trabaja, tiene otros días y horarios.
0: Yeah.
1: Pues ya lunes, uy, cómo pesa, empezar la semana de nuevo. No me acuerdo qué iba a decir, pero eso.
0: Bueno, estamos iniciando el segundo programa del ciclo dedicado a la salud en este mes de octubre.
2: Así es.
0: 8 de octubre, ya estamos a un mes de cuando el Papa se partiría.
2: Sí.
0: ¿No?
2: ¿Qué?
0: Partiría hacia Argentina.
1: Se partiría. Se va a partir el Papa. Sí,
0: Papa
1: sí. Hace un mes, a esta hora ya va a estar en Argentina, si Dios quiere.
0: Sí.
2: Sí, seguramente sí. Sí, sí, porque los tiempos. A él sí que le apremian los tiempos.
1: Sí.
2: Corriendo.
0: A menos de un mes, increíblemente.
1: ¿Sí? O sea, a menos de un mes que venga.
0: Claro.
1: Claro. Sí. A 28, sí,
2: viernes
1: 6.
3: Va a ser una locura todo el movimiento que va a hacer en Uruguay.
0: Mm. Vamos a tener un programa el día antes de la avenida.
3: El día
0: así
3: antes.
0: Que,
3: vamos a estar a ahí vamos a estar los dos.
1: Ah, yo aviso.
3: Ese
1: programa puedo no estar.
0: No.
1: Bueno, capaz que vengo la introducción.
0: Primera baja.
1: Yo esto ya lo conté, ¿no? Yo se lo conté esto. Porque cumple mi madre.
0: De mamá.
1: Y está, voy a hacer como siempre.
0: Mamá.
1: Creo que haré el esfuerzo de que eso esté un rato acá. Y después, bueno, ir a visitar a mi señora madre, a quien le mandó un saludo. Igual que a mi padre. No sé si alguno está escuchando.
3: Mi catequista también cumple ese día.
1: Bueno.
0: Saludo ahí.
1: Saludo al catequista de Cristian.
3: Sí. Justo me dijo ayer que la vi.
0: Honren a sus padres y a sus madres, dice el Señor.
1: Sí, que yo siempre le escribo antes de entrar. Ay, tengo que entrar al programa. Mi mamá me escribe, no me escucha, pero me escribe. Ay, fue un placer tener el programa. Saludo a mis padres.
2: Está acompañando también.
1: Sí, espiritualmente sí.
0: Muy bien. Bueno, ¿ustedes cómo han estado en la semana? ¿Cómo les ha ido?
1: Creo que primero hay que mencionar que los que están, bueno, también los que están escuchando, ¿no? Pero los que están viendo, que somos 4 hoy. Sí. Está nuestra querida compañera.
0: No está Dani.
1: Daniela Eliana María Barceló. Sí. A quien le mandamos un saludo.
2: Sí, un abrazo grandote, Dani, te extrañamos.
0: El día laboral se la devoró, básicamente.
1: Sí, se le extendió el día laboral.
2: Y no ha terminado.
0: Y no ha terminado porque, claro, tuvo ante la arena hoy, desde temprano en la mañana hasta hace un rato, y ahora seguía una cena también laboral. O sea, en una chacra.
1: ¿Qué tenía en la arena? O sea, era como una cosa, un evento.
0: Un evento que yo no entendí mucho. Pero está. Okay. La cuestión. Bueno, tocó Piero y Horacio también.
1: ¿En el evento?
0: Mi amigo, sí.
1: Mira. Se veía alguna cosa como.
3: Importante.
0: Sí, como que convocaban gente de la ciencia, del laboratorio.
1: Pero, o sea, era como un evento, pero no de la empresa solo, sino como un evento
0: Exacto. Así que está. Y mañana lo tiene también.
1: Uy, qué pesadilla.
0: Sí. Bueno, 2 días.
1: Ya, un día ya te aguanto, 2 días ya no te aguanto.
0: Sí. No, aparte, después de una cena, ¿no? Que
1: sí,
0: termina
1: sí.
0: Tarde. O sea,
1: claro, sí.
0: Y mañana tempranito.
1: Mañana tempranito de nuevo.
0: Antes de lo que acostumbra. O sea que.
3: Va.
0: 2 días.
1: Sí, intenso. Sí, fin de semana.
0: Así que un beso.
1: Un beso a Dani, sí. No, la verdad que no voy a. Me queda grande este lugar de leer los saludos y todas las cosas. Me queda grande.
0: Te queda grande siendo que ella es chiquita, nada más.
1: Sí, es una muy buena analogía, sí. No tengo peluca, para empezar, no tengo pelo.
0: Tendrías que tener una, ¿no? Tenemos que conseguirle un.
1: Ay, sí, pelirroja,
0: un
1: capaz.
0: Peluquín.
1: Rubio, no sé.
0: Hay que probar. Bueno, estamos en el mes de octubre, mes del Santo Rosario.
1: Mes del Santo Rosario.
0: En donde el Papa pide rezar especialmente por la paz del mundo y la pastoral de la salud mental.
3: También.
0: Muy a colación
1: eso
0: del
1: no lo
0: programa
1: sabía.
0: De hoy.
1: Eso no lo no tenía. No tenía.
0: Sí, en nuestro ciclo. Yo ahí que sigo todas las noticias de Temática News, de así.
1: Acá me falta Daniela para decir todo, para decir que sigue
0: todo para decir, exactamente. Y bueno, pide acompañar a quienes sufren enfermedades mentales.
3: Exactamente.
0: Así que, bueno,
3: estimar y mejorar los acompañamientos a quienes atraviesan el sufrimiento relacionado con la salud mental. Tipo, muy bien.
0: Exacto. Así que bueno, un poco a colación del programa de hoy. Que como que no quiere la cosa, en realidad el ciclo fue elegido por, bueno, por inquietud, pero digo, también coincidió con esta...
3: Mandó un video ahí también, no sé, el grupo, yo no lo vi, pero sobre también la salud mental, sobre toda esta semana y sobre el medio.
1: Sí, no tenía claro esto de la... De la...
3: Pero bien.
1: Pastoral de la salud mental, yo no tenía claro, no sé ni qué existía.
3: No, la pastoral, sí.
1: Para variar, un ignorante, pero...
0: Ah, bueno, viste que también cada papa viene con su impronta y le habrá...
2: Y los tiempos que corren también.
1: Claro, por eso no me acuerdo de haber escuchado esto nunca. Claro. O sea, con todo el respeto del mundo, ¿no? No me acuerdo de haber escuchado esto nunca. Sí, me quedo con que el mes Rosario también.
3: Uh-huh. Sí, Rosario, ¿qué? San Francisco.
0: Bueno, que ayer fue el día del Santo Rosario.
3: Exactamente.
1: Fue la de Nuestra Señora Rosario.
3: Que nos convocó a invitar a rezar por la oración, especialmente por la paz, recordando que Rosario puede ser un consuelo en dificultades, y pidió por los fieles que sean ejemplo de los niños que rezan por la paz. Amén. Todo por la guerra en Ucrania, en Gaza y todo eso, tipo, sí, por sí, esa paz también.
1: Uh-huh. Te hago un enganche ahí.
2: Sí, ya me imagino un enganche.
1: Porque justamente, ¿cuándo fue?
0: Bolivia.
1: Casi. No. Hace un par de semanas, creo que fue cuando hicimos uno. O sea, yo siempre hago referencia al grupo de los míos con la Punta Carreta, ¿no? A quien le mando un saludo enorme.
0: Todo para decir que va a lo mejor.
1: Y bueno, viejo, acá le mandamos un saludo porque es un grupo que da mucho fruto.
3: La verdad que sí, amén.
1: Una de las catequitas, justamente, Paz decía, o sea, un. ¿Cómo era que decía? Para un cristiano sin rosario como un soldado sin arma.
3: Exactamente.
1: Y un cristiano que tiene rosario pero no lo reza como un cristiano, un soldado que no la usa el arma, cosa como el con el
0: un soldado que sale con un escarbadiente
1: a la guerra, así más o menos. Bueno. Así que está, eso me sonó de
0: buena rosario, buena ¿verdad? Analogía.
3: Siendo bueno, mi rosario.
0: Acá tenemos también de collar. Yo encanta usar de collar el rosario.
1: No, yo por razones para que
4: bueno.
0: Se lo sacó de otro lado, ¿viste?
1: Yo por razones de la piel no lo puedo tener mucho colgado, pero toca.
0: Bueno, imagínate usarlo en la mano.
1: ¿Vos sabés que me quiero comprar una pulsera de rosario?
3: Ah, yo perdí la
0: usar
3: mía.
0: Un rosario y te lo enganchá, básicamente.
3: Que no me escuche Belu ahí que me lo regaló y lo perdí.
1: Bueno, te quemaste solo, ¿no?
0: No lo digas. Sí,
3: me estás escuchando.
1: Que no me escuche.
0: Bueno, che, y además saben que me enteré antes de venir que en el Parlamento le estaban haciendo un homenaje a la familia de los salesianos, porque este sábado cumplen 150 años de presencia en nuestro país.
1: Este sábado.
3: ¿Fue lo que mirá mandaron vos el grupo, no? ¿Algo eso?
2: No.
1: Nada que ver.
2: No, en el Parlamento. Alejandro. Mañana.
1: No, es otra cosa.
2: Mañana,
1: que
2: mañana,
1: que
0: mañana es otra cosa.
2: Hay una actividad así que supongo que es abierta también.
0: Esa, sí.
1: Pero no tiene que ver con los salesianos.
0: No, es sobre. No.
2: Pero sí es sobre fe.
0: No, sobre la cuestión de lo sagrado en la sociedad de nuestro país.
1: Sí, porque algunos lo hubiesen dicho de ir. Pero,
3: sí, fue algo de eso.
0: Va a estar buena. Yo voy a ir. Bueno, uno de los que va a hablar es Pastorino.
2: Sí.
0: ¿Cómo aborda?
1: Ídolo de este programa.
0: ¿Cómo aborda la dimensión de lo sagrado la sociedad? Más allá de la fe en concreto, ¿no? De la confesión. O sea, el ámbito de lo sagrado, la dimensión de lo sagrado.
2: No, su grupo está re interesante. Sí. Y... no, digo, ahora entendí con esto de los salesianos que dijeron, porque hoy me crucé al Ricky. Aparte viene así, me dice, ¿dónde está el baño? Y nos quedamos mirando. ¿Qué hace acá? ¿Vos qué haces? Claro, ¿qué? Se ve que sería por este evento. A Ricardo Esqueta.
1: Saludo a Ricky también. Acá le mando saludo a todo el mundo.
2: Diácono, bueno, seminarista de nuestra arquidiócesis. Pero claro, ahora entiendo qué andaba haciendo. Mira vos.
0: Ahí va. Bueno, y un saludo para mi sobrina también, que está yendo a los salesianos de la costa.
3: Mira.
0: Al colegio de ahí. Y bueno, y mañana, el sábado, tienen.
3: Grande los salesianos.
0: Tienen actividad.
1: San Francisco de Sales.
2: Bueno, sí, Don Bosco lo funda inspirado en Francisco de Sales.
1: ¡Ah, bebé! ¡Tenía que ver!
2: Y sí, de quien le deben el nombre.
0: Bueno, y un saludo al Pancho Lezama, que también fue invitado de este programa y que es el vicario de los salesianos en nuestro país.
1: No, la cantidad de gente que invitamos es increíble, ¿no? Gente que está en todas estas movidas.
0: Y ya aprovechamos de tirar el chivo, el año pasado lo entrevistamos por la raíz judía del cristianismo, siendo que el Pancho Lezama estudió allá en Jerusalén. Se fue para allá y nos contó anécdotas tremendas. Un programa muy lindo.
1: O sea, el chivo que querés tirar es para que vuelvan a escuchar ese programa.
3: Exactamente.
1: Se murió la computadora.
3: Sí. La misa vale la de él en la tumba de Jesús.
0: Sí.
3: ¿Se acuerdan?
0: Sí.
3: Pa, eso fue.
0: Sí. Pa, qué viaje eso, ¿eh?
3: Pa, eso es lo que más que me quedó.
1: Sí. Sí. ¿Qué hemos hecho programa?
0: Bueno, este es el programa número 30.
1: 30 de este año, 63 de que arrancamos. O sea, hemos pasado ya estamos en la jubilatoria, como ya lo he dicho un par de veces.
0: Ya está, ahora sí podemos jubilarnos.
1: Ay, no la veo en este país. Vale.
0: Bueno, además tenemos algunas noticias coyunturales. Bueno, además el domingo pasado fue el día de... me paro. San Francisco de Asís.
1: Menos gritan que estaba perdido en cosas paganas.
3: A mí me gusta disfrutar.
2: Lo atrapó el parlamento.
3: El patrimonio uruguayo. Discúlpenme, pero el patrimonio uruguayo y encima monte es muy rico.
2: Está perfecto.
0: Históricamente. Claro, exactamente.
2: Era interrumpirlo una hora.
1: Sí, ¿no? O sea, el domingo es el día del Señor, no el día del patrimonio.
0: Del patrimonio franciscano en nuestro país.
2: Que de hecho hicimos patrimonio porque estuvimos en el museo.
1: Estuvimos ahí.
0: En el museo, sí, sí.
2: Los franciscanos.
0: El museo de los conventuales.
1: En una estábamos ahí nosotros. Creo, vos estabas al lado del que hablaba. Creo que había, no sé, que estaban viendo unas cosas en un armario.
0: Sí.
1: Vos estabas poco menos metido dentro del armario. Así. O sea, él estaba hablando.
2: Dale, todo esto, y me dice,
1: adentro del armario.
2: ¿Por qué no se mete para adentro?
0: Sáquenlo, segurí. Es peligroso.
2: No, pero está bien, hay que demostrar el interés, no hay que ocultarlo.
0: No, papá estaba lleno de cosas coloniales.
2: Sí.
0: Ni que hablar de la época de Artigas, de la Fundación.
1: Claro, justo nosotros, digamos que entramos al último. ¿Sabes? Cuando estaba medio lleno de gente, y claro, el que o sea, la explicación y todo estaba ahí cerca, claro, quedamos al lado. Y justo, él estaba mostrando y el otro, Francis.
2: ¿Qué hay que decir? Mauro es de mi grupo de jóvenes, de los miércoles también, al mismo horario, pero en conventuales.
1: Ya te vamos a traer.
2: Mauricio.
0: A traer.
3: Y hablando algo sobre eso, sobre San Francisco Asís, el Papa también viajará a Asís para participar en una invitación, en una iniciativa de oración por la paz de los 40 años después de la historia, en un encuentro que lo promovió Juan Pablo II a participar la presentación distinta sobre la tradición y los jóvenes que presenten sobre los conflictos en Asís y... Se va a hacer el 27 de octubre. Va a ser un encuentro ahí, Papa.
0: Porque ya fue a Asís el Papa.
3: Sí, pero va ahí ahora el 27 sobre eso mismo.
0: Ahí va.
3: Sobre un encuentro que sé que cada 40 años se encuentran.
2: Ahí va. Qué bueno, este año es que se cumplen los 800 años de...
0: 800 años de la muerte
2: también. Sí, claro. De San Francisco.
0: Claro. Sí. No, además yo veía, hay una cuenta oficial de San Francisco de Asís en Instagram y veía toda la movida que se generó ese día. Y es tremendo.
3: Para estar allá.
0: Porque, claro, él 800 años.
3: 800.
0: Y bueno, toda la difusión, ¿no?
2: De un santo con mayúsculas.
1: Bueno, de hecho, es que fuimos a la misa ahí en Conventuales, acá con gran parte de este equipo. Uh-huh. Y bueno, la dio Fray Seba. Lo veía visiblemente emocionado.
2: Sí.
1: Por la fiesta.
2: Bueno, ayer miércoles que tuvimos el encuentro, lo hicimos sobre San Francisco. Nos mostró un pedacito de la película, parte de la. Bueno, de esto, del tránsito, de la muerte. Y él, pero como todo miembro de un carisma, ¿no? O enamorado de un carisma también, así estaba. Él es como que se
1: desarrolló la sorpresa. El domingo estaba visiblemente...
2: Hablando de Francisco.
1: Conmovido.
2: Sí, sin duda, claro que sí.
3: Y no, algo también lindo para recordar que pasó en Argentina sobre ¿cómo era? La peregrinación en Luján, no sé si escucharon. Bajo lluvia.
2: Vía Pampita. Vía Pampita,
3: también.
2: O sea, vi la
3: sí, 2,7 millones de personas en la peregrinación de Luján.
2: Sí.
3: Tipo, mira. Wow. Lindo.
1: 2,7, o sea, casi un Uruguay.
2: Sí. Uruguay entero.
3: Especialmente por la promovida por el León, tipo.
1: ¿Pero dónde metieron 2 millones y casi 3 millones de personas?
2: Y peregrinaron, no sé, coparon todo, supongo.
3: Yo he visto todo por la calle, sí.
2: Bueno, claro, sería un día de peregrinación, no todos juntos.
3: En
2: ¿no?
3: acá
2: claro.
3: con la Virgen de los 33.
2: Claro, de distintos lugares. No, sí, la movida tuvo.
1: Pero qué locura.
3: Hasta el santuario bajo lluvia, tipo.
1: Y eso es lo más increíble.
3: Sí, sí.
0: Mirá vos. Que lo parió.
2: Mucha devoción.
0: No, bueno, nada, que decíamos que. Decíamos que Francisco dicen que es el santo que más se asemejó a Cristo. Por eso también es un santazo.
3: Sí, santazo.
0: La forma de vivir el evangelio. Me hace cara, más
1: joder. ¿Qué pasó? Yo la entendí, porque yo estoy pensando lo mismo. ¿Y quién decide eso?
2: La franciscana.
0: Y la
1: franciscana
0: misma, la misma iglesia lo
3: ¿cómo
0: ve, lo
3: quién
0: analiza?
3: Decide qué?
2: No,
1: claro,
2: está
1: ¿quién?
0: Porque
1: o sea,
0: además,
1: ¿en qué? O sea, ¿cómo? Ay, se me tranca la palabra.
3: Para que quiero
1: ¿qué? O sea,
3: entender tu razonamiento.
1: Claro, ¿en qué te basa?
2: ¿En qué se basa?
0: Bueno, en la vida, justamente, en cómo vivió el evangelio.
1: Además,
0: tenés las... ¿cómo es? La... Ah, y
2: los estigmas.
3: Los estigma también.
1: Buah,
3: pasa que él tenía una vida tipo en una familia rica, decidió vivir humildemente, descalzo, también promovió una fraternidad también viviendo de esa manera.
0: Uh-huh. De la absoluta pobreza, básicamente.
3: La absoluta promesa, descalzo.
0: Cuestión de leer su vida.
3: Y también la, ¿cómo era? El atuendo de piel que fue al principio.
0: Sí, la, ¿cómo es?
2: El hábito.
0: Sí, el hábito. No me acuerdo cómo se llama.
2: Ah, catalán, la saya.
3: Antes, sí.
1: Yo lo sabía eso.
3: Sí, sí, pero tal, después fue modificando a tela, pero sí, fue muy... Sí,
0: que de hecho cuando fui a Asís está la prenda
3: está,
0: de él.
3: Está en el, sí, sí.
0: En la propia basílica, en la parte de abajo.
3: Está en abajo.
0: Ahí
3: todo, tipo.
0: Sí, está la prenda, las chancletas.
3: Las chancletas, sí, las sandalias, sí, de, sí, Jesús.
0: No, tremendo, tremendo.
3: Sí,
1: santas. Pero qué increíble. Sí, sí. O sea, no, estoy consternado, santas, con, sí, este dato.
2: Consternado.
1: Claro.
0: Busque y encontrará.
1: Sí, pero...
2: Para mí Teresa, señor, es la que más hace ese
1: Cristo. Es bastante objetivo, ¿no? O sea, está, más que bueno, se me coma a Cristo por Leo de Tima y esas cosas. Pero...
3: Son las mujeres que buscaron ser como Francisco.
2: Claro, o sea, en general se supone que...
0: De Clara también,
2: que
0: Santa Clara.
1: La claretiana, no, nada, no, que ver, las Clarisas.
2: Clarisas, claretianos son los de allá, los de Fátima.
1: Fátima, re bueno.
2: Los de San...
1: Era parecido.
2: Pedro Claver.
1: San Pedro Claver, claro que sí.
2: Bien.
0: Bueno, y tenemos el santo del día.
3: Exactamente.
0: Santa Thais.
2: Después de todos estos santos.
0: Santa Thais.
2: Que tenemos
0: en
2: la vuelta, que Santa Teresita también, y que tendremos el próximo jueves.
3: Pero no.
2: A, sí, la sublime Teresa de Jesús.
0: Bueno, que además, un beso grande a Paqui, que fue su, sí, cumpleaños, ¿verdad? El 4.
1: Sí,
0: el domingo 4.
2: Se llama Francisca de Asís.
0: Se llama Francisca, justamente.
2: Francisca de Asís se, sí, llama. Sí, el nombre, sí, de pila de bautismal.
1: O sea, sí, se llama Francisca de Asís. Sí, o sea, sí, no, sí, es, sí, un nombre religioso.
2: ¿No? Sí, la verdad que sí, estuvo ahí presente. Y mando saludos para todos. Sí, sí,
1: mandamos,
2: sí,
1: saludos, me olvidé.
2: Está muy ajetreada, pero dice, ya se va a poner.
0: Me estuve intercambiando mensajes hoy también.
2: Ah, qué bien.
0: Así que
2: estará, sí, contento.
0: Saludos para la taxi.
2: Grande.
0: Dale, Cris.
3: Bueno, justamente no es la santa, es la segunda que ha dado el Vaticano. Tipo. ¿Eh? Es hoy.
2: ¿Qué?
3: Es otra. Santa Pelagia. No sé si, justamente la escuché, verifiqué, estaba bien porque la estaban dando antes acá en la radio.
0: Sí, aparentemente son dos.
3: Son dos.
0: Santa Thais y Pelagia.
3: Y Pelagia. Mm. Y está. Y no, justo estaba.
1: Y ahí,
3: bien.
1: No hay, y ahí no hay opinión de ver cuál se aseja más a Cristo. A ver cuál decimos.
3: Bueno, hoy 8 de octubre, Vatican News presenta a Santa Pelagia como virgen y mártir de Antioquía.
1: Pero no diga Vatican News, decirlo, de que estamos espoleando, estamos.
0: No, mejor.
1: Sí, pero
0: la fuente.
1: La fuente. Bueno,
0: si
1: la fuente. Bueno, la fuente.
3: Como la santa del día fue una cristiana de Antioquía de Siria que murió mártir durante la persecución del emperador Diocleciano. ¿Quién fue esta santa Pelagia? Los datos históricos sobre su vida son limitados, pero el Vaticano reconoce que Pelagia fue una joven cristiana de Antioquía y que, según las fuentes, tenía apenas 15 años cuando sufrió el martirio. La tradición transmitida por San Juan Crisóstomo cuenta que Pelagia era una bailarina y que se convirtió al cristianismo después de escuchar la predicación del obispo Nono. Tomó, Pavo. Su vida cambió completamente. Aquello que antes era orientaba su existencia quedó atrás y decidió vivir para Cristo. Pelagia vivió durante las persecuciones contra los cristianos del emperador Diocleciano. Al abrazar la fe cristiana, sabía que podía poner su vida en peligro. Según la tradición, cuando fue perseguida, prefirió morir antes que renunciar a Cristo, y justamente ahí es la razón por la que la Iglesia reconoce como mártir. No significaba que buscaba la muerte, significaba que, ante la posibilidad de abandonar su fe o permanecer fiel a Cristo, permaneció fiel, y su juventud hace todavía más impresionante su testimonio. Algo bastante llamativo en su historia fue que Pelagia había tenido solamente unos 15 años, mientras muchos a esa edad estaban preocupados por el celular, músicas, amigos o qué comer.
0: Sobre todo en el siglo III.
3: Exacto.
1: Lo que iban a hacer redes sociales en el siglo III.
3: Va, ¿no? Pelagia estaba enfrentando una de las decisiones más serias de su vida que iba a ocupar Cristo en ella. Y su respuesta fue bastante clara, que fue Cristo primero y está. Y con eso que nos enseña que nunca es demasiado pronto para buscar a Dios, la santidad no tiene edad, convertirse significa cambiar. La fe no consiste solamente en decir que creemos, sino permitir que Cristo transforme nuestra vida.
0: Amén.
3: Ser cristiano implica fidelidad, permanecer fiel incluso cuando hacerlo tenía un precio enorme, que es la muerte. Y Dios puede transformar cualquier vida. Su historia recuerda que nuestro pasado no determina necesariamente nuestro futuro con Dios. Y como moraleja. Santa Pelagia nos deja una pregunta muy sencilla.
0: Santa Pelagia.
3: Pelagia.
1: Santa Pelagia.
3: ¿Qué lugar ocupa realmente Cristo en nuestra vida? Porque seguir a Jesús no significa solamente creer cuando todo está bien, significa poder decir, Señor, quiero pertenecerte también cuando seguirte me cuesta la vida. Pelagia era una joven, pero su testimonio muestra que la santidad no depende de la, sino del amor y la fidelidad a Cristo. Ruega por nosotros.
0: Amén. Amén. Bueno, siendo las.
1: Escuchame una cosa, 20:30. Los saludos en ahora o después. Ya tenemos un saludito.
0: ¿Tenemos un saludito?
1: Tenemos un saludito.
0: Dale, dígalo, dígalo.
1: De Karina.
0: ¡Karen! Hello, Karen.
1: Ah, hola, Karina. Que nos escribe. Ay, no, no lo digo con la misma gracia que Dani, eso no me gusta. Buenas noches, Francisco, Juan, Cristian y Majo. Soy Karina Solimar. Me trapé como casi. No quiero acá. Bueno, acá tenemos que hacer un, también un concurso de quién es la fan más, el fan o la fan más fan de Contracorriente. Soy Karina Solimar. Un beso a Dani que no está hoy. Sí, nosotros también la extrañamos. Escuchando el programa como siempre, que es muy enriquecedor. Muy linda tu columna, Huella Católica. En el programa Somos Uno de Radio Oriental.
0: Francisco. Muchas gracias, Cari.
1: Te escucho los domingos también ahí. ¡Pah! Está cansada de escuchar a Francisco.
0: Esta voz.
1: Un abrazo para todos. Un beso para Majo. Te tienen ahí bien conceptuada.
2: Otro para ti, Karina.
1: Bendiciones, paz y bien, Karina.
0: Grande, Karina. Paz, muchas gracias. Un
2: lindo saludo, Francisco.
1: Por más que siempre tenés tu preferencia hacia los especímenes femeninos de este equipo, te queremos igual.
2: Muy bien.
0: Bien, bien.
2: Gracias.
0: Bueno, así que siendo las 20:31, damos lugar a la entrevista de hoy a el querido Santiago Cabano, compañero de trabajo además del Colegio Palotti. Y como si no fuera poco, vamos a darle lugar con canciones ochentosas.
1: ¡Oh, qué lindo!
0: Recibimos a Santiago Cabano con Staying Alive de los Bee Gees y ya venimos.
1: ¡Oh! Bee Gees. Acá salimos a la discoteca. ¡Woohoo!

0: Bueno, y después de entrar danzando al estudio, recibimos a Santiago Cabano, licenciado en psicología y compañero de trabajo sobre todo. Sí. Bienvenido, Santi, gracias por venir.
1: Muchas gracias, buenas noches a todos. Gracias por la invitación.
0: Qué grande, grande.
2: Un placer para nosotros.
0: ¿Lo presentamos?
2: Sí, Santiago Cabano es, como han dicho, licenciado en psicología. Tiene formación en varias áreas, pero entre ellas podemos mencionar terapia MDR y teoría del apego. Trabajó como docente en el Instituto Uruguayo de Lactancia Materna y en el Centro de Formación Penitenciaria. Y actualmente se desempeña como psicólogo clínico. También, como nos decía Francisco, trabaja en el Colegio y Liceo Palotti. Y también trabaja como docente en aldeas infantiles. ¿Es correcto?
1: Perfecto, muy bien.
2: Como resumen, sí, sí. Muy chiquito, y, para que la gente te conozca.
0: Y antes de continuar, feliz día del pelado.
1: También, ayer fue.
3: Yo estaba esperando cuándo lo decía.
1: Yo estaba esperando el regalo, no me regalaba nada.
2: Sí, no. Claro, si uno dice feliz día, tiene que ir con algo acompañado.
0: Igual, no queremos adelantar, pero... Bueno, como siempre.
2: Sorpresa.
0: Bueno, Santi, gracias por venir. Y bueno, como para arrancar este tema que decimos que en lo que es el octubre estamos dedicando a la salud. Bien. Justo ahora, bueno, contigo vamos a hablar sobre la salud mental. Pero antes de eso, conocer un poco de vos, o sea, tu historia, cómo llega tu vocación hacia la psicología en general.
1: Bien, bien. Bueno, muchas gracias, de vuelta. Bueno, la vocación creo que ya después, en realidad, porque vocación, como voz interior, como ese llamado, a veces pareciera que es fácil encontrarlo, pero no es, ¿no? Quizás uno va agarrando quizás la profesión y quizás no la vocación. A mí me encuentra más tarde eso, ¿no? Claro. Hoy entiendo que mi vocación es esta a medida que la fui realizando. Entonces, bueno...
0: Al principio no necesariamente era así.
1: No, yo estaba haciendo otras cosas, en realidad estudiaba otra cosa, nada, las experiencias de vida y bueno... Uno va como construyendo de alguna manera y va sintiendo distinto también a medida que crece. También cuando elegimos somos bastante jóvenes, ¿no? Mm. Yo de hecho psicología empiezo más tarde a estudiar y nunca había pensado en estudiar en sí psicología. Pero cuando empiezo a estudiar, cuando empiezo a vivirlo de distintas perspectivas, a sentir distintas cosas, hoy, años después ya de recibido y trabajando en ello, esta profesión y este oficio lo elijo, pero como vocación, ¿no? Como esa sensación de llamado, de voz interior, como tiene que ver un poco la palabra.
0: Claro.
1: Pero no fue algo a priori, ¿no? Decir, bueno, esta es mi vocación.
0: ¿Y por qué la psicología? ¿Qué te llevó a eso siendo que...?
1: Y yo creo que la raíz tiene que ver un poco con la ayuda. Sin darme cuenta de las cosas que iba haciendo... bueno, uno puede ayudar de distintas maneras, no tiene por qué ser una carrera en específico, pero... el lugar que quizás ocupe en la familia, las amistades, etcétera, me di cuenta que tenía un lugar... Y que me gustaba hacerlo, ¿no? Que igualmente hay que trabajarlo. Mm. Pero me gusta hacerlo. Y bueno, cuando empecé a estudiar psicología, me empezó a interesar mucho más ejercerlo. También como una profesión y como un trabajo. Así que nada. Ahí va. Un poco por ahí.
0: Y vos sos de acá, de Montevideo, ¿no?
1: De Montevideo, sí.
0: Ahí va.
3: Para, vos decías que empezaste tarde, entre comillas, a estudiar psicología.
1: Sí.
3: Que estudiabas otra cosa. ¿Qué estudiabas antes?
1: Bueno, en realidad lo que pasa es que yo... Yo quería ser marino, imagínate.
3: ¿No?
1: Quería ser marino. Inclusive ingreso a la escuela naval y eso. Y gano la beca y todo, algún par de años. El bachillerato, termino. Decido no seguir por cuestiones propias. Ahí quedé medio sin rumbo porque, bueno, no sabía para dónde ir. Por eso es como una construcción. Después estudié un poco de economía. Dejo. Y arranco psicología, pero también hago guardavidas. Empiezo a trabajar de guardavidas. Después entro a trabajar un tiempo en una ONG. En relación al suicidio. Y bueno, me fui dando cuenta que tenía que ver con pueblo marino. Yo quería ser más de prefectura, quería estar ahí más al servicio, viste las fantasías que uno también tiene en ciertas cosas. Pero me di cuenta que bueno, que había como un servicio hacia el otro en ese sentido. Cuando encuentro la facultad de psicología y me llevó 10 años para recibirme, porque paralelamente trabajaba, siempre lo hice con gusto y me quedo siempre con las palabras de un docente que fue el primer año de la facultad, que dice, bueno, no hagan una carrera, sino fórmense. ¿No viste que uno de estos tiempos es...
0: En la carrera.
1: Es una carrera que llega primero y después cuando llegas, otro título. Y así pareciera que llenar la pared de papeles vale más que esa formación. Entonces, bueno, me quedé con eso y bueno, me sacó un poco la presión, ¿no? Formarse, disfrutar ese camino. Lo que me gustaba, bueno, trataba de leer más o juntarme con compañeros o acercarme a docentes. Y hoy, bueno, hoy mucho más, pero con internet ya le puedes escribir a aquellos autores, ¿no? Y te contestan, eso es increíble, ¿no? Y decís, wow, me está escribiendo. Y esas cosas me fueron motivando mucho más a este mundo de la psicología.
0: ¿Y cómo fue ese camino de estudio, digamos, de formación? ¿Cómo fuiste como encontrando ahí el camino? Quizás lo que después va a venir de que te enfocaste en la teoría del apego, ¿no?
1: Sí, la teoría del apego fue también, en ese entonces no se daba mucho en la facultad, me encuentro de casualidad, y esto otra vez, ¿no? Mi familia emigra a España y cuando voy por primera vez de visita, años después, ¿no? Porque, bueno, emigran en la crisis del 2022, cuando voy a visitarlos, mi madre trabajaba con una señora y estaba un libro que se llama Bésame Mucho, que es de un pediatra, Carlos González, y fue el que me atrapó, me cambió el paradigma en cuanto a crianza, el estudio de la mente, de un paradigma mucho más armonioso y cuidado en relación a los niños. Y a partir de ahí seguí psicología, pero me empecé a focalizar mucho más en las cuestiones del apego y todo lo que tiene que ver con crianza. De hecho, mi tesis fue teoría del apego y sueño infantil. Uh-huh. Es a partir de ahí que empecé un poquito más a interiorizarme en ese sentido.
0: ¿Y ahí qué pudiste cómo sacar? O sea, ¿por qué te interesó ese aspecto y qué conclusiones sacaste, más o menos?
1: Bueno, en realidad me interesó porque uno venía de un paradigma, porque hay... La facultad es una, pero hay muchas psicologías. Entonces hay muchas formas de entender y comprender el desarrollo humano. Y la que yo me iba formando en paralelo era quizás con un concepto mucho más comportamental, ¿no? Y dejaba de lado como algunas esferas que hacen al desarrollo. Y esto realmente me movilizó y me hizo verlo de otra manera. Y bueno, es ahí que empiezo como por mi cuenta a estudiarlo, a leerlo. Y en los últimos años en la facultad entro una clase que tenía que ver con el apego. Ahí está quien era mi supervisora, y bueno, ella fue también la que me ayudó en ese sentido a ahondar más.
0: Y tú estás en lo del AR, ¿no?
1: En lo del AR, sí.
0: Ahí va.
1: En lo del AR. Después inclusive hago mi formación en teoría del apego online, pero en un vamos a decir, una organización que se dedica al apego, que es internacional, y por un tiempo representé a esa organización para Uruguay.
0: Ah, mira.
1: Sí, que de forma honoraria, pero sí, lo que tenía que era mucho de hacer, traer gente, hacer charlas, promover la teoría y nada, por ese lado.
0: Y porque aparte, digamos, como que has escrito, has participado en charlas y eso sobre el tema. O sea, ¿cuánto de novedad hay en la teoría del apego y qué tiene para ofrecer, sobre todo en los tiempos de hoy?
1: Y en realidad es una teoría del desarrollo, entonces el foco lo pone una mirada evolutiva de la especie, ¿no? Como especie humana, y pone mucho foco también en el contexto, o sea que uno se desarrolla en función al contexto. Y lo que habla el apego, que es un paradigma muy amplio, pero su base es que, bueno, que como somos seres muy maduros al momento de nacer, necesitamos el 100% de los cuidados de nuestros cuidadores, de los otros, porque si no, literalmente morimos, y si no tenemos los cuidados de afecto, el desarrollo se puede ver afectado. De hecho, hay experiencias que se ven que se afecta el desarrollo, inclusive puede haber depresión o muerte en los niños. Entonces, lo que muestra la importancia de los cuidados sensibles al cachorro humano para que su desarrollo sea óptimo y se dé lo que es la seguridad básica. Cuando uno tiene esa seguridad básica, viví sin estar a la defensa, ¿no? Estoy seguro, ahora puedo emerger, puedo crecer. Y bueno, lo que da el apego también es eso, que el niño va generando expectativas de cómo es cuidado, cómo puede pedir los cuidados y también cómo va a aprender a cuidar en un futuro. ¿Sí? Y si sigue un poco más, el apego es como una llamita, ¿sí? Como esa primera llamita que necesitamos, que va de alguna manera a nutrir distintos cuartos del desarrollo, que un poco en el palotiro que trabajamos va a nutrir aspectos de la personalidad que tienen que ver con la autonomía, ¿no? La capacidad de gestionarse uno, tomar ciertas decisiones, la empatía, ¿sí? El apego influye en la empatía, en lo que tiene que ver en el autoconocimiento, ¿sí? En las habilidades prosociales también, y la capacidad de gestionar las emociones o lo que es la autorregulación. El apego afecta directamente en todo eso. Entonces, claro, cuando hablamos de todo eso, primero tenemos que ver, el apego.
0: Claro, y cómo todo arranca ya ahí desde chiquito, ¿no?
1: Y antes, porque cuando hay una gestación, claro, en realidad ya se sabe que las atribuciones que hacen

0: el aborto y la concepción, ¿no? De qué día se puede, no sé qué. Ya vemos como que ahí se está repercutiendo incluso en lo que va a ser después del nacimiento.
1: Sí, sí, porque en realidad, perdón, la crianza tiene mucho que ver con las atribuciones que hacemos a los comportamientos de los chiquirines, ¿no? Y eso va a tener que ver en los estados de mente que tengo yo en ese momento, y también por la incidencia que tiene mi crianza y la cultura y las experiencias que pude haber vivido, que favorables o no, como experiencias de trauma y lo que sea, que va a afectar necesariamente en la relación. De hecho, no hay uno sin el otro. ¿Sí? Entonces las concepciones quizás que yo iba estudiando era como más aislada, el niño solo. Pero de hecho, ya uno estando ahí, ya estás afectándolo. Y él a vos. Sí. Entonces puede activar cosas tuyas que afectan al niño y al niño te van a afectar a vos. Y se da como una retórica circular.
0: El tema del calcio, el hierro en la sangre, por ejemplo, de la embarazada,
1: sí,
0: ¿no?
1: Sí, hay estudios de todo tipo, cómo el feto se va adaptando en función a las circunstancias que está viviendo la madre para que, bueno, le está diciendo, bueno, este es el lugar donde vas a nacer y te tengo que adaptar a ese lugar. Bueno. Lo que pasa es que los escenarios cambian muchas veces rápido y, bueno, ahí empiezan a haber como ciertas cuestiones. No. Entonces, bueno, lo que me gustó de eso es que en realidad la importancia de todos nosotros, como hay un proverbio africano que dice que para criar un niño se necesita una aldea. La importancia de todos en la crianza de los más chicos, claro, ¿no?
0: Tal cual.
1: En los distintos lugares que ocupemos.
0: Y en una entrevista dijiste como que esta teoría del apego, si bien obviamente hablas de niños, ¿no? Pero que después con el paso del tiempo se complejiza. O sea, y de la misma forma quizás repercute de otra manera más compleja, yo qué sé, ya en la adolescencia, ni que hablar en la adultez.
1: Te referís al apego.
0: Claro.
1: Exacto. En realidad, cuando uno habla de la teoría del apego, habla como de, vamos a decir, de dos componentes grandes, ¿no? Uno es el sistema de apego, que es como una alarmita que se activa cuando mi supervivencia está al menos. Entonces se activa y lo que hace es que emerjan ciertas conductas que me organizan para una meta, que la meta, ¿cuál es? Recuperar la seguridad que no tengo. Obviamente, a medida que crecemos, esas conductas se van puliendo, ¿no? Una conducta es una señal que dice, papá, mamá, te necesito, lloran, ¿no? Entonces, si la atribución mía es de un paradigma más antiguo, yo puedo decir, lloran porque...
0: Mañoso.
1: Entonces no lo atiendas. Entonces al niño le está diciendo, estoy estresado, estoy llamando y no me atiende. Entonces va a tener que aprender estrategias para regularse, que quizás sean defectuosas en algún momento.
0: Es inmaduro también para eso, entonces, ¿no?
1: Es que va a ser totalmente inmaduro. Va a aprender a inhibir la señal, dejar de llorar, pero su estrés va a estar elevado. Es más, si un bebé deja de llorar por no lo atendés, el cortisol está alto igual. Aprendió a callar sus emociones. ¿Cómo repercute esto? Lo voy a hacer lineal, ¿no? Porque hay muchas figuras, capaz que uno lo agarra, ¿no? Bueno, pero si lo hago lineal, imagínense que ese niño no es atendido a las demandas de atención, de afecto, de estrés. Pero sí, cuando está todo bien. Entonces, como que una parte de él va a decir, bueno, cuando está todo bien me atienden y cuando está todo mal, no. Es más, ahí pone en tela de juicio las estrategias de crianza. Por ejemplo, anda a tu cuarto a pensar. O sea, que cuando estoy estresado, me dejas en mi cuarto solo para que piense no sé qué. Y después me decís, bueno, cuando estés tranquilo, que yo todavía no sé regular, me volvés. Hay como cierta cuestión. Claro. ¿Qué sucede? Que se va complejizando, pero sí hay estudios que muestran que hay una correlación después, por ejemplo, en cómo me relaciono con mis pares, inclusive con las parejas. Cada frasco tiene su tapa, dicen, ¿no? Entonces quizás estoy con mi pareja y yo no puedo dar lo que no aprendí. Entonces, dice, che, contame qué te pasa y eso, y conecto con una emoción, no sé. Y capaz que te hablo todo por afuera o no hablo nada, lo que sea, pero no, realmente gestionar mi intimidad me va a costar mucho para ese perfil de apego que se llama evitante. Uno seguro que dice que hay una confianza en el otro, hay atribuciones más positivas, dice, bueno, en un más menos te puedo contar lo que me pasa porque yo entiendo que vos vas a cuidar esto que yo te voy a decir. No. Como dice un autor, dice uno, el futuro en verdad lo recuerda. O sea, lo que yo pienso y atribuyo de ti tiene mucho que ver a las experiencias previas que tuve, que muchas son implícitas, no hay acceso a la conciencia. Entonces, bueno, el apego repercute en las relaciones con las amistades, en las relaciones con las parejas, en cómo manejo las separaciones, cómo manejo los encuentros, en los duelos y en los colegios también. ¿Qué? Ahí me metí. No lo quería tirar.
0: Antes de entrar ahí, a vos, ¿qué te ha aportado, ¿no?, en esto de la formación y que incluso después has como ido descubriendo tu vocación ya en el trabajo con las personas? ¿Cómo te ha repercutido en la noción del ser humano?
1: Es que es sumamente complejo.

0: Y que uno a veces, cuando, sobre todo cuando uno arranca, se pone la bandera y soy de acá, de esta, ¿viste? Le dicen corrientes ecológicas o soy de esto. Y hoy ya con la experiencia, trabajar con gente, ver distintas historias y eso, veo que el humano es complejo. Y lo más lindo, justamente, si es algo complejo, no hay respuestas simples. Y ahí es cuando entra cuestiones que quizás aporten otras disciplinas u otras formas de pensar. No nos podemos quedar solamente, ¿no? Yo quizás hago un recorte y veo esto, pero sé que hay mucho más. No, y tengo que salir de ese egocentrismo o esas cuestiones más, es así, punto, ¿no? Y va más allá de las disciplinas, sino como el ser acá y que trasciende también, ¿no? Entonces verlo en todas sus esferas fue lo que me fue aportando y aprendiendo a medida que fui trabajando, y más allá del trabajo, ¿no? Sino ahora como papá, también como hijo, era entendiéndolo, como amigo, como esposo, etcétera.
1: Tal cual. No, y además, con eso tan particular que todos somos diferentes, pero al mismo tiempo iguales.
0: Exacto, sí, sí, es tal cual. Somos todos diferentes por nuestras historias, etcétera, genes, lo que sea, pero somos de una especie y tenemos lo que habla también de la teoría del apego, ¿no? Tenemos necesidades básicas que tenemos que satisfacer para poder desarrollarnos. Necesidades básicas biológicas, por ejemplo, comer y tener un abrigo para poder desarrollarnos, pero necesidades afectivas también. Si esas necesidades no se nutren, las vamos a buscar de alguna manera. Y a veces las formas que buscamos para satisfacer esas necesidades pueden ser no de la mejor manera, ¿no? Si yo, por ejemplo, la necesidad básica de conexión que tiene que ver con el apego, sentirme sentido en el otro, sentirme cuidado en los momentos de estrés, sentirme que no quedo solo, si eso no se me fue satisfecho en algún momento de mi vida, quizás lo busco a gritos. Entonces me vuelvo quizás más controlador, quizás me vuelvo muy más dependiente, o quizás no confío en nadie, soy yo versus el mundo. Pero de alguna manera lo necesito. Sí, y hay varias necesidades, como la conexión, como la autonomía. ¿No? Por ahí los niños ya empiezan y los llenamos de límites. Como dicen, no tienen límites, en realidad están llenos de límites. Y de hecho, el año de vida ya los no de los papás aumentan exponencialmente. No hagas esto, no toques lo otro. Claro. Y bueno, porque necesitamos también esa sensación de agencia, de ser yo. ¿No? Y ahí empiezan los famosos no de los 2 años. No. Y bueno, la adolescencia es otro momento también, ¿no? De buscar eso.
1: Qué líneas tan delgadas también, ¿no? Sobre todo cuando esto, no sé, está como rompiendo muchos paradigmas culturales. Exacto. De la enseñanza.
0: Y sí, y un paradigma que sobre todo nace, bueno, acá voy a tocar un poco ahí, pero la Revolución Industrial generó mucho de esto, ¿no? De cuanto más solo mejor, los tiempos de trabajo extendidos, entonces hay mucho más separaciones entre padres e hijos. Sí. De hecho, muchas estrategias de crianza, las estrategias de crianza van acordes a los momentos culturales. Sí, no por mal ni nada, te vas ajustando a eso. Entonces, los niños ya empezaron a dormir solos en sus cuartos con estrategias que afectaron negativamente al desarrollo, o por lo menos al dormir. Sin embargo, vas a otras culturas al día de hoy y hablar de esto es lo más común.
1: ¿Por ejemplo?
0: Por ejemplo, si vas a una sociedad, no quiero tener un país exacto porque no me acuerdo, pero si vas a cuestiones a indígenas, ¿no? Donde se los ponen arriba, van a cosechar con ellos, ahí claro. Se le ocurre dejarlo solo para que duerma porque sería un peligro. Claro. De hecho, estar con él, amamantar hasta cuando quiera, porque no tenés para comprar en cualquier lado. ¿Sí? Se sienten más seguros que otro niño que quizás está solo en el cuarto. ¿Sí? Entonces, hay como muchas variables y de hecho hay una rama que se llama etnopediatría, que se junta muchas disciplinas y tratan de buscar en lo común en distintos lugares. Y lo común es que necesitamos a otro, ¿no? Entonces muchas experiencias que hoy la vemos, wow, está rompiendo paradigmas.
1: En nuestra cultura, capaz.
0: ¿No? Es que vienen de estos ancestros. Claro. De los ancestros. Todavía tenemos vestigios de que necesitamos, nos aferramos a...
1: El dedito,
0: nos aferramos, si lo dejo, tengo al bebé, lo dejo, llora, y si lo agarro no llora, ¿pero qué le pasa? Y bueno, quiero estar contigo, te quiero sentir. No, después lo dejamos solos, pero dormimos con nuestra pareja, ¿no? Pero le dejamos un peluche, o sea, como es una paradoja, pero... Obviamente esto genera como cierta controversia en algún momento, pero hoy ya se va viendo que ya hace rato que está entrando en... en funcionamiento hace rato por cuestiones legales, están buscando que haya más licencias para los cuidadores. Hay países que ya lo tienen porque entiende que invertir en primera infancia económicamente es un rédito. ¿Sí? Que hoy un bebé cuando nace te lo dejan arriba y no quedes en una cunita solo, pasa por estas cosas, ¿no? Etcétera. Nada, creo que ya entró y creo que está, se va a quedar.
2: Sí, ahora me van surgiendo varias cosas. En esto, como siempre, es una búsqueda, ¿no? Un camino, y a veces de repente es como un péndulo, ¿no? Que nos vamos hacia un extremo y nos vamos hacia el otro. Recuerdo en alguna clase en facultad, ya no me acuerdo en cuál, que se le daba mucho palo a esto del colecho, ¿no? Sí. Tener la cama, ¿qué? La cama al niño pegado, digamos, ¿no?
1: Colecho porque...
0: Dormir conjunto, lecho, ¿no? De dormir, claro. Estar al lecho, compartir el lecho.
1: Ahí va.
2: Y como que eso tampoco era bueno, entonces... Y al mismo tiempo esto otro también que vos decías, pero no, yo no estoy ni en contra ni en favor, no voy por ese lado, sino que quiero... No.
1: Tira
2: no.
1: Tu línea,
2: No, para nada. No, además no, ni cerca de... Tengo muy muy por encima todo esto, pero lo que quiero decir es como siempre, es como en búsqueda, ¿no? No sé si es que pasa eso, que nos vamos muy hacia un extremo, que después tenemos como que correr para el otro.
0: Bien. Bueno, justo ahí tocaste donde quizás, bueno, profundicé un poco en relación al sueño infantil. Que es un mundo muy amplio, ¿no? Porque tiene que ver con la arquitectura del sueño, ahí estamos tomando las cuestiones del vínculo. Primero, varias cosas que el dormir solos, yo lo puedo decir y lo digo, ¿no? Es un error, por varias razones. Primero, porque el bebé necesita que lo cuiden de día y de noche. Parece que de noche hay que dejarlo solo, ¿no? Parece que la crianza es diurna, ¿no? Nocturna es como, bueno, cada uno, porque había una concepción que, bueno, que tenía que aprender a dormir solos, que tenía que estar como, cuanto más solo mejor, sobre todo nuestras sociedades más occidentales, ¿no? Ven películas de Estados Unidos, bueno, le dan un besito y se van.
2: Claro.
0: Otras sociedades eso no parece.
1: Y sobre todo en la noche, ¿no? Lo que tiene.
0: Y la noche, que aparte del apego, ¿qué activa el apego? Por ejemplo, la oscuridad, la separación. Uh-huh. Claro. Entonces, oscuro, te dejo, y sonidos, que es otro activador, ¿no?
2: Sí, el peligro.
0: Es todo peligro. El tema que obviamente, a medida que vas creciendo, vas entendiendo que quizás mi papá, mi mamá, que me cuiden, no importa, está del otro lado, lo que sea. Igual dormís en pareja y tu pareja no llega, y eso se activa algo, ¿no? Pero uno tiene otras capacidades para gestionar y poder dormir. Pero ¿qué pasa? La arquitectura del sueño también se va construyendo el sueño, en el sentido de las fases. Uh-huh. Ya aprende a dormir cuando no sé en qué periodo de gestación ya duermen. No hay que enseñarles a dormir. Lo que pasa que la estrategia de dormir solos es una estrategia que los papás puedan dormir. Obviamente. Estar con un bebé y eso te hace despertar mucho más, con un niño más grande también. Y sucedía que cuando los dejaban solos estaba la muerte de blanca o de cuna, que morían también como muerte súbita. Y ahora después era por el tema del colecho. En realidad eso... No se sabe mucho, pero hay países que nunca hicieron separarlos y tenían cero registros de muertes por colecho. ¿Qué pasa? Que cuando vos tenés un bebé y lo decías tenerlo, ahí lo protegés de alguna manera. Si no lo decías, hay cuestiones de medicación, etcétera, se recomienda que no. Hay como ciertas pautas de seguridad, no puede ser así nomás. Pero hay un antropólogo que se llama James McKenna, que estudió. Él decía, bueno, todos los estudios eran los niños durmiendo solos, los bebés, que poner el chupete, que no, que le dé el biberón, que le pongas un aceitito, marcas que no voy a decir, ¿no? Para que duerman bien. Y él dijo, ¿y qué pasa cuando lo estudiamos durmiendo con su mamá? La mamá puso, ¿no? Una mamá. Primero que la mamá cuando dormía le da como estímulos ocultos, le decía, vamos a decir, cuándo respirar, la temperatura, había una cantidad de cosas, y dormía de una manera en herradura que lo cubría. Y de hecho el niño tenía muchos micro despertares, pero conciliaba mejor el sueño porque sentía la seguridad. Entonces vos le estabas dando como un analgésico continuo en la noche. Bueno. Inclusive otros autores decían que si vos estabas mucho afuera, que duermas con ellos. Porque era otro rato que podían estar. A los 7 años, que se dice que más o menos la seguridad básica se va generando, la arquitectura del sueño se va como consolidando una parte, ellos mismos a veces dicen, bueno, me empiezo a ir. Cuando me siento seguro, empiezo a explorar. ¿Por qué? Porque si tengo un problema, puedo volver. Y ese es el concepto de apego seguro. Si yo de una te saco, y somos una sociedad que sacamos mucho y muy rápido, porque los tiempos hacen que no puedo estar en casa y lo que sea, estas cosas se pueden ver afectadas.
1: ¿Qué lo parió?
2: Y hay otra pregunta que era la que te iba a hacer antes. ¿Cómo trabajas estas cosas en el colegio, por ejemplo? ¿Cómo trabajas con las familias estas cosas? Porque también a veces uno no quiere ser violento, ¿no? O ni vas a dar, supongo.
0: Bueno, la experiencia me ha mostrado que siempre ahora cuando hago los talleres o hago una charla, si bien intentan no ser como vivenciales, ¿no? Siempre va a tocar algo. Hoy yo hice esto con mi hijo, lo que sea, o lo hice conmigo. Algunos se movilizan. Siempre digo que la idea no es generar culpas, porque no hay culpables, excepto uno dialoga por gusto, ¿no? No hay culpables.
2: Claro, pero
0: no
2: nos enseñan a esto.
0: Nos enseñan, aparte los pediatras en su momento lo decían, después.